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Mi álbum de figuritas no tiene difíciles, ¿no? Pero está lleno de tesoros, personas, episodios, leyendas, hallazgos y música para que nos cuenten historias entrañables. El álbum de figuritas. Les voy a contar de una ironía de la historia. En el año 1882, Pablo Raffetto, un empresario de teatro, inauguró en el barrio que hoy conocemos, Barrio del Congreso, el Teatro Politeama Humberto I. Allí contrataron a un payaso que estaba teniendo mucho éxito para que representara en el teatro la versión en pantomima, digamos teatro mudo, de la obra Juan Moreira. El éxito fue realmente extraordinario, el teatro se llenaba y por eso el talentoso payaso siguió representando a Juan Moreira y después otros dramas gauchescos, siempre alrededor del criollo perseguido por la autoridad y por el gringo malvado. Era un criollo que, al quedarse indefenso, se ve obligado a hacer justicia por su propio puñal. La ironía consiste en que ese teatro donde el criollo era perseguido en escena por la autoridad fue con los años demolido y lo que hoy funciona allí es el Departamento Central de Policía, o sea que triunfó la autoridad. Y el payaso que representaba a Juan Moreira, bueno, no se asusten, no es ahora un policía. Era José Podestá, el gran Pepino del 88, el más famoso miembro de una familia famosa de actores y payasos que fundó desde el circo el Teatro Nacional. Efectivamente, el circo fue la madre de nuestro teatro. Todo empezó quizá en el almacén que tenía un matrimonio de genoveses, Pedro Podestá y Teresa Torterolo, que habían llegado al país en 1840. El almacén estaba en la esquina de Chacabuco y Cochabamba, en San Telmo, y allí nacieron los hijos Luis y Jerónimo. Pero eran los años difíciles del gobierno de Rosas y la familia Podestá tuvo que irse al Uruguay en 1851 huyendo de la mazorca, la policía brava de Rosas. Seguramente escucharon el rumor de una inminente matanza de gringos y entonces decidieron no quedarse a verificarlo. Pedro y Teresa eran unos entusiastas y en Uruguay agrandaron la familia hasta sumar 9 hijos. Nacieron allí Pedro, José, Juan, Graciana, Antonio, Amadea y Cecilio Pablo. Cuenta Javier Grosshaus y Alba Muñiz que algunos de los hermanos se transformaron en clowns y acróbatas y trabajaron en Uruguay para distintas compañías circenses. Después se compraron una carpa, salieron en gira, fracasaron y se vinieron a la Argentina en 1880. Acá formaron otra compañía. Pepe tenía que debutar como payaso y la madre le hizo un traje bolsudo con género de sábanas. Pero Pepe sintió que el traje era insípido y le parecía que simplemente estaba envuelto en una sábana. Entonces se le ocurrió llenarlo de parches negros, agarró un levitón viejo de su papá, lo deshizo y doblando un pedazo en 4 sacó un parche redondo y con él 4 lunares negros. Así apareció el número 88, dejado por el corte de los lunares. Era Pepino el 88 que hablaba un italiano champurreado. Pepino el 88 tuvo un éxito enorme aquí y en el Uruguay también. Salieron también de gira por Brasil. ¿Pero por qué se dice que en las carpas de los Podestá nació el Teatro Nacional? Porque hasta ese momento, fines del siglo XIX, las obras que se representaban eran extranjeras, con actores extranjeros, y los Podestá empiezan a representar obras criollas con elencos locales. El circo, que era un género de notable éxito popular, funcionaba en 2 partes. En la primera parte había écuyers, domadores, equilibristas, contorsionistas y payasos. Y en la segunda parte se ofrecían piezas de teatro, sainetes y dramas. El tango, que en ese momento era humorístico, también estaba. Y aparecía la gran atracción, Pepino el 88, que se acompañaba de una guitarra y cantaba milongas que podrían ser el anticipo lejano de los monólogos de Pepe Arias y de Tato Bores, porque estaban llenas de ironías sobre la política.
La familia Podestá se dividió profesionalmente y siguió creando salas y promoviendo el teatro. Por eso decir Pepino el 88 es como decir el José de San Martín del teatro argentino, un genuino prócer.

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1: 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Unos dicen que la vieron cerca de San Nicolás. 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No falta quien asegura que la escuchó en un portal en labios de una morena, adorno de soledad. El aire de la milonga no se pierde así nomás mientras haya una guitarra argentina u oriental. Tal vez ha cambiado un poco, pero es la misma nomás, atardecida en la pampa, trasnochada en la ciudad. La milonga se ha perdido, no la pueden encontrar.

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0: Hola, muy buenos días, bienvenidos al Panorama Federal de Noticias, 6 de la mañana en punto en la República Argentina y en la Ciudad de Buenos Aires. Tenemos una temperatura de 7 grados 2 décimas, el cielo ligeramente nublado y definitivamente hoy volvemos a ver el sol porque está pronosticado cielo parcialmente nublado durante esta jornada. En un ratito vamos a ir con el pronóstico extendido. Nos quedamos hasta las 7 de la mañana para acercarles muy buena información. Mi nombre es María Fernanda Heras, acompañada por Fernando Pedernera.
1: María Fernanda, muy buenos días para todos.
0: Muy bien, muy buenos días y arrancamos como cada jornada recorriendo las calles.
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0: Hay registro de al menos un incidente ocurrido durante la madrugada con intervención del SAME.
1: Decimos al menos porque son varios, pero bueno, hay uno que se está ganando toda la atención. Ocurrió hace poco menos de una hora. Esto es un corte total en la avenida General Paz, kilómetro 17, a la altura de la avenida Juan Bautista Alberdi, rumbo al Río de la Plata, en la zona de Mataderos. Hay carriles obstruidos, uno en cada sentido en principio, porque un colectivo de la línea 108 chocó con un auto y se estrelló contra el divisor de carriles, quebrándolo y montándose, con lo cual queda atravesado, afectando ambas manos de la General Paz. SAME, bomberos y policía trabajan en el lugar. Hay una gran congestión y había desvíos hacia las colectoras. Digo había porque se colapsaron las colectoras cuando se empieza a cargar el tránsito por el ingreso de trabajadores a la capital federal. El incidente con este colectivo y este auto están provocando muchas demoras y, bueno, desvíos hacia las colectoras que están llenándose cada vez más.
0: Y mientras que se resuelve esta situación, nosotros repasamos el estado de los accesos y las autopistas. El tránsito es fluido y con buena marcha sobre los puentes Pueyrredón, La Noria y Alsina, en la autopista Buenos Aires-La Plata, Richeri, autopista 25 de Mayo, Delepiane, Lugones, Cantilo, Cámpora, Ilia, 9 de Julio, Perito Moreno, Camino del Buen Aire, autopista del Oeste y Panamericana.
1: En cuanto a los servicios, trenes, los ramales Tigre, Mitre y José León Suárez de la línea Mitre circulan a horario.
0: En la línea Roca, los ramales La Plata, Gleu, Cañuela y Ezeiza corren dentro de los cronogramas previstos.
1: También están operando a horario las líneas Belgrano Norte, Belgrano Sur, Urquiza, San Martín y Sarmiento.
0: El subte y el premetro comenzaron a operar de acuerdo con los cronogramas previstos.
1: Y en el Aeropuerto Internacional de Ezeiza y en el Aeroparque Metropolitano Jorge Newbery, la operatividad a esta hora es normal.
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0: Y comenzamos con el repaso del pronóstico del tiempo para este miércoles 19 de agosto del 2026 por regiones.
1: En el NOA, Jujuy, Salta, Tucumán, Catamarca, La Rioja y Santiago del Estero, se espera cielo mayormente nublado a cubierto con lluvias y tormentas, algunas fuertes, granizo y ráfagas en Salta, Jujuy y Tucumán. En zonas altas e interior, posibles nevadas o temperaturas bajo cero. Mínimas de 0 a 8, más bajas en altura, máximas de 13 a 16, vientos variables con ráfagas intensas.
0: En el NEA, Formosa, Chaco, Corrientes y Misiones, nubosidad variable a mayormente nublado, posibles lluvias o chaparrones aislados hacia la tarde-noche en el litoral. Mínimas de 11 a 14 grados, máximas de 15 a 25 grados, más cálidas en Misiones y vientos moderados del sur al oeste.
1: En Cuyo, Mendoza, San Juan y San Luis, se espera cielo parcialmente nublado a nublado, posibles lluvias o nevadas en cordillera y zonas altas. Mínimas de 0 a 7, máximas de 10 a 15, con vientos moderados del oeste o noroeste.
0: En el centro de nuestro país, Córdoba, Santa Fe, Entre Ríos, La Pampa, Buenos Aires y AMBA, cielo mayormente nublado a parcialmente nublado con neblinas matinales, sin lluvias significativas. Mínimas de 4 a 10 grados, máximas de 13 a 17 grados, vientos leves a moderados del este o sudeste.
1: En Patagonia, Neuquén, Río Negro, Chubut, Santa Cruz y Tierra del Fuego, se guarda nubosidad variable con posibles lloviznas, zonas cordilleranas muy frías con posibles nevadas residuales y heladas matinales en valles. Mínimas de 13 grados bajo cero a 4 grados sobre cero, máximas de 8 a 15 grados, más altas en el Alto Valle, con vientos moderados del oeste o noroeste.
0: En el sector antártico argentino, islas del Atlántico Sur, cielo nublado a cubierto con viento moderado a intenso, posibles nevadas o lloviznas. Temperaturas bajo cero en el sector continental y de 0 a 5 grados en las islas, con ambiente frío y ventoso.
1: Compartimos el cronograma de pagos del ANSES para el 19 de agosto.
0: Los jubilados y pensionados que no superen el haber mínimo, las asignaciones familiar y universal por hijo y por embarazo se pagarán hoy a beneficiarios con documentos terminados en 6.
1: Las pensiones no contributivas se pagarán a quienes presenten DNI terminados en 8 y 9.
0: Las asignaciones familiares de pensiones no contributivas podrán ser cobradas hasta el viernes 11 de septiembre por titulares de beneficios con todas las terminaciones de documentos.
1: En cuanto a las becas Progresar correspondientes a julio, se abonarán a beneficiarios con identificaciones terminadas en 6 y 7.
0: Las asignaciones de pago único, matrimonio, adopción y nacimiento, primera quincena, se abonarán hasta el viernes 11 de septiembre a beneficiarios con todas las terminaciones de documento.
1: La prestación por desempleo, plan 1, correspondiente a agosto, se comenzará a pagar el lunes 24 a beneficiarios con documentos finalizados en 0 y 1.
0: Y por último, las jubilaciones y pensiones que superen el haber mínimo se estarán abonando desde el martes 25 a los DNI terminados en 0 y 1.
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0: Seis de la mañana, 8 minutos en la República Argentina. Nosotros, por supuesto, que nos quedamos hasta las 7 de la mañana con mucha información. Antes te cuento que la temperatura se actualizó, estamos en 7 grados 2 décimas, la humedad relativamente 86%, viento calmo, cielo ligeramente nublado. Comenzamos con el desarrollo de la principal información nacional e internacional.
1: La inflación mayorista fue de 0,8%, la más baja en 14 meses.
0: El índice bajó desde el 1,1% en junio y acumuló 31,1% interanual.
1: El presidente de la Nación, Javier Milei, destacó la desaceleración del índice de precios internos al por mayor.
0: Y al final, julio empezó con cero. Inflación mayorista igual a 0,8%. Chao, escribió en su cuenta de X el titular del Poder Ejecutivo.
1: Javier destacó inversiones en energía y anunció medidas de seguridad y salud.
0: El vocero presidencial resaltó el proyecto Argentina LNG, que prevé una inversión de 51 mil millones de dólares y solicitó su adhesión al RIGI.
1: También anunció la reactivación de la planta compresora Las Armas con una inversión superior a 6 millones de dólares y destacó una reducción del 10% en los homicidios durante el primer semestre.
0: Al referirse a Vaca Muerta, aseveró:
3: Vaca Muerta deja de ser solamente una fuente para sustituir importaciones y pasa a convertirse en una plataforma exportadora de escala mundial. El objetivo es transformar gas en inversión, empleo, desarrollo de infraestructura y divisas.
1: Y en referencia a la planta compresora Las Armas, puntualizó
3: que el gobierno nacional destrabó una obra clave para el abastecimiento de gas en la costa atlántica bonaerense. La planta compresora Las Armas, una pieza fundamental del gasoducto de la costa, no registra avances desde diciembre de 2020. Durante casi 5 años, la obra permaneció paralizada sin que el Estado lograra terminarla. Ahora el gobierno decidió ponerle fin a este atraso. Se dispuso que Camusi será la encargada de completar los trabajos con inversión y gestión privada.
0: Los homicidios volvieron a bajar en la Argentina, que ya es el país con la mejor tasa de la región.
1: Así lo destacó el vocero presidencial en rueda de prensa en Casa Rosada.
3: Hoy en materia de seguridad queremos compartir un dato muy importante. La tasa de homicidios en la Argentina sigue cayendo y nuevamente llegó a un mínimo histórico. Durante el primer semestre de 2026, los homicidios dolosos bajaron un 10% en nuestro país respecto del mismo periodo del año pasado.
0: Asimismo, Adrián Rabier señaló que respecto al 2023, último periodo del gobierno anterior, la reducción de la tasa de homicidios fue del 41%.
1: El vocero indicó que una de las principales razones en la mejora de los índices en materia de seguridad se debe al Plan Bandera en Rosario, que desplegó las fuerzas federales en los barrios.
0: En tanto, en otro pasaje de su intervención, Rabier anunció que el ENACOM ampliará el sistema de bloqueo de telefonía celular en cárceles provinciales que adhieran al protocolo nacional.
3: El alcance abarca tanto a los aparatos que se activen en las áreas de detención como en los sectores de acceso restringido dentro de los establecimientos. Invitamos a todas las jurisdicciones provinciales a adherir de forma inmediata a este protocolo para cuidar a los argentinos de bien.
0: La mesa política analizó temas de gestión del gobierno y repasó la agenda legislativa.
1: La reunión de trabajo estuvo encabezada por la secretaria general de la presidencia, Karina Milei, el jefe de gabinete, Diego Santilli, y se conversó sobre la situación salarial de las fuerzas de seguridad y de las fuerzas armadas.
0: Al término del encuentro, que se concretó en la Casa de Gobierno, se informó que en los próximos días se va a anunciar medidas vinculadas al tema salarial de ese sector.
1: Además, analizaron la sesión que se realizará el próximo 26 de agosto en la Cámara de Diputados.
0: Ese debate incluirá el tratamiento de iniciativas como la reforma de la Carta Orgánica del Banco Central y el proyecto de Inocencia Fiscal 2.
1: Informe de Liliana Arias.
4: En los próximos días el Gobierno Nacional hará anuncios vinculados con la situación salarial de las Fuerzas de Seguridad y de las Fuerzas Armadas. Así se resolvió en la reunión de mesa política que encabezó el jefe de gabinete Diego Santilli y la secretaria general de la presidencia Karina Milei. Además, se analizaron los distintos temas de gestión del gobierno y durante el encuentro también se habló sobre la agenda legislativa, teniendo en cuenta que sesiona la Cámara de Diputados la próxima semana y que se incluirá en el tratamiento 5 iniciativas. Entre ellas la reforma de la Carta Orgánica del Banco Central. La próxima semana participará de la reunión de mesa política la ministra de Capital Humano, Sandra Petovelo, para abordar temas vinculados a educación, trabajo y las distintas áreas de la gestión de su cartera.
0: El gobierno consensuó con gobernadores del norte redefinir subsidios a la energía.
1: El ministro de Economía, Luis Caputo, informó que en el marco de la mesa de diálogo con los gobernadores del norte se consensuó una propuesta para redefinir los subsidios a la energía en las zonas cálidas y muy cálidas.
0: Al término del encuentro que encabezó junto al jefe de gabinete, Diego Santilli, y la secretaria de Energía, Caputo, recordó que se trata de un reclamo histórico de las provincias.
1: Y remarcó que con los gobernadores acordaron trabajar en conjunto para avanzar en su implementación lo antes posible.
0: En tanto, el jefe de gabinete, Diego Santilli, efectuó importantes anuncios en materia de obras viales.
5: Un adelanto muy importante para que los que nos están viendo, se preadjudicaron todas las obras, todas las concesiones viales, son más de 9.000 kilómetros, por donde pasa el 70% de la red vial argentina. Eso ya se preadjudicó, ahora se adjudica los últimos 3.500 que faltan y estarían entrando en obra a fin de mes, principio de septiembre, los 9.000 kilómetros. Eso es muy importante para toda la Argentina. Y obviamente hay muchas obras que estamos hablando uno a uno con los gobernadores, habrán visto la firma con San Juan, donde San Juan nos pidió 5 rutas. Hay 2 rutas que estamos haciendo de Misiones, Corrientes también, estamos haciendo el ingreso del aeropuerto a la entrada de Corrientes, así que estamos con los gobernadores.
0: Destacaron que hubo alta ocupación turística el fin de semana largo.
1: Entre los destinos más buscados estuvieron San Salvador de Jujuy, que superó el 95% de ocupación, Bariloche, Tandil, La Cumbrecita, Cabiahue y Copahue y La Banda con un 90%, Malargüe con 86% y Villa Elisa con el 85%.
0: Según un informe del Observatorio Argentino de Turismo de la Cámara Argentina de Turismo, se mantiene la tendencia de viajes más cortos, con estadía promedio de 2,1 días. y decisiones de último momento y un consumo más selectivo.
1: Sobre el movimiento turístico en Iguazú, el informe de Carmen Segovia desde LRA 19.
6: El fin de semana largo dejó un importante movimiento turístico en todo el país. Puerto Iguazú volvió a ser uno de los principales puntos turísticos de Misiones. La actividad se vio favorecida además por la coincidencia con el feriado del 15 de agosto en Paraguay. Las cataratas del Iguazú funcionaron con normalidad en los circuitos superior e inferior, Sendero Verde y Sendero Macuco. La Garganta del Diablo, en cambio, continuó cerrada de manera preventiva debido a la crecida extraordinaria del río Iguazú y a los trabajos de resguardo de las pasarelas.
0: Florencio Randazzo declaró como testigo en la causa Cuadernos. Mi relación era directa con la presidenta.
1: El exministro del Interior y Transporte se presentó ante el Tribunal Oral en lo Criminal Federal 7 como testigo y habló sobre los subsidios en el transporte y su relación con la expresidenta Cristina Fernández de Kirchner y otros funcionarios.
0: Durante su exposición, el exfuncionario contó que fue una decisión política de la exmandataria fusionar Interior con la entonces Secretaría de Transporte para darle mayor jerarquía tras la tragedia de 11.
1: Explicó Randazzo que asumió al mando de transporte en un momento crítico y se hizo cargo de una situación compleja tras el trágico accidente en el tren Sarmiento ocurrido en 2012 que dejó 52 muertos.
0: Compartimos el informe de nuestra acreditada en tribunales, Lourdes Marchese.
7: Florencio Randazzo, en el juicio Cuadernos, al declarar como testigo, aseguró que en materia de transporte había una decisión política del Ejecutivo.
8: El ministro de Economía, si mal no recuerdo, era Kicillof. Puede ser que también sea Hernán Lorenzino.
9: Puede ser que tuvo una etapa. Sí. De cualquier manera, la decisión, digamos, era una decisión que inclusive creo yo superaba al ministro de Economía. Era una decisión del Ejecutivo Nacional, del presidente de la Nación, porque había un compromiso de que el pasaje costase poco.
0: Juicio por la desaparición de Loan, citaron a 4 policías.
1: Se trata de efectivos que participaron de la búsqueda de Loan Danilo Peña, quien permanece desaparecido desde hace más de 2 años.
0: Declararán este miércoles en el juicio por la supuesta sustracción y ocultamiento del menor que se lleva a cabo en la ciudad de Corrientes.
1: El fiscal federal Carlos Schaeffer citó al jefe de la Policía Federal, Marcelo Daniel Román, que intervino en distintos allanamientos y rastrillajes, y a otros 3 agentes de la fuerza.
2: Deportes.
1: Boca ganó, gustó y goleó a Recoleta por la Copa Sudamericana.
0: El Xeneizer clasificó a cuartos de final del torneo donde lo espera Sao Paulo.
1: La información con Fabián Pomelo Codevila.
10: Gracias, arrancamos la mañana del miércoles hablando de la jornada del martes, donde hubo mucho fútbol a nivel local e internacional. Comenzamos hablando de la goleada y la clasificación de Boca, fue transmisión de Nacional. El Xeneize impuso su historia ante Recoleta en Asunción del Paraguay y lo goleó 4-0 en la vuelta de los octavos de final de la Copa Sudamericana. Ascacíbar, todo un goleador el rusito. Sebastián Villa, el Pipa Merentiel y Velasco marcaron los goles, que culminó con un total de 7-1 en el global a favor de Boca. En cuartos enfrentará al San Pablo, que eliminó a Bolívar en el Morumbí. 3-1 y un global de 4-2. San Pablo y Boca jugaron entre sí 12 partidos. 5 para el Xeneize, 4 para los paulistas y 3 empates. No se enfrentan desde el año 2007, cuando en los octavos de final de esta misma competición los brasileños ganaron por el valor del gol extra de visitante. En aquel momento se contaba doble el gol de visitante y eso le permitió al San Pablo clasificar. A propósito de la victoria, de la clasificación, de este momento de Boca, habla uno de los goleadores. En la noche de ayer habla el colombiano Sebastián Villa.
11: Lo importante es que podemos resolver para bien y bueno, lograr la clasificación, ¿no? Es un poco más cómodo, pero bueno, siempre fuimos por más, se dio reflejado. Estamos al principio los que entraron y bueno, esperamos seguir así. Oh, muy contento por volver a marcar con esta nueva camiseta. Espero seguir le dando mucha alegría a este club y bueno, este camino. pero la verdad que estamos para jugar grande y bueno, esperamos partido tras partido poderlo demostrar.
10: Hasta ahí la palabra de Sebastián Villa, otro que dio cátedra en condición de visitante, es Estudiantes, que se vistió de enorme candidato en la Libertadores en Chile. El Pincha goleó 3-0 a Universidad Católica y clasificó a los cuartos de final de la Libertadores. Correa y Guido Carrillo en dos oportunidades, doblete para el delantero, sentenciaron el resultado, que ahora lo tendrá tras esta victoria esperando al ganador de Rosario Central y Corinthians, que estarán jugando el pase a la próxima instancia, donde espera el Pincha Rata. Luego de esta goleada y tras buscar en los anales de la historia del Pincha, Guido Carrillo marcó un récord. Junto a Juan Ramón Verón y Mauro Boselli, se convirtió con sus dos goles de ayer en uno de los máximos goleadores en la historia de Estudiantes de La Plata. El delantero llegó a 13 goles con este doblete en Copa Libertadores y a su vez se ubicó en el puesto 15 de los artilleros del Pincha con 77 tantos. Quien habló después del partido, de esta muy buena victoria, de este momento de Estudiantes de La Plata, es su arquero, el uruguayo Fernando Mulera.
12: Venimos de 10 días con el partido de ida incluido, jugando muy bien. La verdad que controlamos los 180 minutos, clásico de por medio. Venimos a una cancha, la verdad que muy difícil, un equipo que ha crecido muchísimo. La verdad que lo quiero felicitar por el estadio, que está hermoso. Y bueno, nos llevamos la verdad que una clasificación que creo yo que nos la merecemos muchísimo. Déjame agradecerle a toda la gente que vino a apoyarnos y a todos los que están en La Plata. La verdad que es un triunfo fantástico para nosotros.
10: Hasta ahí la palabra de Fernando Muslera. En el ámbito internacional tenemos que hablar de una gran performance de Independiente Rivadavia de Mendoza, pero que terminó en eliminación ante Fluminense. Se jugó en Mendoza. El equipo brasileño se terminó llevando la serie 5-4 por penales ante la Lepra y es quien clasificó a los cuartos de final de la Libertadores, histórica, por cierto, para el conjunto que dirige el Loco Berti. El encuentro terminó 1-1. Serna a los 75 abrió para el Flu, mientras que Arce de penal, cuando el partido se moría, empató el encuentro. Canovio fue expulsado en la visita, promediando el complemento. Ahora el conjunto brasileño espera por rival, saldrá del enfrentamiento entre Platense y Coquimbo Unido, partido que se jugará hoy desde las 19 horas en Chile.
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0: De la mañana, 24 minutos en la República Argentina. Bajó la temperatura, 6 grados 2 décimas en estos momentos, pero el cielo está totalmente despejado. De buen augurio, hoy estaremos viendo el sol.
1: Y ahora vamos a presentar las efemérides del día en la voz de Magdalena Arnoux.
13: Hoy, miércoles 19 de agosto, es el Día Internacional de la Fotografía. Con esta efeméride se busca destacar la relevancia que tiene esta práctica tanto en el plano artístico como en el documental. La ciudad de Córdoba posee un espacio dedicado exclusivamente a las imágenes, el Palacio Dionisi, que celebrará la fecha con propuestas pensadas para los niños. La palabra de Lucía Álvarez, su directora.
14: Vinculando esto que es el mes de la infancia, el Día Mundial de la Fotografía, vamos a hacer una acción pedagógica, lúdica, con la ventana de Gras como primer fotografía en la historia, relacionada con la muestra que se encuentra actualmente inaugurada en el Museo Dionisio. En la parte superior tenemos una muestra de la fauna de la Patagonia, de animales de la Antártida, de Malvinas y Península de Valdés, de Andrés Bonetti. Entonces jugaríamos con esa muestra y con la muestra de Tania Pérsico, que es Impermanencia, que son fotografías muy detallistas de semillas, en donde están en contraste con un fondo negro y, bueno, son fáciles de reconocer para las infancias.
13: También recordamos la fundación de la Universidad Tecnológica Nacional. Se trata de la única universidad del país de organización federal y cuya prioridad académica son las ingenierías. Juan Esteban Dawitsyuk, integrante del Grupo de Estudios Históricos de la UTN, nos habló de aquellos inicios cuando se llamaba todavía Universidad Obrera Nacional.
15: Para desarrollar el proyecto de desarrollo industrial del país de entonces, se crea la Universidad Obrera Nacional, con el objetivo de completar la formación de las escuelas técnicas, formando a lo que se llamaron ingenieros de fábrica, en varias especialidades vinculadas a la producción industrial y con sentido federal. Se inicia entonces, en 1953, el primer ciclo lectivo con 5 regionales. Fueron Buenos Aires, Córdoba, Mendoza, Rosario y Santa Fe. Y además con el requisito que los estudiantes debían trabajar en la especialidad. Y actualmente cuenta con 30 regionales y más de 73.000 estudiantes de ingeniería, siendo la universidad de la que más ingenieros egresan, que tienen un altísimo reconocimiento en los distintos ámbitos empresariales y científicos.
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13: Y conmemoramos por último el nacimiento en 1945 del cantante Roberto Sánchez, más conocido como Sandro. Fue uno de los pioneros del rock argentino, emulando en su estilo a Elvis Presley, y evolucionó hacia la balada romántica, género en el cual descolló. Pablo Alonso, autor del libro La música de Sandro, ¿cómo se hicieron sus canciones?, nos habló de su trabajo creativo y del modo en que buscó siempre contar con un estudio propio.
17: Sandro, entre tantas particularidades, fue uno de los primeros músicos argentinos en contar con su propio estudio de grabación casero. Si bien fue recurriendo y juntando diversas herramientas para grabar caseramente, ya desde los 60, grabadores quizá de cinta abierta o a cassette, fue incorporando equipo más profesional con el transcurrir de los 70 y para el comienzo de la década de 1980 contaba con 2 estudios en su casa de Banfield. Uno profesional, en el cual grabaría todos los discos que editó entre 1981 y 1990, estudio que también servía para otras producciones de otros artistas, y un estudio casero en el cual grababa sus demos, que después servían como referencia para que los utilizase su productor y director musical, Rubén Aguilera.

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1: Seis de la mañana, 28 minutos en la República Argentina. Vamos con el pronóstico extendido. 6 grados, 2 décimas la temperatura actual en la Ciudad Autónoma de Buenos Aires para hoy, una máxima de 15 grados, con cielo parcialmente nublado. Mañana jueves, una mínima de 8, una máxima de 17, con cielo nublado. El viernes, mínima de 7, máxima de 12, con cielo parcialmente nublado. El fin de semana, las mínimas de 4 grados, las máximas de 12 grados, con cielo parcialmente nublado.
2: Y en cuanto al sistema de alerta temprana, se levantaron los alertas amarillos que había durante la madrugada por nevadas en el NOA. Solo quedaron alertas amarillas por viento para el centro oeste de la provincia de Jujuy y el noroeste de la provincia de Salta. En lo que es el litoral, Formosa, Chaco y Corrientes, tenemos alerta amarilla por lluvia. Y también tormenta, alerta amarilla por lluvias y tormentas para el oeste de la provincia de Chubut.
1: Y suena el top y nosotros repasamos los principales títulos de esta primera media hora.
2: Y al final, julio empezó con cero, destacó el presidente Javier Milei, luego de que la inflación mayorista arrojara un 0,8%.
1: La mesa política repasó la agenda legislativa.
2: El gobierno consensuó con gobernadores del norte redefinir los subsidios a la energía.
1: Se reanuda el juicio por la desaparición de Loan con las declaraciones de dos policías, un gendarme y un chofer de ambulancia.
2: Boca goleó 4-0 a Recoleta y avanzó a los cuartos de final de la Copa Sudamericana.
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0: 6:32 en la República Argentina. Segundo bloque de este panorama federal de noticias, pero con bastante información que todavía nos queda por delante como para compartir con ustedes. Recuerden que estamos transmitiendo desde Radio Nacional AM870, desde Radio Nacional Folclórica 98.7 y desde las 50 emisoras distribuidas en todo el país. Y por supuesto también en la aplicación de Radio Nacional. Reiteramos, General Paz, kilómetro 17, corte de calzada en ambos sentidos por choque entre colectivo y auto.
1: Hay personas heridas, el SAME continúa trabajando en el lugar.
0: Hay derrame de combustible.
1: Y la policía desvía todo el tránsito hacia la salida Alberdi, hacia calle Colectora, y hay demoras en Mataderos y Liniers.
0: Por otro lado, vamos a compartir la información que tiene que ver con la autopista Buenos Aires-La Plata. Continúa la reducción de calzada desde el kilómetro 20.300 al kilómetro 21.600, sentido a La Plata, por trabajos de mantenimiento.
1: En julio se registró un superávit financiero de casi 245 mil millones de pesos.
0: Así lo informó el ministro de Economía, Luis Caputo, en su cuenta de red social X, en un mensaje en el que precisó que el sector público nacional registró un superávit primario de 2.9 billones de pesos y un superávit financiero de más de 244 mil millones.
1: Este resultado se alcanzó en un mes con alta concentración de vencimientos de intereses de deuda, dado el pago de los cupones de los bonos globales y bonares, explicó Caputo.
0: El gobierno se reunió con la iglesia para coordinar la visita de León XIV.
1: La secretaria general de la presidencia, Karina Milei, recibió en Casa Rosada al arzobispo de Buenos Aires, Jorge García Cuerva, y a dos sacerdotes.
0: También participaron funcionarios del gabinete y del gobierno porteño.
1: El sumo pontífice recorrerá el país entre el 8 y el 11 de noviembre.
0: El espíritu es trabajar absolutamente en conjunto, dijo García Cuerva al retirarse de la reunión, y agregó:
2: es una visita nacional, y entonces así lo entendieron. Pero esta fue una primera aproximación, ¿eh? Porque justamente después habrá también, por ejemplo, grupos más pequeños de comisiones pensando en los eventos masivos, etc. Lo que sucede es que nosotros estamos esperando una segunda avanzada de la Santa Sede, es decir, gente que viene de allí, para poder confirmar el itinerario, que ustedes saben que todavía no está confirmado, y para eso nosotros, gobierno nacional, gobiernos locales, comisión nacional de la visita del Papa, pero también las iglesias locales, tienen que responder preguntas, y entonces tenemos que contestar ese cuestionario para que se confirme el itinerario.
1: La Argentina enviará a Colombia un contingente de las Fuerzas Armadas.
0: El vocero presidencial, Adrián Rabier, explicó que será para brindar asistencia humanitaria ante la emergencia provocada por el reciente terremoto.
1: El despliegue estará integrado por personal y medios del ejército que contarán con capacidades de captación, potabilización y distribución de agua, apoyo logístico de comunicaciones y un centro de distribución de alimentos con cocina de campaña.
0: El informe es de nuestra acreditada en Casa Rosada, Liliana Arias.
3: Un contingente de las Fuerzas Armadas integrado por 32 efectivos, además de medios del ejército, partirán a Colombia para prestar ayuda humanitaria a raíz del terremoto de la semana pasada. La misión será para asistir y distribuir agua potabilizada, otorgar apoyo logístico de comunicaciones para hospitales, y también se instalará un centro de distribución de alimentos con cocina de campaña. Asimismo, se llevarán 4.000 soluciones alimenticias para asistir a la población y asegurar el autoabastecimiento del contingente. También se brindará a la población afectada asistencia sanitaria específica requerida por Colombia, que incluye vacunación y medidas preventivas frente a enfermedades como la malaria.
0: El gobierno despliega un monitoreo en tiempo real ante posibles inundaciones por el fenómeno de El Niño.
1: El Ministerio de Salud, junto a la Agencia Federal de Emergencias, organizan un esquema de contención frente a las precipitaciones extremas que se estima golpeará con fuerza a partir de la primavera en el litoral noreste, Buenos Aires, Cuyo y Córdoba.
0: El fenómeno podría afectar más de 5,4 millones de hectáreas inundables y casi un millón de habitantes.
1: Para rastrear el impacto, se implementará una central de monitoreo unificada con datos del Servicio Meteorológico Nacional, la CONAE y el CONICET sobre la plataforma geoespacial ArcGIS.
0: El oficialismo del Senado busca avanzar en el tratamiento del Superrigi.
1: El proyecto inicia esta tarde su tramo final en la Cámara Alta, donde La Libertad Avanza busca dictaminar antes de fin de mes para habilitar su paso al recinto.
0: La iniciativa, que ya cuenta con media sanción de diputados, es una de las apuestas centrales del gobierno para atraer mega inversiones en sectores de alta tecnología y nuevas industrias.
1: A las 16 se reanudará el plenario de las comisiones de Presupuesto y Hacienda, Economía Nacional e Inversión y Legislación General, en la que sería la última reunión informativa antes de la firma del dictamen.
4: Policiales.
0: Encontraron sana y salva a la nena de 3 años que era buscada en San Luis.
1: La información actualizada con nuestra especialista en temas policiales, Andrea Valdivieso.
5: La desaparición de la niña N de tan solo 3 años había sido reportada en San Luis y generado la declaración de la alerta Sofía en todo el país. Sus familiares habían denunciado haberla visto por última vez en el Parque Industrial Norte durante la tarde de ayer, y en horas de la noche el Ministerio de Seguridad decidió desatar el operativo de búsqueda. Fueron varias las horas en que la buscaron y cerca de la 1 de la madrugada se confirmó el hallazgo de la menor de edad. Fue encontrada por la misma zona industrial donde era buscada, estaba dormida muy cerca de la vivienda en donde vive con su madre, en buenas condiciones de salud, pese al tiempo que pasó a la intemperie. El operativo de búsqueda estuvo conformado por autoridades de San Luis y fuerzas federales, estuvo focalizado en galpones del Parque Industrial Norte, debido a que nunca hubo indicios de que la menor hubiera salido del perímetro que habían establecido para la búsqueda.
1: El Paso Internacional Cristo Redentor retomará a las 9 una actividad limitada.
0: Después de 34 días de cierre por las intensas nevadas en la cordillera, el corredor que conecta la provincia de Mendoza con Chile reabrió exclusivamente para el paso de transporte de carga.
1: Se busca de esta manera comenzar a liberar los miles de camiones que permanecen detenidos en Uspallata y que, según algunas estimaciones, perdieron por unidad alrededor de $20,000.
0: Vamos a compartir un informe de Esteban Rodríguez desde LV8, Radio Nacional Libertad.
6: Luego de 35 días cerrado, habilitaron finalmente el Paso Internacional Cristo Redentor. Pablo Tijeras, encargado de la Guardia Urbana Municipal de Las Heras en Uspallata y Alta Montaña, brindó detalles al respecto.
7: Solamente va a transitar el transporte de carga para descomprimir todo lo que es Mendoza de transporte de cargas. Ya viernes, sábado y domingo, dependiendo obviamente del clima, va a entrar de Chile hacia la Argentina. Va a haber turismo interno, se va a habilitar el turismo interno para lo que es la zona de Penitentes, Puquios y acá la zona de Villa Las Cuevas para el turismo interno.

0: Emiliano Díaz, ocurrido el 12 de julio de 2018 en el complejo habitacional Zamoré de Villa Lugano.
1: En la última jornada, llevada a cabo el viernes 14 de agosto, Carlos Ulises Simbilchev, un amigo de la víctima que intentó separar la pelea, consiguió que el imputado le dio, consignó que el imputado le dio un disparo certero en el ojo a Díaz y luego lo remató al efectuar otras tres detonaciones.
0: Alberto Fernández y Fabiola Yáñez fueron denunciados por una supuesta fiesta en el Tango 01 durante la pandemia.
1: La información con Lourdes Marchese.
2: El abogado Ignacio Barrios denunció penalmente al expresidente Alberto Fernández, a Fabiola Yáñez, al expiloto y director de logística Leonardo Barone, entre otros, por lo que fue la previa a la fiesta de Olivos arriba del Tango 01. La presentación por los presuntos delitos de defraudación, malversación de caudales y abuso de autoridad recayó por sorteo en el juzgado federal número 12, subrogado por Julián Arcolín.
0: Alrededor de 12.000 usuarios continúan sin luz en la ciudad de La Plata.
1: Luego del incendio de la central eléctrica, la distribuidora Edelap dijo que la normalización total podría demorar hasta 72 horas.
0: El informe es de nuestra corresponsal en la ciudad de Las Diagonales, Fernanda Germanía.
3: Todavía hay más de 12.000 vecinos sin luz en la ciudad de La Plata después de la explosión de la subestación de Edelap en Tolosa. Radio Nacional habló con los vecinos de las casas linderas al predio que explotó y se prendió fuego.
4: Esto hasta después de las 3 de la tarde no se resuelve la falta de luz, al menos en esta zona. Y agua, lo que quedó en el tanque, pensábamos que teníamos una pared lindera, un edificio administrativo, no que ese edificio de la subestación implosionara. No nos dieron ninguna explicación, dijeron que primero debían remover los escombros y después actuaría el perito de parte. Parte de la medianera, tenemos una pileta, le cayó la mampostería, la palmera y está llena de escombros.
0: Salud. Preocupa el aumento de casos de bronquiolitis.
1: Recibimos el informe de Diana Costanzo.
5: El virus sincicial respiratorio es el principal motivo de internación en la Argentina y superó a la gripe. El médico pediatra Néstor Bain se refirió a los grupos en riesgo por la bronquiolitis.
6: El virus este es la causa más frecuente de infecciones respiratorias bajas en lactantes, primero en el primer año de vida, donde son más serias, pero ocurre muchas veces en niños un poquito más grandes, generalmente con menos intensidad. La incidencia del virus sincicial respiratorio varía año a año.
0: Deportes.
1: Retomamos el contacto con Fabián Pomeloco de Vila.
7: Vamos a meternos en el cronograma de partidos internacionales que tendrá como protagonistas equipos argentinos en el marco de la Copa Libertadores y la Copa Sudamericana. Hoy, 19 horas, Copa Libertadores, octavo de final, partido de vuelta. Coquimbo Unido en Chile recibirá a Platense. En la ida la semana pasada en Vicente López, igualaron 1-1. Insisto, 19 horas entonces para la posibilidad del Calamar de escalar a los cuartos de final, de esta forma dar un paso histórico en la Copa Libertadores, en su primera presentación, en su primera participación para este equipo argentino que tiene a su hincha más caracterizado en el querido y recordado polaco Goyeneche. En el marco de la Sudamericana, Tigre tendrá que dar vuelta a la historia y para eso debe ir a Uruguay. Visitará Montevideo City Torque. En la vuelta, la semana pasada en Victoria, el conjunto argentino perdió 1-0. Y lo que tendría que haberse jugado la semana pasada, el partido de ida, que fue postergado por el luctuoso terremoto que sacudió a Colombia, River visitará Independiente Santa Fe y será transmisión de Nacional. Insisto, en el marco de la Copa Sudamericana, partido de ida de los octavos de final. También hablamos de lo que será la Copa Argentina, que hoy tendrá como protagonistas a Racing y a Belgrano. Desde las 19:15 en el Estadio La Pedrera, en la provincia de San Luis, la Academia y el Pirata se verán las caras con transmisión de Nacional. Y si hablamos de Copa Argentina, tenemos que hablar de los partidos que se dieron en el día de ayer y que tuvo a Deportivo Riestra

0: clasificado los cuartos de final tras vencer a Gimnasia y Grima La Plata por penales 4-2. En los 90 minutos el encuentro terminó 1-1. Venegas abrió la cuenta para Riestra y Seguane empató a los 53 para el conjunto platense. En la próxima instancia se enfrentará a Banfield, que se clasificó en un partidazo jugado en la cancha de Morón. El Taladro eliminó el octavo de final a Ferrocarril Midland por penales 4-3. El encuentro en los 90 minutos terminó 2-2. Machado y Adroyán abrieron el resultado, pero el Funebrero, equipo del ascenso de la Argentina, lo empató con tantos de Marín y Recalde para resaltar lo del Funebrero en la Copa Argentina.
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2: Desde la mañana, 47 minutos en la República Argentina. Estamos en el Panorama Federal, estamos hasta las 7 de la mañana y te contamos que en la Ciudad Autónoma de Buenos Aires la temperatura es de 6 grados 2 décimas, el cielo está totalmente despejado y eso nos va a dar la posibilidad por fin de ver el sol, y la salida del mismo será a las 7 de la mañana, 29 minutos. En estos momentos, la humedad relativa ambiente sigue elevada en 91%, el viento del sudeste a 4 kilómetros en la hora y la temperatura máxima para hoy de 15 grados.
1: Internacionales.
3: El presidente chileno José Antonio Kast envió al Parlamento una reforma de seguridad.
2: El gobierno de ese país ingresó al Senado una reforma constitucional de seguridad que contempla un nuevo estado de excepción para enfrentar el crimen organizado, que fue tramitada con suma urgencia.
3: La iniciativa contiene medidas para reforzar las herramientas del Estado en materia de prevención, persecución del delito y resguardo del orden público.
2: ...29 fiscales acusan a Meta de fomentar la adicción en menores.
3: El gigante tecnológico enfrenta desde el martes un Tribunal Federal de California un juicio de 29 fiscales estatales que lo acusan de generar adicción en niños y adolescentes a través de sus plataformas Instagram y Facebook.
2: Buscan que la compañía implemente cambios en la forma en la que la empresa opera esas dos redes sociales y una indemnización económica que podría ascender a 1,4 billones de dólares.
1: Provincias.
3: Causa Agostina Vega, agravaron la imputación contra Claudio Barrelier.
2: El fiscal Raúl Garzón sumó a la causa el delito de tentativa de abuso sexual.
3: Raúl Galfré nos amplía la información desde Radio Nacional Córdoba.
4: El fiscal Garzón, que agrupa las causas contra Claudio Barrelier, que es el principal imputado por el femicidio de Agostina Vega, amplió este martes la acusación contra el hombre por una causa del año 2025. Se trata del expediente que se inició luego de que una joven salió semidesnuda y descalza de la misma casa de Juan de Campillo al 800 en Barrio Cofico, donde un año después habría ocurrido el crimen de Agostina. Por aquella situación intervino el fiscal Rodríguez, quien imputó a Barrelier por privación ilegítima de la libertad. El acusado estuvo detenido durante 20 días y luego recuperó la libertad bajo caución. Esta decisión del Ministerio Público Fiscal se convirtió en el foco de grandes críticas luego de conocerse el femicidio de Agostina. Incluso hay pedidos de jury de enjuiciamiento contra el propio fiscal Iván Rodríguez. Ahora Garzón imputó a Barrelier por los presuntos delitos de privación ilegítima de la libertad y abuso sexual con acceso carnal en grado de tentativa. Este avance en la causa vuelve a complicar la situación procesal del principal acusado por el femicidio de Barrio Cofico, quien permanece alojado en la cárcel de Cruz del Eje. Este mismo martes fue trasladado a Córdoba e indagado por estas nuevas acusaciones. Negó los hechos y se abstuvo a seguir declarando.
3: El Niño pone en alerta a La Pampa.
2: Recibimos un informe de Daniel Luchelli desde Radio Nacional Santa Rosa.
5: Recursos Hídricos de la provincia de La Pampa advirtió sobre la posible acumulación de excedentes hídricos por el fenómeno climatológico del Niño. La Pampa está en alerta por la reaparición de escurrimientos de los ríos Quinto, Atuel y Salado. La Pampa comenzó a prepararse por este fenómeno que se fortalecería durante los próximos meses. Se evalúa el escenario en La Pampa con episodios de intensidad intensidad severa o muy severa de lluvias por encima de los valores normales y riesgo de acumulación de excedentes hídricos.
3: Salta exigirá registro y capacitación para aplicar agroquímicos con drones.
2: Desde LRA4, más información con Vanessa Espinosa.
6: El gobierno de Salta estableció una nueva normativa para el uso de drones en la aplicación de productos fitosanitarios. La medida no prohíbe la actividad, pero exige la inscripción anual en el registro de usuarios de productos fitosanitarios. Los drones deberán estar matriculados ante la ANAC y los pilotos contar con licencia habilitante y un carnet provincial de aplicador con vigencia de 2 años. También será obligatorio un seguro de responsabilidad civil y el uso de productos autorizados por el SENASA. Al atravesar zonas pobladas, los drones deberán circular descargados y desinfectados. La Secretaría de Ambiente realizará controles en toda la provincia para verificar el cumplimiento de la normativa.
3: Ocupación plena y gastos por 6 mil millones de pesos dejó el fin de semana largo en Santiago del Estero.
2: Eduardo Espeche nos amplía este tema desde la emisora de Radio Nacional en la provincia.
7: Santiago del Estero fue uno de los destinos más elegidos por el feriado largo por el fallecimiento del general José de San Martín. La Confederación Argentina de la Mediana Empresa, CAME, destacó que el conglomerado Santiago La Banda alcanzó un 100% de ocupación hotelera. El atractivo turístico principal fue la fiesta de la Abuela Carabajal, que generó un movimiento de aproximadamente 60.000 visitantes. Por otra parte, Termas de Río Hondo tuvo un 75% de reservas en su capacidad hotelera. Otras ciudades visitadas fueron Ojo de Agua y Sumampa en el sur provincial.
3: El presidente Javier Milei visitará Rosario por el aniversario de la Bolsa de Comercio.
2: El mandatario pronunciará un discurso ante empresarios y referentes del sector agroindustrial.
3: Desde Radio Nacional Rosario recibimos un informe de Ivana Miskowski.
8: El presidente de la Nación, Javier Milei, participará el próximo viernes en la ceremonia por los 142 aniversarios de la Bolsa de Comercio de Rosario. La llegada del mandatario nacional, programada para horas de la tarde, genera una gran expectativa en el sector agroexportador. Dialogamos con el presidente de la Bolsa de Comercio, Pablo Bartolato, que así lo anticipaba.
9: Estamos en contacto con el gobierno nacional para ajustar un poco todo el protocolo de seguridad. El acto empieza a las 7 de la tarde. El presidente tiene pensado llegar entre las 7 y las 8 para su discurso.
3: San Luis suma horas de clase.
2: El programa acordado con el Gobierno Nacional alcanza a 100 establecimientos educativos de la provincia.
3: Gustavo González, con más información desde Radio Nacional San Luis.
10: El programa Hora Más sumará 84 escuelas en la provincia de San Luis. Lo acordó el gobernador Claudio Poggi y la ministra de Capital Humano de Nación, Sandra Petovelo. Tiene como objetivo aumentar el tiempo de permanencia de alumnos en las aulas, brindando más oportunidades de aprendizaje. Sobre este tema habló Raquel Acosta, directora de Educación Obligatoria.
11: Las escuelas están muy contentas, los docentes también, reforzando contenidos de lengua y matemática. Llegamos a 84 escuelas más, dentro de las que hay escuelas rurales, entonces tendríamos el tercer trimestre del ciclo lectivo cubierto con una jornada extendida en estas 84 escuelas más, y la idea es que haya una tercera etapa para iniciar en marzo del año que viene.
3: Advierten por la presencia de hielo y nieve en rutas de San Juan.
2: El frío volvió a convertirse en un factor determinante para quienes deben viajar por la provincia.
3: Desde Radio Nacional San Juan nos informa Eduardo Ogalde.
12: Un intenso temporal de nieve afectó al departamento de Iglesia y generó complicaciones en distintos sectores. Equipos de emergencia debieron intervenir para rescatar vehículos varados en las rutas, mientras que también brindaron asistencia a 5 familias que sufrieron filtraciones en sus viviendas. Las condiciones climáticas provocaron presencia de nieve y hielo en los caminos, por lo que se recomienda extrema precaución al circular y respetar las indicaciones de las autoridades.
3: El caso por abuso sexual contra un cadete del Servicio Penitenciario de Santa Fe ya tiene 7 imputados.
2: Recibimos un informe de Gabriela Bruno desde LRA 14.
13: Imputan a los 7 cadetes del servicio penitenciario detenidos por un presunto abuso sexual. Fueron detenidos luego de una denuncia presentada por las autoridades de la Escuela de Penitenciaría número 7 de Santa Fe. Son investigados por el presunto abuso sexual contra un compañero dentro del establecimiento. La causa fue calificada inicialmente como abuso sexual simple. Al respecto, la palabra de la fiscal Jorgelina Mozart Ferro.
14: El hecho se dio cuando este muchacho va al cuarto a cambiarse y ahí lo tiran al piso, lo empiezan a patear, a golpear y posteriormente lo empiezan a manosear para bajar de los pantalones. Son en principio 3 a 10 años por el abuso más las lesiones.
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2: Seis de la mañana, 57 minutos en la República Argentina. Ampliamos la información en relación con el tránsito. Atención, un choque en Freire y Federico Lacroce en el barrio porteño de Colegiales, sentido a Elcano. El tránsito está restringido en la zona porque están trabajando para la remoción de los vehículos.
3: Hacemos un repaso por el pronóstico del tiempo para este miércoles. En todo el país, recordamos que hay alerta amarilla por lluvias en lo que es el noroeste argentino.
2: Y comenzamos con el NOAA, cielo mayormente nublado, a cubierto con lluvias y tormentas, algunas fuertes con granizo y ráfagas en Salta, Jujuy y Tucumán. En zonas altas e interior, posibles nevadas o temperaturas bajo cero.
3: En el NEA, nubosidad variable, mayormente nublado, posibles lluvias o chaparrones aislados hacia la tarde. En el litoral, alerta amarilla por lluvia.
2: En Cuyo, cielo parcialmente nublado a nublado, con posibles lluvias o nevadas en cordilleras y zonas altas.
3: En el centro del país, se espera cielo mayormente nublado a parcialmente nublado, con neblinas matinales, sin lluvias significativas.
2: En la Patagonia, nubosidad variable, con posibles lluvias. Lloviznas, zonas cordilleranas muy frías con posibles nevadas residuales y heladas matinales en los valles.
3: En el sector antártico argentino y nuestras islas del Atlántico Sur se espera cielo nublado a cubierto, con viento moderado a intenso, posibles nevadas o lloviznas. En resumen, predomina el aire frío y la nubosidad con neblinas matinales en el centro, lluvias y tormentas concentradas en el NOAA y sectores del NEA y el resto del país sin precipitaciones importantes. Temperaturas por debajo de lo habitual en el centro y en el sur, con heladas en la Patagonia y también en las zonas altas.
2: Y ya sobre el final de este panorama federal de noticias, como siempre, compartimos los principales títulos.
3: En julio se registró un superávit financiero de casi 245 mil millones de pesos.
2: El gobierno se reunió con la iglesia para coordinar la visita de León XIV.
3: El oficialismo del Senado busca avanzar en el tratamiento del superrigi.
2: Encontraron sana y salva a la nena de 3 años que era buscada en San Luis.
3: Alrededor de 12.000 usuarios continúan sin luz en la ciudad de La Plata.
2: Con transmisión de Radio Nacional, River enfrentará esta noche a Independiente Santa Fe por la Copa Sudamericana. Gente, llegamos al final deseándoles que tengan una excelente jornada. El reencuentro con nosotros mañana a partir de las 6 de la mañana y la invitación a que se queden con la mejor programación que está en Radio Nacional. Chau, gracias por estar.
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0: Lo hacen a propósito, me dejan todo este acá enganchado para que no arranque el 4, que es la hora que pero lo logramos, ¿no es cierto? Eso, María Fernanda Heras, que viene sin preparar los temas, tremendo. Qué miedo se los da Rodolfo, imagínate. No sé qué va a hacer, pero arrancamos como corresponde. Dale.
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0: Y ahora sí, muy buen día. ¿Cuánto? 4 minutos nos están separando ahora de las 7 de la mañana en la República Argentina de este día miércoles. 19 de agosto de 2026 en todo el mundo. Mi nombre es Nico Yagoy. Esto primer round en el muy lindo aire de Radio Nacional AM870 hasta las
2: 10 de la mañana.
0: María Fernanda Heras, ahora sí, muy buen día, bienvenida.
2: Buen día. Yo tengo que confesar, saludo a todos los oyentes.
0: Bueno, ojo con lo que vos. Eso viene de sus silencios, ¿eh? Puede no confesar nada.
2: No, voy a confesar porque confesa. Te involucra.
0: Ah, no, entonces debe callar, entonces.
2: Tengo que confesar que no he conocido persona que pueda estar tan en distintas cuestiones al mismo tiempo.
0: Ah, pero estoy en todas mal.
2: ¡No! No, pero es impresionante. Uno lo puede ver que está concentrado mandando un mensaje de WhatsApp, pero está escuchando otra conversación y pensando y haciendo. Impresionante.
0: Pero ese, porque el programa lo hacen ustedes, yo voy bastoneándolos.
2: Impresionante, bueno. No, pero la capacidad que tenés para hacer varias cosas a la vez es envidiable. Lo que no es envidiable es el frío.
0: Pero sí, yo me voy a la planta, y entonces ahí volví, digo, me llevo una bufanda, las zapatillas de todo mojado va a estar. O sea,
2: ¿Cuánto mito que hay en torno a las plantas transmisoras en general, de todas, pero de Radio Nacional? A ver, entre ellos, Nicolás Yacoy, dicen que si entras con un tubo fluorescente, ¿se acuerdan esos
0: se
2: tubos?
0: Se prende, no me digas porque...
2: ¿Los antiguos tubos de oficina?
0: Bueno, acá Inés, que es nuestra productora estrella, nos va a conseguir un tubo y yo voy a ir con un tubo hoy y después...
2: A ver si es verdad o si es mentira.
0: Derribando mitos.
2: Claro, totalmente. Está muy bien. Bueno, pero bueno, tiene que ver. Un hermoso lugar porque aparte es muy histórico.
0: Absolutamente, sí. Por lo que me han contado. Así que estoy andando por ahí.
2: Sí.
0: Un abrazo grande.
2: Bueno, gente, con 6 grados 2 décimas de temperatura con cielo despejado. Yo tengo esta sonrisa que no me puedo sacar de la cara.
0: ¿Por qué?
2: Porque vamos a ver de nuevo el sol.
0: Ah, eso es cierto. Es cierto. Creí que habías venido en moto.
2: No, lo único que me falta. Vamos a volver a tener vitamina D, a poder tener esa energía que nos genera. Vamos a poder lavar la ropa, que se seque en tiempo y forma. Los animales.
0: Yo me hago el que no lo extraño al sol, en realidad, pero porque los días grises me gustan, pero es que sí, después cuando está decís que lindo.
2: Sí, totalmente. ¿Vos has visto?
0: Pero entre un buen día de sol y un buen día gris, ¿qué preferís?
2: No, un buen día de sol.
0: Ah, mira. Bueno, sí. Ahí lo vamos a tirar a la vez. La chinita tampoco es una encrucijada. Sí que es una encrucijada.
2: La china es de la tuya. La china la quiere rayos y centellas.
0: Claro.
3: La tormenta o el sol sería.
0: Sería.
3: Mi encrucijada perfecta. Sí.
0: Está bien.
2: La
0: bueno, ahí lo vamos a tirar a la audiencia, al veredicto del del monstruo, le dicen en Viña del Mar, ¿no es cierto?
2: Claro.
0: Muy bien. Para perder, sé que en esta voy a perder, pero no importa.
2: Sí, ahí te silba. Estabas mirando de reojo una postal tremenda que nos las va a estar contando en un ratito de uno de los ingresos a la ciudad de Buenos Aires. Que es imposible.
0: Este imposible la General Paz, ahí sí, un poquito quemamos a a Romina.
2: Es el tema de la mañana.
0: Winner, pero solo por el hecho de que quienes están transitando o van a subirse a la General Paz en este momento sepan que está prácticamente cortada a la altura de Mataderos, ¿sí? Y hay demoras en Riccieri y de Lepiane, fundamentalmente por un accidente que involucró un colectivo de la línea 109, ¿sí? El corte es total en el kilómetro 17 de la General Paz, un accidente que fue a las 5 de la mañana, pero cuyas consecuencias siguen vigentes. ¿Nuestro teléfono?
2: Se están comunicando a través del 11-3870-7485.
0: Muy bien, y yo les digo entonces qué hay que saber hoy, que es miércoles 19 de agosto a esta hora. La inflación mayorista fue del 0,8%, la más baja en 14 meses. Y al final julio empezó con cero, festejó el presidente Javier Milei en sus redes sociales. El índice bajó desde el 1,1% de junio. La inflación mayorista viene bajando desde hace 3 meses, cuando cortó con la escalada de mayo. Argentina envía a Colombia un contingente de asistencia humanitaria. La comitiva estará conformada por 32 efectivos de las Fuerzas Armadas. También trasladarán una planta potabilizadora de agua, una cocina de campaña y equipamiento de comunicaciones satelitales, entre otros elementos para paliar la urgencia. El operativo fue coordinado entre el Ministerio de Defensa de la Nación y la Unidad Nacional de Gestión de Riesgo de Colombia. Comenzaron los preparativos para la visita del Papa León XIV. La Secretaría General de la Presidencia, su titular en realidad, Karina Milei, recibió en la Casa Rosada al Arzobispo de Buenos Aires, Jorge García Cuerva, y a otros miembros de la Iglesia y a funcionarios nacionales y del gobierno porteño. Tras la reunión, Jorge García Cuerva afirmó que el espíritu es trabajar absolutamente en conjunto. El sumo pontífice recorrerá el país entre el 8 y el 11 de noviembre. Alta ocupación turística el fin de semana largo. Entre los destinos más buscados estuvo San Salvador de Jujuy, que superó el 95% de ocupación. Bariloche, Tandil, La Cumbrecita, La Banda, Malargüe y Villa Elisa fueron otros de los destinos más elegidos. Según un informe del Observatorio Argentino de Turismo de la Cámara Argentina de Turismo, se mantuvo la tendencia de viajes más cortos, con estadía promedio de 2 días. El nuevo estilo de viajar responde a decisiones de último momento y a un consumo más selectivo, detalló el reporte. Randazzo declaró como testigo en la causa Cuadernos. El exministro de Interior y Transporte se presentó ante el Tribunal Oral en lo Criminal Federal 7 como testigo. Habló sobre los subsidios en el transporte y su relación con la expresidenta Cristina Fernández de Kirchner y con otros funcionarios. Durante su exposición, el exfuncionario contó que fue una decisión política de la exmandataria fusionar Interior con la entonces Secretaría de Transporte para darle mayor jerarquía tras la tragedia de 11. La novia de Facundo Moyano pidió ampliar su declaración. Es Candela Arizaga, que volverá a presentarse ante la fiscal del caso en los próximos días para hacer algunas aclaraciones respecto de su primera testimonial. Así lo informó su abogado, quien explicó que existen aspectos que la influencer no recordó en su momento y que resultan relevantes para el contexto general del caso. Andrea Chinita Valdivieso, muy buen día, bienvenida, ¿cómo le va?
4: Buen día, Nico, ¿cómo estás? A todo el equipo, también a los oyentes, con información que llega desde 3 puntos del país, en principio San Luis y llevar...
0: Vamos a pasar a la Chinita Valdivieso de micrófono. Bien.
4: Ahora sí.
0: Andrea Chinita Valdivieso, muy buen día, ¿cómo le va?
4: Buen día, Nico. Equipo, 3 puntos, decía, desde donde llega la información, desde San Luis, para llevar tranquilidad a la población. Han encontrado a esta menor de 3 años que había sido reportada desaparecida en el día de ayer. Le decimos, la niña N estaba desaparecida en un parque industrial bastante extenso y esto activó la alerta Sofía, como debe ser en las primeras horas de la desaparición, y fue encontrada cerca de la 1 de la mañana. La hallaron dormida, parece que se había apartado de los familiares con los que estaba en ese parque, yendo hacia su casa. O sea, la encontraron muy cerca de su casa, quería volver con su mamá, aparentemente, y la encontraron dormida, más allá de que estuvo a la intemperie varias horas, está en buen estado de salud y fue solo un susto.
0: Dormida, ¿no? De dormida natural, digamos.
4: Sí,
0: de cansancio,
4: dormida,
0: vencida por el cansancio.
4: No están claras las condiciones en las cuales se aparta de la vista, ¿no? De los familiares con los que estaba, pero lo cierto es que...
0: ¿O por qué?
4: Operativo Fuerzas de Seguridad, autoridades de la provincia de San Luis desarrollaron el operativo y la encontraron en el mismo predio. No hubo nunca indicios tampoco de que hubiera salido de ese lugar. Eso por un lado. En Córdoba, Claudio Barrelier ha sido imputado por otro delito, el del hecho de mayo del año pasado, donde secuestró y quiso abusar sexualmente de una joven, así que se agrava, también tiene ahora acusación, además del femicidio de Agostina, también la privación ilegítima y abuso sexual en grado de tentativa. Preocupación en Córdoba también, que nos llega una información de último momento respecto de un niño que en el jardín de infantes fue encontrado con una billetera y dentro de la billetera, que era de su madre, encontraron 17 envoltorios de cocaína. Hay gran preocupación, intervención de las fuerzas de seguridad.
0: Vamos a ampliar la billetera como jugando, o alguien escondió la billetera
4: O alguien escondió la billetera entre las cosas del menor. Eso es lo que se investiga, obviamente, una imputación que va a correr para los padres, ¿no?, de ese menor. Y el caso Moyano, lo adelantabas, Candela, no hay fecha todavía para que Candela se presente a la fiscal. Lo ha pedido ella y la fiscal sigue con su ronda de testigos. Lo que sí te voy a contar es que ayer el policía de apellido Ríos ratificó que ella dijo que Facundo Moyano no la dejaba salir de ese departamento, que la tenía secuestrada y que la había agredido físicamente, por eso ella se había escapado de ese lugar.
0: Hay que ver qué cosas, entonces, como es que dijo, recordó la influencer ahora que antes no había podido.
4: Pero sería la cuarta vez que cambia el testimonio. Esto es indicio y lo volvemos a decir.
0: Recordó que tenía que recordar otra cosa ahora.
4: Indicio de que es víctima de violencia.
0: De alguna manipulación, ¿no es cierto?
4: Justamente, la relación asimétrica que existía en esa pareja.
0: La seguimos después.
4: Claro,
0: ¿te parece? Entramos en todos los temas que son, bueno, súper interesantes. Preocupantes la mayoría de los temas que trae la China, pero son los temas de la realidad.
4: Digo, hay declaraciones del ministro Quintero, ahora las voy a revisar bien, en Córdoba, ministro de Seguridad, ¿no? Respecto de este menor que cae al jardín de infantes con cocaína, nada más ni nada menos.
0: Romina Winner, muy buen día, bienvenida. ¿Cómo le va?
5: Muy bien estoy yo, como estamos por Córdoba, ¿eh?
0: Pero, ¿viste?
5: Tremendo.
0: Qué bárbaro.
5: Terrible. Bueno, ahí la China va a desarrollar todo. Una mañana muy complicada, Nico, sobre la traza de General Paz. Ahí se produjo un fuerte choque entre un colectivo de la línea 108 y un vehículo particular. Esto es mano al Río de la Plata. El incidente se da justo a la altura de Juan Bautista Alberdi, que es el kilómetro 17. Entonces ahí está el operativo de seguridad. Vos sabés que está colapsada la General Paz porque tuvieron que cortar el tránsito sobre la traza principal y están desviando los vehículos hacia la colectora. Entonces ahí tenés un embudo, demoras de más de una hora. Entonces, mucha paciencia, precaución, evitar la zona, literalmente. Este choque dejó 6 personas heridas, que son 6 pasajeros, han sido asistidos por SAME y derivados al hospital para poder ser asistidos porque tienen politraumatismo. Entonces, bueno, los que vienen por General Paz, demoras impresionantes, directamente cuando están por General Paz pueden utilizar como alternativa bajar por Delepiane, autopista 25 de Mayo.
0: Claro que están también lentas por esa razón.
5: Claro, que también están con mucho tránsito y demoras porque algunos las están usando como alternativas, porque está muy colapsada la General Paz entre Liniers
0: totalmente,
5: y Mataderos.
0: Totalmente. Asustan las imágenes del colectivo.
5: Bueno, el colectivo como quedó su rueda
0: montado,
5: delantera y lateral, montado sobre el guardarray, lo que te divide una traza de la otra, ¿no? Y las otras dos ruedas apoyadas
0: sobre el
5: asfalto.
0: Sí, de hecho le pusieron algo para que no se termine de dar vuelta, ¿viste? Como con las construcciones de demolición, tipo tabique, no sé.
5: Claro, lo que están evitando. Igual ya ahí como quedó montado, no se va a dar vuelta, ya está, ya tomó la posición, digamos. Pero había urgencia de sacar a los pasajeros porque también hay derrame de combustible.
0: También hay derrame, sí se ve.
5: Entonces, por eso están los bomberos ahí trabajando para poder controlar eso y que no se vaya a producir un incendio. Por eso la velocidad con la que se tiene que trabajar ante esas situaciones. Cuando hay derrame de combustible hay que actuar muy rápido, sacar a las personas involucradas en los incidentes de tránsito, porque, bueno, hay que controlarlo para que no se prenda fuego. En una traza de alto tránsito como es la General Paz. Una vez hace mucho me tocó contar un choque de un colectivo que no chocó en realidad, empezó a alargar humo y se prendió fuego. Ajá. Y la columna de fuego cruzaba toda la traza de General Paz, era toda una línea de fuego de una punta a la otra, y la gente bajaba aterrorizada del colectivo, que no es para menos, y trepaba el terraplén de la General Paz. Imagínate lo que fue eso, era una imagen de película.
0: Como que dejaba una estela de el reguero, digamos.
5: Claro, sí. Bueno, acá no hemos llegado a esa situación. Tenemos, digo que es una imagen de película esta, ahí está el micro volcado, un vuelco lateral, no llegó a ser total. Los pasajeros ya han sido todos evacuados del interior de la unidad, 6 derivados al hospital con politraumatismo, como le decía, que los sacaron la gente de SAME. En realidad los retiran los bomberos y la policía y SAME recibe y atiende. Claro. Ese es el procedimiento correcto. Bueno, hay un hombre de 47 años, otro de 30, como para dar algunos datos, todos trabajadores, mira, están con la RT, que están siendo asistidos, trasladados al Hospital Santoyani, la mayoría de ellos. Así que bueno, muchísima precaución, las demoras, evitarlo, y bueno, ahí trabajando policía, bomberos y personal de la empresa concesionaria.
0: Sí, a paso de hombre, a paso de hombre se ven las columnas de vehículos. Decimos General Paz a la altura de Mataderos.
5: Claro, sí, okay. A la altura de Alberdi.
0: Okay.
5: Esto es kilómetro 17, vamos dando algunos puntos de referencia. Todo el sentido hacia el Río de la Plata, pero el corte es en ambos sentidos. O sea, tanto hacia el Río de la Plata como el Riachuelo, porque del otro lado también tienen que limpiar y remover el vehículo. Entonces vos, los vehículos que ves que se están moviendo muy lentamente, lo están haciendo por la colectora.
0: Claramente.
5: Por eso está totalmente saturada. Es un embudo eso, imagínate. De 4 carriles, 5 en diferentes sectores a 2, es una locura. Bueno, esa es la imagen de la mañana, ¿no? El colectivo de la línea 108 montado sobre el guardarray de la General Paz con 6 heridos y un amplio operativo de seguridad. Otro dato para sumar, Nico, los que están circulando por la ruta 3 en Las Flores, mucha precaución, visibilidad de conducción reducida por la presencia de bancos de niebla, así que llevar luces bajas encendidas. Que eso es muy importante para evitar incidentes de tránsito. Paso Cristo Redentor, lo contábamos, habilitado a la circulación después de tantos días, ayer fue el primer día después de 34, han cruzado camiones desde Argentina hacia Chile, tienen un esquema organizado, los primeros 3 días hacen Argentina-Chile, o sea que fue 18, 19 y 20, y después 21 y 22, viernes y sábado, desde Chile hacia Argentina.
0: ¿Por qué razón es esto, Romy, que no terminé yo de entenderlo? ¿Es porque no hay despejados 2 carriles por seguridad? ¿Siempre es así? ¿Hay una sola? No sé.
5: No, el túnel tiene 2 carriles, uno por cada sentido de circulación. Okay. Pero lo que han hecho, descomprimen más rápido cuando vos envías todo en un sentido.
0: Perfecto.
5: Obvio que hay todo un operativo, sí, ¿no? Sí, con gendarmería y los carabineros, uno en Chile y otro en Argentina. Por eso el día lunes feriado hubo una reunión binacional donde se llegó a este acuerdo de la apertura y se acordó cómo iba a ser el esquema de movilidad. Uh-huh. Entonces ahí, en función de la cantidad de camiones que había en Mendoza, que era más que en el sector chileno, se toma la decisión de dar prioridad a que salgan desde Argentina entre estos 3 días que utilizan los 2 carriles y van todos controlados. Claro. ¿No?
0: No te voy a preguntar, para no meter en camisa de 11 varas, no, ¿por qué había más del lado argentino? Si es porque responde al flujo natural de tránsito y es así, o porque respondimos menos a las previsiones y entonces nos amontonamos en Upallata.
5: No, tiene que ver con que había mucho más camiones que estaban ingresando de otras provincias también, que vienen de San Luis, de Córdoba, y van todos hacia Mendoza para cruzar a Chile. Tiene que ver con el tipo de comercio, digamos, con eso tiene que ver, no es porque no estaba Argentina, respondió menos o menos rápido a estas cuestiones. De hecho, mirá lo que te voy a contar, anecdóticamente y de historia, Argentina siempre tiene un historial de respuesta más rápido en el despeje de nieve que Chile.
0: Mira.
5: ¿Por qué? Porque la topografía de Argentina es mucho más buena, si se quiere, o ayuda más a hacer ese tipo de trabajo. Del otro lado vos tenés todas esas curvas que
0: claro, tenés, el serpenteado que hablábamos ayer, tenés que hacerlo con el caracol.
5: Entonces, es más, muchas veces, cuando se cerraba el paso Cristo Redentor, algunas veces tenía que ver con que Chile no llegaba a despejar la ruta y Argentina sí. Entonces, Argentina enviaba máquinas a Chile de manera colaborativa para poder ayudar en el despeje. Todo eso se ha hecho a lo largo de la historia. Bueno, esta vez fue un temporal que arrasó con todo, te digo. Pero bueno, hoy ya a partir de las 9 de la mañana ya están empezando a cruzar de nuevo desde Argentina a Chile. Recuerden que es tránsito pesado, los particulares todavía no. Quien quiera cruzar como vehículo particular se va a Pino Hachado o Cardenal Zamoré, que son las opciones. Esa es la alternativa. Los servicios, trenes, subtes y premetro, ahora yo, Nico.
0: Romina Wiener, muchísimas gracias. Que tengas lindo día.
5: Chau, chau.
0: La recibíamos tempranito hoy a Romina Wiener para advertir o seguir advirtiendo a quienes deban tomar la General Paz sobre esta condición de imposibilidad de tránsito en la que se encuentra a la altura de Mataderos por el accidente que involucró a este colectivo que se encuentra ahora montado directamente sobre el guardarray. Digo, ahora Cecilia Diwan, muy buen día, bienvenida, ¿cómo le va?
6: Buen día, Nico, equipo, oyentes, ¿cómo están? Y hoy con información de varias partes del mundo, arrancamos por Colombia porque finalmente ayer a las 19 horas y luego a las 23 horas partieron dos aviones desde el Palomar enviando ayuda humanitaria argentina hacia Colombia. Sabés que ayer el presidente colombiano Abelardo Lespriela cifró en 10 mil millones de dólares la cantidad de dinero que va a necesitar ese país para poder reconstruirse después del sismo de 7.4 que golpeó al país el 10 de agosto. La ayuda argentina va a estar focalizada en Quibdó, que es la capital del departamento del Chocó, que es una región que es de las más destruidas por el sismo, que tiene un terreno, la verdad, que muy complejo porque es muy aislado geográficamente. Venimos contando que fue muy difícil que se acerque la ayuda hacia estas zonas. Además, hay una condición climática que no favorece porque está lloviendo mucho, hay lluvias torrenciales en una selva que es muy densa y esto limita aún más la conexión. Entonces, el contingente argentino, que va a estar integrado por 32 personas y efectivos del ejército, van a estar ayudando en esa zona. Además, también se envió, como vos decías, ¿no?, una planta potabilizadora, una cocina militar y toneladas de ayuda en alimentos.
0: Lo que
6: y
0: se envió no es en realidad lo que se quiere enviar o no es respuesta nada más a buenas intenciones, sino que en realidad hay una lista de lo que,
6: de lo que
0: la Argentina,
6: Colombia,
0: como otros países, sí, también lo hicieron, pueden dar, y Colombia que elige y acuerda qué puede recibir, porque si no generás otro problema, ¿no? Sí. Así que esto es de lo que teníamos, lo que Colombia acordó que necesita.
6: En cuanto a alimentos, por ejemplo, 7.500 raciones de emergencia para abastecimiento de los efectivos, para no, también no para ellos, para no consumir alimentos de allá. Y también
0: claro,
6: vamos
0: si
6: a
0: no
6: estar
0: se está comiendo lo que
6: sí, lo que está llegando para ayudar. Y además, bueno, de esto vamos a estar hablando, de un gran triunfo que tuvo Donald Trump, Nico, ¿sabés?, en el estado de la Florida. El estado de Florida históricamente era un estado péndulo. ¿Qué quiere decir
0: Florida?
6: Eso, que iba cambiando de color, ajá, según la elección.
0: Según
6: pero
0: la
6: desde hace ya bastante tiempo se cimentó el voto al Partido Republicano. Ayer hubo primarias.
0: Ahí Trump hizo una cierta construcción muy interesante desde lo simbólico, que es que cuando se enojó con Nueva York es Trump. ¿Cuántas torres Trump hay en Nueva York?
6: Sí.
0: Muchísimas.
6: Bueno,
0: Y él viviendo ahí, ¿no es cierto?
6: Sí.
0: Y ese dorado Trump en Nueva York.
6: Empezó a
0: absolutamente. Se enojó con Nueva York y ya todo su interregno, digamos, entre presidencias, lo vivió en Mar-a-Lago, que es como decir, cambio, ¿no es cierto?, a Florida, mi domicilio.
6: Sí, sí, eso es un gesto simbólico de él, pero lo interesante acá es ver cómo se fue transformando a lo largo de los años el voto del habitante de la Florida, uh-huh, especialmente el voto latino, cimentándose un voto mucho más conservador de lo que venía siendo en las últimas décadas, con una preferencia ya muy marcada al Partido Republicano, con este triunfo que es muy fuerte para Trump porque ya se impone de manera muy fuerte internamente dentro
0: es
6: de
0: su partido. Es que se pasaron
6: partido
0: de la raya, terminaron con una cuestión, no vamos a entrar ahora en ese detalle, pero ya un wokismo insoportable. Acordate las peleas con Disney, ¿no?
6: En sí, su momento. Sí, pero eso, incluso dentro de su propio partido es un gesto muy fuerte de Trump en su propia interna,
0: sí, eso sí.
6: Porque le está ganando a Ron DeSantis, que es un gobernador que tenía mucho peso. Y el Partido Demócrata también hizo un giro ideológico que se viene dando en otras partes del país, un ala mucho más izquierdista que el antiguo establishment demócrata, que era mucho más centrista, y se viene eligiendo elección tras elección en distintos puntos de los Estados Unidos con miras a las elecciones de noviembre, que van a ser las que van a definir el Parlamento, hacia nuevas caras demócratas y caras más progres, digamos.
0: Bueno, esa es la pelea a la que me refiero, ¿no es cierto? La pelea más grave, que está cruzada ahí por la cuestión ideológica, por supuesto, y que se vio claramente. Hubo debates muy interesantes, ¿no es cierto?, entre lo que podemos llamar izquierda y derecha en Florida en el último tiempo, ¿no? Sí. No sé si va por izquierda o va por derecha, pero viene Rubén Santos. Muy buen día, bienvenido, ¿cómo le va?
7: Buen día, Nico, un saludo para todos. Bueno, vamos a estar repasando la agenda deportiva del día de hoy. Te anticipo, están ganando a las Leonas 2-0, empezó el último cuarto ante Escocia. Están clasificando, ayer los varones no pudieron, perdieron 3-1 con Países Bajos en el Mundial, que también se está disputando en ese país. Tenemos hoy Copa Libertadores, Copa Sudamericana, Copa Argentina, vamos a estar repasando todo. Ayer ganó Boca, casi que sin despeinarse, goleó 4-0 a Recoleta. Pasó Estudiantes, que también goleó en Chile a la Universidad Católica, así que estaremos repasando todo. Y te voy a contar un hecho que sucedió ayer, pero también sucedió el sábado.
0: Ajá.
7: Un jugador alemán que por segunda vez en 3 días se desploma dentro de la cancha. Hablo de Musiala. Pasó el otro día en un amistoso el fin de semana y volvió a pasar ayer.
0: ¿Volvió a pasarle a él?
7: A él mismo, ayer. Y los dos partidos había entrado desde el banco de suplentes, ni siquiera era titular. En la primera se habló del calor, porque hacía 33 grados a la hora del partido. Pero él y dio una explicación. Ajá. Para quitarle la preocupación a la gente. Agradeció, obviamente.
0: Ajá.
7: Los gestos de preocupación de la prensa, de la gente que mandaba mensajes.
0: Claro.
7: Y vamos a contar qué dice él o qué le dijeron que tiene.
0: Los médicos.
7: Para que le sucedan estas cosas.
0: Uh-huh. Lo dejas planteado, me parece muy bien. Luego vamos a ello. María Fernanda Heras.
2: Hoy vamos a estar hablando de los recuerdos que tenemos de la primera maestra, la primera señorita.
0: ¡Oh, qué lindo! No, sí,
2: me
0: sí.
2: Gusta. ¿Cómo impacta en nuestro cerebro? ¿Qué opina la neurociencia? ¿Por qué se da este recuerdo? ¿Por qué recordamos mucho más esta situación antes que otras cuestiones?
0: Señorita maestra.
2: Señorita maestra, claro.
0: Estamos bien, sí me acuerdo. Sí me acuerdo del primer día de clase, uno se acuerda, ¿no?
2: Sí, absolutamente. De mi señorita María Luisa.
0: Ay, sí.
2: Cada uno con
0: Mari, sus Mari, recuerdos. Mi señorita.
2: La señorita Mari. Bueno, y claro, y el despegue de la familia, donde te dejaban tu mamá, tu papá, bueno, dale, hacete cargo. Y te tomaba de...
0: Pero ya el primero no tanto, el problema era cuando te dejaban en el jardín, ¿no?
2: En
0: no.
2: El jardín, pero en el primero...
0: No, me parece que yo no me quise quedar nada en el jardín. No tengo mucho recuerdo, pero hasta hace poco...
6: Me costó la adaptación.
0: Hasta hace poco me encontraba a la portera del colegio y me decía, Nico, ¿qué problema vos para quedarte en el jardín? Así que imagínate.
2: Bueno, ¿y cómo fueron marcando las maestras? ¿Por qué traje este tema y por qué la neurociencia y demás? Porque hay... una maestra que se hizo viral en la última semana, que toma lista de una forma muy particular, y lo voy a estar compartiendo con ustedes, y eso sí va a quedar grabado en los más chiquititos. Porque
0: lo hace para quedar grabada.
2: Seguramente. Bueno, quedó grabada en las redes sociales. Quedó grabada en las redes sociales. Buscó una alternativa diferente como para que los chicos trabajen en casa con los padres y después llevarlo a las aulas. En un ratito lo vamos a escuchar.
0: Ya yo voy a decir algo de determinada manera, y yo creo que ella, que es muy avispada, se va a dar cuenta. Ríos Mariel. Ah, muy bien. Que lo hubiéramos preparado. Ay,
2: correcto.
8: Estamos para
0: salir. Bueno, por favor, salimos por los barrios. Mario Ríos, muy buen día, bienvenida. ¿Cómo le va?
8: Buen día. Lucía, qué lindo los recuerdos que está desactivando Fernanda, por favor, esta mañana. Hermosa temática la de hoy, ¿eh? Me encantó.
0: Sí, sí. No me gusta mucho lo de desactivar, se está activando los recuerdos, claro. Pero se dice
8: bueno,
0: desactivar.
8: Bueno, me los activa, pero desactivar porque es como que uno aprieta y como que deja de estar ahí como en una nube.
0: Porque dicen, claro, desactiva necesidades,
8: revive.
0: Claro, es eso.
8: Claro, pero... revive. Bueno, qué lindo que nos activa.
0: Ah, por desbloquear. Claro. Ah, es desbloquear, claro. O activar.
8: Nos desbloqueó ahí la situación, nos descongeló.
0: Acá está aportando Rodolfo, después de haber roto todos los micrófonos, ahora lo está arreglando con un aporte muy importante como este.
2: Es que algunos neurólogos dicen, tenemos todos guardado en cajitas. Sí. Es cuestión de abrir la cajita.
0: Facundo Manes lo dice.
8: Tal cual, una
0: ¿sí?
8: cajita preciosa.
0: Sí, claro, era muy típico, joder.
6: Bueno, hay una película de Disney, ¿no? Intensamente. Que los recuerdos sí. están en esferas sí. y se van poniendo
0: que tiene algo,
6: una plataforma que los ilumina.
0: Que tiene algo de cómo está estudiado en los recuerdos, se archivan. Después se complica intensamente. La segunda,
2: en la adolescencia.
8: En la adolescencia. Sí. Siempre se complica la adolescencia,
0: Jacoy. Sí, totalmente. Qué linda época, pero por suerte ya la pasamos, ¿no es cierto? Sí.
9: Está muy bien. Ay, como qué? Dice por mi madre, el que vive de recuerdos no tiene realidades.
0: También.
8: Ay, pero a mí me gustan los recuerdos que estén en el presente, chicos, sí, los que tuvimos. Claro. Los que tuvimos las infancias y las adolescencias lindas. Está bueno tener los recuerdos presentes.
0: Sí, por supuesto.
8: Es lindo. Bueno, hablando de recuerdos, los voy a conectar. Miren cómo los linkeo al toque.
0: A ver.
8: Hablando de recuerdos, hoy tenemos que recordar, a ver si...
0: Recuerdo no hay ninguno acá, pero bueno.
8: A ver si recuerdan. ¿No? Si yo les digo, el rockero más sexy de la República Argentina por siempre... El que movía la pelvis como nadie y no era Elvis.
0: Ah, pero sí, claro. Pero era parecido a Elvis, ¿o no?
8: Sí, Valentín Alsina, el hombre de la rosa.
0: Sí.
8: Ya saben de quién estoy hablando, bata roja.
0: Todavía no cae, pero...
6: sí que caí.
0: Pero no te gustó que diga rockero.
6: Pero no me gustó que dijera rockero.
8: Ah. Pero empezó siendo pero bueno, él arrancó sus inicios con Sandro y los de Fuego, siendo el rockero número uno de la República Argentina.
0: Es que sí, mira Evangelina cómo se indignó desde allá del otro lado del vidrio. ¿Por qué Evangelina?
8: Pero por favor...
0: Es rockero, dice.
8: Pero claro que sí, camperita de cuero, pantalones de cuero ajustado. Las señoras más grandes que nos pueden llamar ahí a
0: vos usas campera de cuero y sos rockero ya de por sí. Mire, esto habilita un juicio de nuestro público.
8: En esa época sí. Las señoras más grandes nos van a confirmar que al principio arrancó como rockero por antonomasia y después se transformó en el romántico más importante de todos los tiempos.
0: Bien.
8: Estamos hablando del señor Roberto Sánchez, que hoy cumpliría años, nacido en 1945, Sandro. El hombre de la rosa hoy tiene que ser celebrado por todos los que nos recordamos con una rosa en el ojal. Así como la escarapela un día patrio. Bueno, hoy con una rosa en el ojal y con algún temita ahí de fondo que lo recuerde, bien vale el recuerdo también ahí activado hoy.
0: Hoy lo vamos a recordar y que nuestra audiencia nos pida qué tema le ponemos.
6: Sí,
0: yo, 11 de la noche, que para mí era la madrugada, es cierto, entrar a la madrugada, me llegó un mensaje de José Luis de Dios, le mandamos un beso grande. Dice, Nico, te cargué unos temas porque mañana es el día de cumpleaños de Sandro. Así que dejó dos, creo, pero vamos a poder ir cargando más, ¿no?
8: Muy bien, José Luis, muy bien.
0: Muy
8: ahí.
0: Bien, muy bien.
8: Muy bien, José. Sí, todos son lindos de Sandro, la verdad, cada uno de nosotros, cada argentino tiene su tema preferido de Sandro. El mío es Con Gusto a Mujer, pero me parece que para esta hora Con Gusto a Mujer no va.
0: No, claro.
8: Y les propongo despedir esta ventanita con un trigal. ¿Qué les parece? Para empezar a mover los hombritos de a poco.
0: Bueno, está muy bien. Y después yo tengo uno preferido, pero no me acuerdo el tema. No me acuerdo cómo se llama.
2: Bueno,
0: pero
2: lo cantás, además.
0: No, es que no me acuerdo
2: todos.
0: Tampoco cómo dice, ni cómo se canta, ni nada. No me lo acuerdo, pero sí. Es que no lo sé.
6: Tararealo a la inteligencia artificial.
0: No se me viene para tararearlo
8: una
0: tampoco.
8: Una palabra del tema.
0: No, creo que es como una sola palabra y le dice muchas veces.
8: Penumbras no.
0: No.
8: Te propongo,
6: rosa,
8: tengo.
6: Rosa. Yo te amo porque rosa. Yo te amo.
0: No, tampoco. Ya se me va a poner. Ahora hago una lista. Ahora le pregunto a Leia, ¿cuál me puede gustar? Y me va a decir, según mi
2: claro.
0: característica.
10: ¡Dale de una vez!
0: Buah, démosle, sí.
10: Trigal,
0: ay, trigal.
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0: Ah, porque él lo empezó a vincular, yo digo, ¿qué tal?
2: Y hoy que sale el sol.
11: Yo soy el dueño de tu fruto.
0: Pues es un poco fuerte.
8: Soy el molino de tu amor.
2: Mariel, Mariel, Mariel.
0: Mariel Río, muchísimas gracias.
8: ¿Vieron? Ahí está, a bailar un poquito con Sandro esta mañana. Un beso grande.
0: Es Mariel Río.

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1: Para Vicente se le comunica si puede traer los caballos a casa del señor Rodolfo lo antes posible. Caso contrario, avisar por los comunicados y se lo irá a buscar. Firma Rodolfo.
2: Mensaje para Paraje El Porvenir. A Magdalena se le informa que lo hablado quedó confirmado para el día martes a la tarde. Avisa Rita de Tartagal.
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0: Bueno, ¿cómo? Muy bien, 42 minutos ahora deciste, ¿qué le está pasando? Hablando del primer día de clase. Esto es como el chabuelo.
1: Sí, perdón.
0: Ahí la audiencia entendió un poquito de lo que es esto durante la tarde, ¿no es cierto?
1: Mira cómo quedó. Yo sería el chavo del 8.
0: Me parece que sí. Era así. Está muy bien. Pero bueno, estar en la mañana está bien despertarse. Pero ahora vuelvo a dormirse, por favor. Sí. ¿Cuánto? 42 minutos, ahora de las 7 de la mañana. ¿Y qué empezamos? Nuestra ronda de amaneceres provinciales. Primero de todo, nos vamos a San Luis con Ayelén Britos. Ayelén Britos, muy buen día. Bienvenida, ¿cómo le va?
2: ¿Cómo estás, Nico? Buen día para todo el equipo, buen día para todos los oyentes en todo el país. Acá en San Luis, este miércoles va a ser muy agradable. Tenemos una temperatura de 7 grados. Hoy nos espera una máxima de 21, mucho solcito para este invierno, así que lindo miércoles nos espera hoy. Y sobre todo cuando San Luis, la verdad, estuvimos muchas horas en vela, porque ayer en horas de la tarde se perdió una niña de 3 años, así que estuvimos todos paralizados cuando se conoció el pedido de búsqueda de Nancy Aitana Isabela Ibarra, más conocida como Chacha. Pasada las 6 de la tarde, su familia llamó al 911 solicitando la búsqueda de esta pequeña. Es una familia que viene, que es de Mendoza, hace más de 10 años viven en San Luis. Ellos viven en la zona del Parque Industrial Norte, en una zona de fábricas abandonadas, o sea, es un grupo de familias que vive allí. La pequeña que responde al nombre de Chacha, ¿no? Así le dicen en su familia. Uh-huh. Bueno, estaba jugando a la tarde en el predio adelante con sus primitos y, bueno, de golpe desapareció. Antes Chacha estaba con signos gripales, entonces habían llevado a su mamá al hospital, le habían dado medicamentos. Bueno, después lo que sucede, ¿no? Cuando le das a los niños medicamentos que mejoran un poco, bueno, estaba jugando. Bueno, desapareció. Imagínense la búsqueda, porque recordemos que en San Luis hay una niña desaparecida hace más de 5 años, ¿no? Guadalupe, que desapareció un 14 de junio del 2021 y aún está desaparecida. Entonces, volver a escuchar y sentir eso, la verdad que nos dejó a todos con mucho temor. Inmediatamente se hizo un gran operativo policial de parte del Ministerio de Seguridad de la provincia de San Luis, de la policía. Se cerraron los puestos limítrofes, búsqueda en todos los lugares y sobre todo una gran búsqueda de rastrillaje en esa zona, que es una zona muy amplia, zona norte de San Luis, zona de fábricas en acción, zonas de fábricas abandonadas. Hasta que finalmente, minutos pasadas, las 12 del mediodía, estando en todo el operativo, siempre estuvo presente la ministra de Seguridad, Nancy Sosa, el jefe de policía, digamos, el operativo que se hizo, el alerta Sofía fue inmediato, realmente había mucha preocupación y mucho trabajo por parte de la policía. Pasadas las 12 de la noche, se escuchó un aplauso y era que habían encontrado a Chacha, un can de la policía, un perro de la policía en la búsqueda, en el rastrillaje en la zona, encontró a Chacha, esta pequeña que estaba dormida. ¿Qué dijo el Procurador General de la provincia, que con quien hoy queremos hablar y saber mejor los detalles, ¿no? Porque esto es lo que se dijo ayer en medio de una noche de descontrol, o sea, descontrol y de muchas emociones. Bueno, que al parecer Chacha, después de que había ido al médico, le había dado ese medicamento, jugar, bueno, se quedó dormida, ¿no?
0: Ahí tenemos una de las razones por las cuales quedó dormida. Es el cansancio, pero tal vez los medicamentos.
2: Exacto, la novalgina.
0: Eso nos preguntábamos, claro, ¿por qué? Sí, sí, sí.
2: Lo que todavía no tenemos el detalle es, bueno, ¿dónde la encontraron exactamente? O sea, dijeron un predio al lado de la casa, muy cercano a la casa, porque dijeron por ahí que era un descampado. No lo tenemos bien claro si la encontraron en un descampado, digamos, tuvo tantas horas, estaba frío ayer, o sea, hoy vamos a tener mejor día, pero la tarde y noche, toda la noche, estaba frío para que la pequeña esté durmiendo en un descampado así de la nada, ¿no? Entre los yuyos. Todo eso lo vamos a saber hoy. Lo que sí, la buena noticia es que Chacha fue encontrada, Chacha está bien, y fue tremendo la imagen de ver el reencuentro con su mamá, una mamá muy joven. Y bueno, Chacha es la hija más pequeña.

0: Entonces se le escapó de la casa en cuyo frente estaba jugando. Esta historia del parque no estaría confirmada.
1: Que, o sea, es una zona de fábricas, o sea, parque le decimos a la zona de una zona de fábricas.
0: Va,
1: Ellos
0: bueno,
1: viven
0: ahí va.
1: en una zona, en una fábrica abandonada, digamos, y en
0: Como
1: ese
0: un parque
1: predio.
0: industrial viejo, eso es, por eso
1: Exacto, es
0: parque.
1: un parque
0: Ahí va,
1: industrial
0: ahí va, ahí
1: viejo.
0: va.
1: Ahí está, para que entiendan bien. Es un parque industrial viejo, es una zona de grandes terrenos. Entonces, en la parte de
0: Claro.
1: adelante es donde ella estaba jugando con sus
0: Ahí
1: primos, o
0: está.
1: sea, y
0: Ahí
1: aparte
0: está.
1: son como 10 familias que mancomunadamente también, ¿no? O sea, para entender ese contexto. Así que bueno, vamos a estar expectante para conocer lo que dice el procurador de la provincia de San Luis sobre la investigación, realmente qué pasó con Chacha, pero la buena noticia es que esta niña fue encontrada bien, sana, salva, ya está con su mamá y todos podemos
0: No
1: dormir
0: se
1: en paz.
0: sospecha nada del tipo, alguien se la llevó y ante Sofía
1: No,
0: y
1: no, no, no,
0: etcétera la
1: no.
0: dejó
1: Lo
0: ahí.
1: que
0: No
1: dijo
0: es
1: el
0: eso.
1: procurador es que, bueno,
0: Ok. Bueno, es
1: al parecer
0: tranquilizador.
1: estaba dormida producto de la Novalgina que había tomado,
0: Ok.
1: por eso, bueno, queremos conocer todos esos detalles realmente, ¿qué pasó?
2: Ayelen, ¿cómo estás? Buen día, la China.
1: ¿Cómo
2: Qué
1: estás?
2: miedo, ¿no? También por ahí, porque el contexto que ahora nos estás aclarando, en el cual la pierden de vista, es jugando con sus primos, es muy parecido al caso de
1: Sí.
2: Guadalupe Lucero.
1: Tremendo, tremendo, tremendo. Por eso todos
2: Claro.
1: estábamos, toda la comunidad, bueno, nosotros como periodistas y la comunidad, todas, ¿no? Porque Guadalupe Benet Lucero, esta pequeña que también estaba jugando en la puerta de la casa de sus primos a la
2: Exacto.
1: rayuela, siempre recuerdo porque hice mucho de esa cobertura,
2: Exacto.
1: y ver la rayuela todavía dibujada en la puerta de su casa fue tremendo.
0: Uf.
1: Y la hora, un poquito más tarde, en el caso de Guadalupe, desapareció entre las 6 y las 7 de la tarde. Eso, bueno, también fue paralizante, ¿no? Pero bueno, la situación es que Guadalupe Benet Lucero, todavía no, pasaron 5 años y no sabemos nada de ella.
0: Qué bárbaro, qué bárbaro. Oye, muchísimas gracias por el reporte y en cuanto aparezcan precisiones nos vas contando a nosotros o al programa que sea, ¿te parece?
1: A ustedes, por supuesto, un abrazo desde San Luis.
0: Un abrazo grande, Sayelen Britos, del RA 29, Radio Nacional San Luis, y nos vamos a Córdoba ahora con Facundo Arzamendia. Facundo Arzamendia, muy buen día, bienvenido, ¿cómo le va?
3: Buen día, ¿cómo están?
0: Bien, muy bien. ¿Cómo se amanece por ahí, Facu?
3: Con fresco, 5 grados 3 décimas tenemos en este momento en la ciudad de Córdoba, bastante menos humedad que en los días anteriores, un 65% de humedad, pero sigue nublado el cielo y vamos a tener una jornada que se va a mantener en estos niveles, con una máxima que con suerte va a llegar a los 17 grados. Recién mañana vamos a llegar de vuelta a esos días primaverales que tuvimos semanas atrás.
0: Facu, ayúdanos a entender un poco más sobre este caso que planteaba la Chinita Valdivieso más temprano y que tiene que ver con el nene en el jardín en cuya bolsa aparentemente encontraron 71, al final el número no es 17, 71
2: Claro.
0: bolsas de cocaína.
3: Así es, un niñito de 2 años,
0: Por
3: ayer cuando lo
0: favor.
3: dejaron en la sala de jardín, en la sala de cuidado en barrio Ampliación Cabildo, allí la maestra, al
0: Pero
3: momento de sacarle la campera para, bueno, acomodarlos allí en el aula, lo vio que estaba jugando con una bolsita, un monedero rosa, que estaba tratando de abrirlo, se lo retira y allí puede observar que había diferentes envoltorios con ingredientes blancos, ¿no? Obviamente no podía identificar qué era, pero da aviso a la Secretaría de Salud y Desarrollo de la Municipalidad y también llama al Servicio de Emergencias 911, se hace presente la Policía de la Provincia de Córdoba y la Policía Antinarcóticos. Ahí es donde confirman que estos 71 envoltorios contenían, dan positivo de cocaína. Y cuando la madre vuelve al centro de cuidado infantil horas después para retirar al menor de edad, al pequeño de 2 años, le informan de que le retenían este monedero. La madre exige que se lo devuelva, señala que con eso sustenta a sus hijos menores de edad. Bueno, ahí siendo identificada por la
0: Que
3: maestra.
0: con eso usted, con lo que veía ahí adentro, sustentaba a sus hijos. Ese era el argumento.
3: Exactamente,
0: Claro. No
3: exactamente. Y
0: sabía.
3: ahí,
0: O
3: al
0: sea,
3: ser
0: vendiendo la
3: identificado.
0: cocaína.
3: A ser identificada por la maestra, es la policía antinarcótico de la provincia de Córdoba quien la detiene y se lleva también estos 71 envoltorios.
0: Facu, 71, puede ayudarnos a hacernos una composición, ¿no es cierto?, de tamaño sobre todo. 71 bolsitas que entran en un monedero. Será tipo neceser, estos monederos grandes, pero en fin.
2: Claro.
3: No, un monedero chiquito era porque también las bolsas son muy pequeñas. Okay. No se imaginen un gran bolso, sino envoltorios muy chicos.
0: Okay.
3: Como muy chiquitos.
0: O sea, fraccionado. Un
3: monedero común, sí. No es nada muy grande, pero bueno, lo cierto es que quedó detenida. Se había presentado en ese momento la mujer con su madre, con la abuela de los niños, quien al momento, según nos informan desde la policía de la provincia de Córdoba, es el familiar que se queda a cargo de los menores, ya que la mujer estaba en ese momento a disposición de la justicia.
0: Facu, ahí no se sabe si el nene agarró el monedero y lo puso ahí, si la madre lo escondió, si simplemente se lo olvidó, eso no se sabe.
3: Se habría caído, por lo menos lo que señalan los docentes, y también es parte del informe policial, es que se habría caído, el menor lo agarró al momento de ingresar al colegio, y bueno, es ahí que dan cuenta de su existencia.
0: Che, esto explica otra cosa de la que la China viene hablándose bastante, que es el otro peligro, digamos, inmediato para ese nene, que es el consumo.
2: Bueno, porque, justamente, ¿no es cierto? Y Pablo,
0: hemos visto casos de menores a los que se les detecta algún tipo de sustancia, incluso cocaína.
2: Sí, sí, metabolito de cocaína en su propio cuerpo.
0: Hasta por estos descuidos.
2: Ha sido lapidario Juan Pablo Quintero, Facundo, ¿no? El ministro de Seguridad ha incluso destacado la actuación rápida de los docentes, de la Policía de Córdoba y también de la Policía Federal, que está interviniendo en esta investigación, y ha dicho orden en la calle, presencia en el territorio y tolerancia cero con quien convierte a un chico en parte del negocio. El que exponga a un menor al narcotráfico va preso.
0: Bueno, tendría que ver las circunstancias del caso también. Antes de ministro, ¿o no?
2: Pero
0: ya decidió que estaba el nene metido,
2: pero
0: que usaba el nene.
2: Pero lo estás exponiendo, ya sea que seas narcomenudista.
0: Es un tema de cuidado, ¿no?
2: Es un tema de cuidado.
0: Esta aceleración política.
2: Por eso hablo de esta lapidación pública prácticamente que hace de esa mujer el ministro Quinteros. ¿Cómo cayó allá esta declaración?
3: Estoy acostumbrado el ministro Quintero, acaso así, es un ministro que está constantemente bajo la exposición pública.
0: Sí, sí, hemos hablado con él,
3: de hecho. Sí. Es de en casos de este nivel de hacer declaraciones grandilocuentes.
0: Porque caso, Facu, el problema, no quiero involucrarte en esto, pero digo, el tren de rehacer la historia o la cadena de responsabilidades, el problema del ministro es porque hay una venta de ese tenor.
3: Bueno, a eso iba a terminar. Si bien le gusta estar expuesto en la vida pública, generalmente lo que termina sucediendo es personas que sufren situaciones de violencia, el primero que le apuntan es a él, a decir, bueno, tanto que sale en las cámaras, ¿por qué no evita esto o acá?
0: Por eso, qué sé yo.
2: Viene golpeado con el caso Barrelier también.
0: Sí, seguramente.
3: Sin lugar a dudas, y ahora también el caso de Villa María de Río Seco.
2: También, bueno, que también, lo contamos ayer.
0: También. Tenernos al tanto, Facu, de lo que se vaya conociendo, entonces, esta historia.
3: De nada.
0: Un abrazo grandote, Facundo Arzamendia, de LRA7, Radio Nacional de Córdoba.
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0: César Tapia, muy buen día, bienvenido, ¿cómo le va?
1: Nico y equipo, ¿cómo andan? Buen día.
0: Muy bien, ¿usted?
1: Bien, todo muy bien.
0: Bueno, me alegro. Vamos a charlar de carne ovina hoy.
1: Sí, ajá, exactamente, porque han aparecido algunos números con respecto a la exportación, números positivos para esta carne y sobre todo para la producción ovina en la Argentina, que viene con varios años tratando de recuperarse. Recordemos que ya hace varios años ha caído el stock de producción y de majadas en la República Argentina, pero que los últimos datos con respecto a igual periodo, primer semestre del año pasado, con igual periodo, primer semestre de este año, el crecimiento en volumen fue del 34% en exportación de carne y en divisas 46%. Esto refleja que los valores están por encima, se han recuperado por encima, obviamente, de la cantidad, con una demanda mundial que obviamente se pone un poco más firme, con 44 destinos que sigue enviando la Argentina, y quizás el punto más referencial tiene que ver que la Unión Europea está como principal mercado, y sumándose también Medio Oriente, que empieza a demandar un poco más de carne ovina. Sí. Esto es un dato importante. Mira, para el sector ovino de la República Argentina, que en este caso estamos hablando solamente de carne, pero todos sabemos la importancia que tiene con el multipropósito, como
0: claro,
1: siempre hablan.
0: Claro, eso te iba a preguntar. Si es, primero, ¿es principalmente cordero?
1: Sí, sí, sí, exactamente, exactamente. Y hay que ver si esta repercusión o este incremento que se da en la recuperación de las exportaciones, después se da en lo que tenga que ver con lana, porque todavía lo de lana ha mejorado. Hablaba con productores allí ayer y me decían, bueno, está recuperándose un poco el precio de la lana, pero todavía no en valores de otros años, que pueden hacer que baje también el costo, ¿no? Porque producir un animal, bueno, esos valores finales, si tenés un mejor acompañamiento del precio de la lana y demás, podés tener otros valores más competitivos, ¿no?
0: No, estaba...
1: Sí, Nico.
0: No, estaba pensando un poco cómo se da esa cadena, digamos. Porque si es que podés aprovechar la lana igualmente, como decís, multipropósito, o si estás faenando el cordero, entonces no llegaste a la lana, digo, eso quería saber.
1: Claro, no, y además hay que sumarle a esto la producción láctea, ¿no? En varios lugares también se utilizan cuando hay producción láctea o alimentos que se hagan subproductos a base de leche de ovinos, que en algunos casos también, si bien los márgenes y la amplitud de producción son volúmenes un poco más chicos, pero que también sacan desde ese lugar. Quizás el punto que ayer hablaba con algunos productores que se tiene que trabajar mucho tiene que ver con la mejora en lo que es la cadena productiva, con las majadas registradas, ajá, y demás, ajá, que hay muchas en el país que quizás tienen volúmenes un poco más chicos y que solamente lo hacen como sustento familiar o productivo en la región, y eso no permite que haya mayor volumen exportado, ¿no?
0: Claro, clarísimo, César, ahí tenemos el top encima, así que nos vamos a escuchar este info, ¿te parece?
1: Dale, un abrazo grande, Nico, que tengan buena jornada.
0: Abrazo grandote, que tengas lindo día, es César Tapia.
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3: 8 de la mañana, la República Argentina. El Senado retoma el debate del Super Rigi. A las 16 se reanuda un plenario de comisiones para continuar con el análisis del proyecto que propone beneficios impositivos y económicos para nuevas inversiones. Detuvieron a una funcionaria bonaerense por lavado de dinero. La fiscal de La Plata, Bettina Lacky, apresó a Albertina Mangini, quien está vinculada al patronato de Liberados. La acusan de ser parte de una red que abría cuentas en billeteras virtuales a nombre de personas a las que le robaba la identidad para blanquear plata del juego clandestino en la provincia. Otro de los implicados está imputado en la causa por Surfinanzas, que está ligada al presidente de la AFA, Claudio Chiqui Tapia. La información del deporte con Rubén Santos.
4: Repasamos la agenda de los equipos argentinos. Por Copa Libertadores a las 7 de la tarde, Coquimbo va a estar recibiendo a Platense. Empataron 1-1 en la ida en Vicente López. También estará jugando por Copa Sudamericana Tigre, que perdió en Victoria 1-0 en Montevideo City. Torque buscará dar vuelta la historia hoy en el Estadio Centenario a las 21:15. Independiente Santa Fe va a estar jugando el partido de ida enfrentando a River en Colombia. Por la Copa Argentina también tenemos fútbol, se jugará en la Pedrera de San Luis. Racing va a enfrentar a Belgrano de Córdoba.
3: El estado del tránsito con Romina Wiener.
5: Atentos en la provincia de Mendoza, el paso internacional Cristo Redentor, ubicado en Ruta Nacional 7, está habilitado a la circulación solo para el transporte de cargas. Cruzan camiones en sentido a Chile, hoy y mañana jueves. Viernes y sábado estará operativo desde Chile hacia Argentina, también para el transporte pesado. Es importante planificar los viajes con antelación. El horario de operatividad es de 9 a 21 horas y recordamos que es obligatorio la portación de cadenas.
3: En Mendoza, donde nos escuchás a través de AM960, la temperatura es de 5 grados 9 décimas, el cielo está despejado. En Buenos Aires, la marca actual 5 grados 4, la humedad 93%, el cielo está despejado.
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0: Por ahí es otorrinolaringólogo, no lo sé, o no puede ser, puede ser. Estamos tratando de descifrar acá la poesía que siempre esconde, ¿no es cierto? Esconde significación.
1: Es que el frío te hace por eso, que estar mal de la garganta.
0: Para mí es por el frío.
1: Está engripado.
0: Sí, para mí está engripado. Sí, se tiene que desengripar. ¿Cuántos 6 minutos nos están separando ahora de las 8 de la mañana en la República Argentina de este día miércoles 19 de agosto de 2026 en todo el mundo?
1: Y nos quedamos con Nico Yacoy hasta las 10 de la mañana en primer round. Y te cuento el pronóstico para los distintos puntos de la República Argentina. Vamos por zona. En el NOA, cielo mayormente nublado a cubierto con lluvias y tormentas. En Salta, Jujuy y Tucumán. En zonas altas e interior, posibles nevadas o temperaturas bajo cero. En el NEA, nubosidad variable a mayormente nublado, posibles lluvias o chaparrones aislados hacia la tarde-noche en el litoral. En Cuyo, cielo parcialmente nublado a nublado, con posibles lluvias o nevadas en la cordillera y zonas altas. En el centro de nuestro país, cielo mayormente nublado a parcialmente nublado, con neblinas matinales, sin lluvias significativas y cielo despejado en gran parte de Buenos Aires y en el AMBA. En la Patagonia, nubosidad variable con posibles lloviznas. Sobre cordillera muy fría con posibles nevadas residuales y heladas matinales en valles. En el sector antártico argentino, islas del Atlántico Sur, cielo nublado a cubierto con vientos moderados a intensos.
0: Muy bien, entonces, ¿qué hay que saber hoy que es miércoles 19 de agosto a esta hora? La inflación mayorista fue del 0,8%, la más baja en 14 meses. Al final, julio empezó con cero, festejó el presidente Javier Milei en sus redes sociales. El índice bajó desde el 1,1 de junio. La inflación mayorista viene bajando desde hace 3 meses. Argentina envía a Colombia un contingente de asistencia humanitaria. La comitiva está conformada por 32 efectivos de las Fuerzas Armadas. Trasladan una planta potabilizadora de agua, una cocina de campaña y equipamiento de comunicaciones satelitales, entre otros elementos para paliar la urgencia. El operativo fue coordinado entre el Ministerio de Defensa de la Nación y la Unidad Nacional de Gestión de Riesgo de Colombia. Comenzaron los preparativos para la visita del Papa León XIV. La secretaria general de la presidencia, Karina Milei, recibió en la Casa Rosada al arzobispo de Buenos Aires, Jorge García Cuerva, y a otros miembros de la Iglesia y funcionarios nacionales y del gobierno porteño. El sumo pontífice recorrerá el país entre el 8 y el 11 de noviembre de este año. Tras la reunión, García Cuerva afirmó que el espíritu es trabajar absolutamente en conjunto.
2: Es una visita nacional, y entonces así lo entendieron. Pero esta fue una primera aproximación, ¿eh? Porque justamente después habrá también, por ejemplo, grupos más pequeños de comisiones pensando en los eventos masivos, etcétera. Lo que sucede es que nosotros estamos esperando una segunda avanzada de la Santa Sede, es decir, gente que viene de allí, para poder confirmar el itinerario, que ustedes saben que todavía no está confirmado, y para eso nosotros, gobierno nacional, gobiernos locales, Comisión Nacional de la Visita del Papa, pero también las iglesias locales, tienen que responder preguntas. Y entonces tenemos que contestar ese cuestionario para que se confirme el itinerario.
0: La novia de Facundo Moyano pidió ampliar su declaración. Es Candela Arizaga, que volverá a presentarse ante la fiscal del caso en los próximos días para hacer algunas aclaraciones respecto de su primera testimonial. Así lo informó su abogado, que explicó que existen aspectos que la influencer no recordó en su momento y que resultan relevantes para el contexto general del caso. Lo anunciábamos antes, corte total en la General Paz. Un colectivo quedó volcado en medio de la autopista tras chocar con un auto. El accidente ocurrió durante la madrugada a la altura de Juan Bautista Alberdi. El tránsito está completamente cortado en ambos sentidos y hay importantes demoras en la zona. Miriam Mariotto, muy buen día, bienvenida. ¿Cómo le va?
3: Buen día, ¿cómo están? Bueno, todavía el colectivo de la línea 108 está sobre la General Paz. Esto es mano a Río de la Plata. Desde el sur hacia el norte, todo el parabrisas absolutamente roto. El colectivo venía sin pasajeros, chocó contra el guardarrail que se llama New Jersey, que justamente estábamos averiguando que está prohibido ese tipo de guardarrail en todo el mundo, porque lo que ocurre es que cuando un vehículo choca contra él, como que se eleva, y bueno, en este caso era un colectivo de un gran porte, por lo cual no volcó, pero como que tiene esa característica, ¿no? este tipo de guardarrail, por eso se trata de no usar, y acá todavía está bastante en bastantes tramos, del sobre todo de la avenida General Paz.
0: ¿Qué es la valla de concreto? Es la valla de concreto, digamos, es esa, que tal cual, tiene una forma que según cómo vengas te puede hacer despegar en vez de...
3: Claro, te hace elevar y bueno, volcar, ¿no? Si es un coche chico, este es un colectivo grande, importante. Impactó también contra un Fiat Cronos en la parte trasera. Hubo 4 personas que tuvieron que ser trasladadas por los bomberos de la ciudad, fueron asistidos, trasladados por el SAME al Hospital Santoyani. Una mujer que viajaba de acompañante en el auto también tuvo que ser trasladada por parte del SAME a distintos hospitales. Un hombre de 47 años, que se presume que es el conductor del colectivo, este hombre está imputado en este momento por lesiones y se le ha realizado el test de alcoholemia, igual que al conductor del Fiat Cronos. También una mujer de 51 años y un hombre de 30 que fueron trasladados al Hospital Santoyani, 6 pacientes en total. Pero bueno, todavía la General Paz está cortada en ambos sentidos. Está habilitada, obviamente, la colectora, están bajando los vehículos, pero bueno, es bastante intenso el tapón aquí en la General Paz, para el lado sobre todo del sur de la ciudad, ¿no? Que es de donde mayor cantidad de vehículos vienen en este momento. Todavía el colectivo 108 está aquí en el medio de la General Paz, hay un móvil de asistencia de estos, de auxilio de los colectivos, que se supone que en algunos minutos comenzará a tomar con la grúa y sacarlo de este lugar para que pueda habilitarse nuevamente la General Paz como habitualmente, ¿no?
0: Claro. No, estaba leyendo acá precisamente sobre los bloques, ¿no es cierto? Estos de hormigón, y si tienen condiciones muy estrictas de utilización.
3: Claro.
0: Por ahí no se están cumpliendo acá. Porque lo que buscan es, con esa base que tienen, de alguna manera impedir que...
3: pase al otro lado, ¿no?
0: Claro, que la rueda choque contra la estructura, claro, y te devuelve al carril. Lo que pasa es que, según la velocidad a la que venga, te montas, y no es el primer caso que atendemos de estas características. Vos misma has cubierto otros.
3: Sí, es verdad. Sí, así es. Pero bueno, en este caso, al tratarse de un colectivo o un estar fuera de servicio, igualmente es bastante importante. Todo el frente del colectivo, todos los vidrios están rotos, hay obviamente también líquido sobre el asfalto, porque bueno, pega también abajo, ¿no? Con el chasis.
0: Ahí el hecho de estar también fuera de servicio puede hacer que el chofer fuese con una imprudencia mayor, digamos, más rápido, más total, no llegó a nadie.
3: Y eso seguramente las pericias lo van a determinar. Evidentemente algo ocurrió por lo cual se fue contra el guardarrail en ese horario, ¿no? Que tampoco es un horario de gran cantidad de tránsito. Antes de las 6 de la mañana ocurrió este accidente. Seguramente sí, las pericias ya están trabajando. Y bueno, y el tema de la alcoholemia también, que le van a... Y otro tipo de análisis que le van a realizar a los dos conductores que estuvieron involucrados, ¿no?
0: Bueno, queda evitar el caos en la zona en la medida de lo posible, ¿no es cierto?
3: Sí, calculo que en unos 20 minutos estará habilitada seguramente la General Paz.
0: Bueno, acá algunos se lo llevaron preso con seguro y otros más, así que por las dudas, claro,
3: confía en mí, ¿no? Confía en mí, vas a ver.
0: Claro.
3: Vas a ver, está como... acelerando el proceso, así que yo creo que sí, que en 20 minutos estaría habilitada. Claro.
0: Vos avisanos, ¿te parece?
3: Dale. Dale, ya nos están corriendo acá en medio, así que...
0: Eso es bueno. Beso grande, Miriam.
3: Hasta luego, chao.
0: Miriam Mariotto, y nos vamos ahora a Casa de Gobierno con Hernán Mundo. Hernán Mundo, muy buen día, bienvenido, ¿cómo le va?
4: ¿Qué tal, Nicolás? Buen día, saludo para vos, para todo el equipo. Esperamos por una nueva reunión en el vínculo del Gobierno Nacional con los gobernadores. A la hora 13 estará recibiendo en Casa de Gobierno el jefe de gabinete, Diego Santilli, el gobernador del Neuquén, que va a estar no solamente hoy en Buenos Aires, sino que se va a quedar para un evento que vamos a comentar que tendrá lugar mañana. Pero en lo concreto, en la reunión de este mediodía, Neuquén viene con El planteo que están haciendo distintas provincias y que se va concretando, recordamos como lo que sucedió con la provincia de Santa Fe, con esta ruta que atraviesa todo lo que es el Gran Rosario y que desemboca justamente en zona de puertos y que se va a hacer cargo la provincia de Santa Fe durante 20 años, de acuerdo que se firmó hace algunos días en Casa de Gobierno con la presencia de Gobernador Puyaro aquí en la ciudad de Buenos Aires. Bueno, en este caso, Neuquén está pidiendo el traspaso de rutas nacionales que son relevantes para el turismo, conectividad y también el vínculo de la provincia y de la República Argentina con Chile. Lo adelantó en las últimas horas Rolando Figueroa, uno de los puntos centrales pasa justamente por traspaso jurisdicción nacional de arterias que recorren la provincia, ruta 242 que llega hasta el paso internacional Pino Achado, 231 que llega hasta Cardenal Zamoré. También están planteando dentro de los planteos que hacen las cuestiones que le están dirigiendo a la Nación, la sesión de Ruta 40, Ruta 237, en el nexo a Bariloche, y otros caminos que estarán justamente en el detalle que va a plantear el gobernador entonces a Diego Santilli. Así que veremos en qué, cómo camina esta cuestión, teniendo en cuenta también que su vecino, el gobernador de Río Negro, Alberto Beretine, que en las últimas horas también dijo que la negociación por traspaso de rutas 22 y 151 están en etapa final y que había entendimiento o que habría entendimiento con Vialidad Nacional. En principio, esos son los planteos que trae la provincia de Neuquén. Veremos en el caso de Nación, obviamente, las cuestiones vinculadas al apoyo a proyectos que impulsa el gobierno en el ámbito del Congreso Nacional, Inocencia Fiscal 2, también reforma de la Carta Orgánica. Bueno, todo sobre la mesa en este encuentro y también de cara ya no muy lejano debate de lo que será el presupuesto 2027 a mediados de septiembre en el ámbito del Congreso de la Nación. Decíamos que el gobernador de Neuquén se queda aquí en Buenos Aires, ¿por qué? Porque mañana, y esto ya con participación de funcionarios nacionales de primera línea, porque estará el presidente cerrando, recordemos, 12:30 el Council of the Americas, este evento empresario, económico, político, todo junto, organizado por la Cámara Argentina del Comercio. Mañana en el Hotel Alvear estaremos cubriéndolo durante la mañana y el mediodía, con participación confirmada, ya con agenda definida. En el arranque, la presencia del jefe de gabinete Diego Santilli, también con exposiciones del ministro de Economía Luis Caputo, del ministro de Transformación y Desregulación del Estado, Federico Sturzenegger, del canciller Pablo Kirchner, como decíamos, con presencia de gobernadores, de empresas, por supuesto, norteamericanas, más que nada vinculadas a energía y minería, y a las 12:30, en el cierre del evento, la palabra del presidente Javier Milei. De hecho, en los últimos días, cuando se preguntaba sobre las actividades del presidente, nos decían, está preparando muy en detalle lo que será su discurso, bueno, en un ámbito empresario importante, relevante, lo ha hecho en anteriores años, en anteriores council, ha expresado y ha hablado el presidente durante 20 minutos, media hora, así que será esta vez también el marco para este cierre del council mañana en el Hotel Alvear.
0: Hernán Mundo, muchísimas gracias.
4: Muy bien, hasta luego.
0: Que tengas lindo día. Hernán Mundo, corresponsal de Radio Nacional en Casa de Gobierno, y venimos siguiendo el tema de la apertura ayer del Paso Cristo Redentor. Vamos a charlar sobre esto ahora con Osvaldo Valle, es vocero de Gendarmería Nacional en Mendoza. Hola Osvaldo, Nico Yacoy, equipo nacional, buen día, gracias por atendernos.
5: Hola Nico, buen día, acá con la información siempre de la Coordinación de Fronteras. ¿Cómo están ustedes?
0: Bien, muy bien, muy bien. Bueno, contentos porque podemos volver a pasar a Chile y los chilenos hacia acá.
5: Bueno, ahora sí, nosotros hacia allá. Estos días, desde ayer, que se habilitó exclusivamente para transporte de cargas. Recordemos que hay más o menos unos 3.400 transportes de cargas del lado argentino y unos 1.600 del lado chileno. Y desde la Coordinación Argentina, Dirección de Asuntos Técnicos de Fronteras, conjuntamente con Chile, se ha hecho un operativo donde primero van a pasar transporte de cargas a martes, miércoles y jueves, sentido hacia Chile, y viernes y sábado de Chile hacia Argentina, teniendo en cuenta que ayer, en un gran trabajo que ha hecho el Escuadrón 27 de Uspallata, que le depende a la Región 10, pasaron ya 1.420 camiones, y en el día de hoy ya están preparados los primeros 245 para que a las 9 de la mañana desde Punta de Vacas vayan rumbo a la frontera.
0: 1.400 camiones, Osvaldo, el día de ayer.
5: Sí.
0: Ah, mirá, porque nosotros contábamos que pasarían unos 700, una cosa así, el doble.
5: Sí, bueno, en realidad había en algún momento un 800, 900 camiones, en algún momento que habían pasado, estamos hablando de cuando estábamos con doble tránsito, pero ahora, como desde la zona de Upallata hasta Boca de Túnel en Las Cuevas, es solamente tránsito de camiones,
0: claro,
5: que son encapsulados por gendarmería, claro, y también hay unos retenes para controlar. Entonces, bueno, fue muy rápido y también el trabajo de la aduana chilena.
0: Claro, el camionero es un conductor avezado en estas, entonces ayuda, digamos.
5: Sí, sí, sí, sí. Aparte, en este momento te cuento que en Las Cuevas hay 11 grados bajo cero, cielo completamente despejado, hay un poquito de hielo en la ruta, pero el trabajo que ha hecho también Vialidad Nacional Argentina ha sido muy bueno, como la chilena, para poder despejar. Recordá que tuvimos 5 metros de nieve, paredes de 5 metros de nieve en la zona de Las Cuevas y del lado chileno un proceso casi de 6-7 metros que ha costado muchísimo poder hacer una tarea, mientras inclusive ha estado nevando. Gracias a Dios dejó de nevar el lunes.
0: Ese es el tema, ¿no es cierto?, que quería un poco traer a colación. No es nada más esperar que deje de nevar, es todo el trabajo que hay que hacer para despejar las rutas.
5: Sí, sí, sí. Y esta es una ventana importante que nos va a acompañar por lo menos hasta el día lunes 24, porque en la tarde del lunes 24 de agosto y por varios días, por lo menos hasta el sábado 29, podemos volver a tener nuevamente nevadas y podría complicarse nuevamente el tránsito.
0: Osvaldo, ayúdanos a entender bien el operativo de gendarmería para ayudar en el paso, ¿no es cierto? Que entiendo, de alguna manera, custodian o aseguran. ¿Qué es? ¿Un móvil al principio de la caravana y uno al final, o es más que eso?
5: Bueno, claro, generalmente lo que se está haciendo, aquí está la aduana de Upallata, que es la aduana de camiones, entonces los camioneros más o menos van encapsulados de a 100, de a 100, de a 84, de 200, con un vehículo de gendarmería, y como no hay otro tránsito, entonces lógicamente se llega hasta la zona de Boca de Túnel, donde en este momento todavía no se habilita, a las 9 de la mañana Argentina, 8 chilena, tenemos una diferencia de una hora, y es donde empiezan a pasar por tramo más o menos los 245 camiones, y, claro, y de ahí se va haciendo, cruzando por parte, y lo que sí, se han colocado retenes también a lo largo desde Upallata hasta Punta, hasta Las Cuevas. ¿Para qué? Para que, bueno, ningún camión pueda salir de esa caravana controlada, que es una forma para que ningún camión tome su velocidad
0: eso,
5: en
0: no,
5: forma independiente.
0: Todo suena muy prolijito, pero también estás a un paso del choque en cadena. Digo, alguien se detiene y ¿qué?
5: Sí, claro, por eso. Entonces, no, generalmente, como vos decís, son avesados, más o menos siempre tienen unos...
0: La distancia.
5: La distancia 50 centímetros, un metro entre ellos, y entonces van a paso de hombre, a 20 kilómetros más o menos por hora, van a paso de hombre, no van rápido, y ayer, por gracias a Dios, no hubo ningún inconveniente. Entonces también era el primer día, y yo creo que hoy también va a pasar un promedio de 1.400 camiones, si está todo dado y no haya ningún...
0: Me imagino lo contento que están, porque hemos hablado con camioneros que estaban ya a esta altura retenidos, ¿no?
5: Sí.
0: Ya no se aguantaba este récord de 30 días.
5: Sí, claro, fueron hasta ayer, hasta el lunes 17, 34 días, 34. Y se habilitó ayer, 34 días que, bueno, han pasado nieve, lluvia, mucho frío, así bien es cierto, se les ha estado dando... a través de Gendarmería, el Escuadrón 27 y la gente del Sindicato de Choferes de Camiones, que entregó los medios necesarios para lo que era comer, una comida caliente. Bueno, hay que estar también para la zona,
0: claro,
5: teniendo en cuenta de tantos días, que al principio lo habíamos informado yo personalmente el 6 de julio, que venía un temporal por 10-15 días. Pero
0: que no es un tema menor, porque un poco nos preguntábamos, ayudarnos con esto, Osvaldo, en voz alta, nos preguntábamos, digo, más temprano, cuando uno está dormido, pero igual vale, ¿por qué tanto más camión amontonado del lado argentino que del lado chileno? ¿Si tenía que ver con la operatoria, el ritmo normal de circulación, o si había influido un poco esto de prestamos menos atención a las advertencias y vamos igual?
5: Bueno, generalmente pasa más camiones hacia Chile que desde Chile hacia Argentina, un promedio diario de 800, 900 camiones hacia Chile y unos 600 que vienen de Chile hacia Argentina. Entonces, la acumulación del tránsito, pues justamente si teniendo en cuenta que el 14 de julio se cerró a las 18, entonces se anticipó el cierre inclusive, claro, porque claro, había un temporal, ya entró el temporal.
0: Claro, claro. Osvaldo, te agradezco un montón por la charla y te volvemos a molestar en cualquier momento.
5: Saludos para todos, chau chau, gracias.
0: Un abrazo grandote. Osvaldo Valles, vocero de la Gendarmería Nacional en la provincia de Mendoza, nos informaba acerca del estado de el tránsito, ahora podemos decirlo efectivamente así, en el sistema integrado Cristo Redentor.

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1: ¿Sabías que durante el invierno, en la base Belgrano 2, las temperaturas pueden descender por debajo de los 40 grados bajo cero? Y los periodos de oscuridad se extienden durante meses. Estas condiciones extremas exigen una preparación física y técnica especial por parte de las dotaciones que allí cumplen servicio.
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0: Muy bien, hoy estamos Sandros o Sandreros, ¿no es cierto? Las nenas son, ¿no es cierto? Las fanáticas de Sandro. Sí. Alejandra Gallo, muy buen día, bienvenida.
1: Pero,
0: ¿cómo le va? Que hemos tenido una media hora que la
1: tenga. No pasa nada, muy buen día para todos. Yo tengo mi preferida después.
0: A ver,
1: de
0: ¿y cuál es? Diga,
1: la
0: diga,
1: ¿la digo ahora o lo digo
0: sí,
1: después?
0: Déjalo ahora.
1: Guitarras al viento.
0: Ah, casi como la mía.
1: Hay que bailar.
0: No.
1: Claro, porque. Y tengo puede ser también.
0: Hay por lo menos dos Sandros.
2: Qué poco romántico.
0: Eso mismo. Hay un Sandro romántico para la gente cursi y hay un Sandro como el nuestro más movido. No, había que decirlo. ¿Qué me vienen con el trigal?
1: Un marroquero, claro.
0: Con qué sé yo. No, una muchacha y una guitarra. Ese es el mío.
3: Amor, amor.
0: Ese es el mío. No, es bueno. Este está bueno también.
1: Es el amante.
0: Canta así agarrando el micrófono, ¿no?
1: Es el amante la guitarra.
0: No, esa no. Esa parece más de este otro, como es de.
1: De cuernos.
0: No, el personaje del matador y todo eso. ¿No lo saben? Ahora me lo dicen.
1: Así bien. Puede ser
0: Cacho
1: también
0: Brompa.
1: Para los que quieren.
4: El amante
1: melodrama.
0: Ahora la busca, cargamos todo eso y hacemos toda la próxima hora y media contemos de sangre. Dale.
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6: 8 de la mañana, 30 minutos en la República Argentina. Créditos en dólares para las empresas. El Banco Central reglamentó la iniciativa a través de la cual las entidades financieras podrán destinar hasta el 15% de sus depósitos en moneda extranjera a financiar los préstamos. La medida oficial anunciada semanas atrás por el Ministerio de Economía flexibilizará las reglas que regían para ese tipo de propuestas bancarias. Avanza la causa Sueños Compartidos, Lourdes Marchese.
7: Ante el Tribunal Oral Federal número 5 continúa la etapa de alegatos en la causa Sueños Compartidos, que tiene en el banquillo de los acusados a Julio Devido, José López, Abel Fatal, a los hermanos Joclender, entre otros. Hoy es el turno de la defensa de Sergio Joclender, a quien le solicitaron 6 años como partícipe necesario de administración fraudulenta, por lo que fue el desvío de más de 200 millones destinados a la construcción de viviendas de la Fundación Madres de Plaza de Mayo.
6: Accidente en la General Paz, Miriam Mariotto.
8: Todavía permanece cortada la avenida General Paz a la altura de Juan Bautista Alberdi en el barrio de Mataderos por un colectivo de la línea 108 que impactó contra el guardarrail a esta altura y también contra un Fiat Cronos que venía circulando también en sentido de sur a norte de la General Paz. Se aguarda que en algunos minutos sea removido finalmente el colectivo.
6: En Buenos Aires la temperatura 5 grados 6 décimas, la humedad 95%, cielo ligeramente nublado.
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13: Una muchacha y una

0: bien, este es el tema. Este es el tema que alegra la mañana. ¿Dónde nos están llamando? Elegimos su Sandro preferido.
1: Al 11-3870-7485. Y Luisa, por ejemplo, de Ciudad de Verónica.
2: Conozco, me parece.
1: Provincia de Buenos Aires. Dice, para mí y todos los románticos sin sentido de Sandro es lo más. Saluditos cordiales.
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1: Son las locas que iban a las nenas, perdón.
2: Las nenas. Mi madre era una nena. Luisa era una nena. Luisa, la que acaba de escribir, era una nena.
1: Iban a la puerta de Sandro, que pará. Algunas bordeaban lo intenso.
2: Sí, las cosas que le han tirado por la reja.
0: Es que
2: ¿sí?
0: Es un propio de fanatismo, ¿no?
3: Pero claro, está bueno, fueron unas disruptivas de la época, dejando su ropa interior el espectacular.
4: La mañana le alegraron las leonas, Jacoy, que ganaron 2-0. Ganaron 2-0 y ya están clasificadas para la próxima fase. Le ganaron a Escocia, quedó puntera a Argentina con 7 unidades, más 3 de diferencia de gol, a la espera del partido que a las 9 van a empezar a jugar Estados Unidos, que es quien comparte o compartía hasta ayer la punta con Argentina, va a estar enfrentando a Alemania. Pero ya está en la próxima ronda el equipo de las Leonas. No así los varones, que ayer perdieron 3-1 con Países Bajos, pero tienen la chance mañana, si le ganan a Nueva Zelanda, de meterse en la siguiente fase.
0: Así que nos empezamos a involucrar entonces,
4: sí,
0: ¿no?
4: Sí, señor.
0: Ahí vamos a redecorar acá, volver a traer los globos y todo eso.
3: Sí, claro. Aparte fue un partido rechivo que ganaron, ¿o no?
4: Sí, claro. Sí.
0: Alejandra Gallo.
3: Bueno, vamos a hablar de números. Sí. Hubo varios indicadores del INDEC que se conocieron ayer. El más relevante, que ganó un tuit celebrándolo por parte del ministro de Economía, Luis Caputo, que después retuiteó el presidente de la Nación, Javier Milei, tiene que ver con el índice de precios mayoristas, que, como siempre decimos, ¿qué son? Son los acuerdos entre los privados, es decir, yo soy una empresa y arreglo con mi proveedor a cuánto le compro la reposición de la mercadería, lo estoy sintetizando mucho, y con ese valor yo voy a armar mis propios números para llevar ese producto a la góndola.
0: Ahí va.
3: Por eso precios mayoristas es tan importante y anticipa, se lo toma así en las ciencias económicas, anticipa lo que podría venir en materia de inflación minorista.
0: Anticipa con una relación mucho más estrecha y comprobada que como anticipa, por ejemplo, el índice de la Ciudad de Buenos Aires.
3: Claro, ¿no? Porque
0: que arrima un poco el bochín, claro. Pero te está contando lo mismo en distintos momentos, cosa así.
3: Exactamente, y además es el INDEC, que tiene una robustez metodológica y
0: un alcance. Ese es el
3: claro, problema. Es todo el país, es un promedio nacional, dio 0,8% en julio, tuvo un cero adelante en comparación con la indicación minorista, el contraste fue importante, también se desaceleró, Nico. Dos cosas para tener en cuenta. Los precios de productos nacionales y los precios de productos importados, ambos dos. Entonces, ¿qué marcó el ministro de Economía, Luis Caputo? ¿Qué fue? El mes con la variación más baja, desde mayo del 2025, y el mes de julio más bajo desde el 2019. Esto fue lo que indicó. También se conoció el índice de la construcción, el índice de crianza y un dato para tener en cuenta también, que lo escuchábamos en el informativo más temprano, hoy se reglamentó a través del Banco Central el instructivo para que los bancos puedan otorgar créditos en dólares a las empresas, así flexibilizando las condiciones.
0: Así es. Che, me llama la atención esta diferencia entre los productos nacionales y los importados.
3: Sí, 0,8 y 0,5.
0: Y 0,5. Digo, ahí también te explica un poco algunas dinámicas, ¿no es cierto?
3: Sí, que tienen que ver. ¿Qué te dicen los economistas ahí?
0: Digo, 0,8, aumentaron 0,8 productos nacionales y 0,5, es decir, 0,3 menos los productos importados.
3: Y ahí, ¿sabés qué dicen los economistas? Además de marcar esa diferencia, que los nacionales siguen estando por arriba de los importados, es, bueno, no es que se esté importando bienes de consumo. Claro, únicamente.
0: Claro,
3: claro. digamos, porque acá estás midiendo eso, de alguna manera. Entonces, cuando se habla de importados, que está todo este debate sobre los sectores que sí, los sectores que no, los que ven la reactivación...
0: Pues lo que estás importando son bienes de capital, claro. o insumos, es decir, los que se utilizan para hacer otro producto.
3: Exactamente. Un petroquímico, por ejemplo, para hacer un fertilizante. Claro. Para decirte algo, claro. no sé, una parte para hacer un auto que claro. después vas a exportar. Un componente que te permita mejorar la extracción de gas o de petróleo en Vaca Muerta. Digo, desde lo más chiquito hasta lo más grande, en un mundo globalizado y tan multilateral, todas las empresas del mundo importan una parte de lo que necesitan para hacer el valor final, que el producto final que después van a exportar. ¿Sí? Entonces, me parece importante destacar esto, 0,8% el índice de precios mayoristas de julio.
0: Alejandra Gallo.
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0: Bueno, bien, ¿están llegando mensajes a qué número?
1: A través del 11-3870-7485.
0: Están llegando de vos también, cosa que sí, este, celebramos, también. Así que ahora en un ratito nos metemos con todo eso, porque ahora nos metemos con la causa Sueños Compartidos y eso con la ayuda de Lourdes Marchese. Lourdes Marchese, muy buen día, bienvenida, ¿cómo le va?
6: Buen día, ¿cómo va, Nico?
0: Bien, muy bien.
6: Esperando el inicio de la audiencia, que hoy es un día clave para la defensa de Sergio Schocklender, porque es el día de sus alegatos, va a tratar de desmenuzar todo lo que la Fiscalía dijo sobre él en torno a que es el partícipe necesario de la maniobra de defraudación de lo que fue este Sueños Compartidos, que era un plan de viviendas para gente vulnerable, y que la justicia entendió que hubo un desvío de más de 200 millones de pesos y que justamente colaboró en esa defraudación Sergio Schocklender junto a su hermano Pablo Schocklender. Claro. Con los funcionarios de aquel entonces, Julio Bebido, José López, Abel Fatala, entre otros, ¿no? Que pidieron para ellos todos el máximo de la pena, que es 6 años de prisión. Lo pidió tanto la Fiscalía como la Unidad de Información Financiera, que es querellante en este proceso.
0: Sí, vos sabés que me traes, hoy estábamos con eso de desbloquear recuerdos de alguna manera, ¿no? Y una charla con Sergio Schocklender, en la que él decía estar preocupado por cómo, y me parece, Lourdes, que esto es un poco un coletazo de eso, estar preocupado en cómo iba a ser la sobrevida de la organización Madres de Plaza de Mayo, ¿no? Le buscaba claro. de alguna manera una misión nueva, y que esa misión él la concebía entroncada con

0: amigos.
1: Sí, sí, sí.
0: Se empiezan a hacer amigos y ella después, años más tarde, con él en libertad, es que lo lleva justamente a trabajar con él, a conocer a su hija.
1: Lo prohíja en un punto, sí.
0: Claro, sí, sí, se convierte como en una madre de, uh-huh, de Sergio Jocklender, y empiezan a trabajar en esto de la construcción de viviendas sociales. Lo que dice Sergio es que en su indagatoria es que a él, él llevaba todas las cuentas bien, pero que Eve venía y le pedía que inyecte plata, uh-huh, para los políticos, para la campaña de Cristina, para esto, para que, todo para actos políticos, que a él, esto es lo que él dice.
1: No, ¿es real que en un momento necesitada la organización de plata, él hace, tomen esto, digamos, con pinza, pero es que lo he escuchado directamente de él, que me lo dijo, se pone a estudiar los libritos estos de cómo ganarle al casino, y entonces va a apostar y ahí gana plata?
0: Ah, esto no lo dijo en el juicio.
1: Bueno, es que en realidad no sé, o es una excusa para blanquear, que decirme la gané en un casino.
0: Probablemente, probablemente.
1: ¿No? Ah, yo que creo todo, ¿te das cuenta?
0: Bueno, a ver, es una manera de ganar plata, ¿no?
1: Claro, sí, es una manera incomprobable de ganar plata. Claro.
2: También de perder.
0: Aparte anda a justificar. Porque
1: también de perder.
0: Gané la plata ahí, ganás o perdés.
1: Y eso, no, es una forma pulida del, no, me encontré un...
0: gané la lotería.
1: Me gané la lotería, sí.
0: Exactamente, bueno, en ese momento se ganaron la lotería porque les daban dinero desde el Estado para la construcción de viviendas. Lo que él dice en su alegato, que en un momento le dejan de dar plata para la construcción y ahí se empieza a armar el tole-tole, y él después termina totalmente peleado con Eve de Bonafini y apuntó él en su momento a los funcionarios, uh-huh, en su indagatoria. Vamos a ver cómo se defiende esta mañana, porque evidentemente ni la fiscalía le cree, ni la Unidad de Información Financiera le cree, ni a Sergio Jocklender, ni a los exfuncionarios kirchneristas. Por esa razón les pidieron el máximo de la pena, porque entienden que todo lo que se fue probando en el juicio, porque recordemos que para llegar a la etapa de alegatos previamente escucharon las indagatorias, claro, de cada uno de los acusados, se tuvo la prueba, tanto prueba documental como la testimonial dentro del proceso, entonces hubo personas que hablaron dentro del proceso, y por eso llegás a esa etapa de alegatos, que es donde, analizando toda la prueba de un juicio y analizando todo lo que venía de la instrucción, es que se llega a los pedidos de pena o a los pedidos de absolución en caso de que encuentres de que hay una duda razonable como para pedir que esa persona sea absuelta.
1: Ahora, ¿no? Lourdes, ¿en qué año empezó todo esto? Ya no digo el juicio, sino el hecho.
0: Y esto empezó en 2008, creo.
1: Claro, te das cuenta.
3: Una locura.
0: Hace muchísimos años.
1: No es justicia. Hecho, o sea, son no, 20 años,
3: claro.
1: No
3: es súper interesante lo que nos está contando Lourdes. Buen día, Legallo.
0: Buen día.
3: Porque también está describiendo, a partir de los alegatos y las declaraciones, cómo haces para tener ingresos, no blanquearlos y no pagar impuestos.
1: Bueno, es que esto, Lourdes, es lo que hoy estamos con nombres, pero es lo que nombró la operatoria como el curro de los derechos humanos, la descripción, ¿no es cierto?, de este hecho.
0: Bueno, es que, a ver, yo cuando, mira, ayer en un momento en la causa Cuadernos, cuando termina Randazzo su testimonial, le dice, parte de la culpa la tiene la justicia. ¿Saben por qué? Porque esta causa tiene 12 años. Hace 12 años ustedes me tendrían que haber llamado a mí a que yo cuente, porque yo hay cosas que ya me olvidé. Y en parte...
1: Ah, las hubiera anotado.
0: Claro.
3: Hubiera anotado en un cuaderno.
4: Claro. Últimamente está muy desmemoriada la gente.
3: Sí,
4: Lourdes.
3: Claro.
0: Bueno, Randazzo pareció estar un poco desmemoriado ayer. Pero en parte tiene razón, porque la justicia tarda tanto, y yo por eso estoy... contenta de una manera en que se implemente este código acusatorio, o sistema acusatorio, como quieran llamarlo, porque va a acelerar los procesos, porque va a ser todo oral, no va a haber tanto papeleo, no va a haber tanta cosa de demora en el tiempo, o por lo menos así se plantea el sistema acusatorio.
1: Ahí en el tiempo pasan dos cosas, está comprobado, Lourdes, que vos no recordás lo mismo hoy que dentro de un mes, y dentro de un año, y dentro de 12. Olvidate, digo, hay una cosa natural en lo que dice Randazzo. Y después el tiempo que te da la justicia con su inacción para perfeccionar tu coartada.
0: Exactamente. Bueno, Es que, a ver, mucho, yo no voy a hablar de, no voy a hablar mal de todos los jueces, porque aparte yo camino con ellos.
1: Y necesitamos que lo siga caminando, Lourdes.
0: Claro, y ellos son los

0: que me nutren de información, jueces, fiscales, defensores, abogados, todo, etcétera. Así que yo amo la justicia, chicos, como buena abogada que soy también. Pero, digo, hay muchos jueces que trabajan en sintonía con los tiempos políticos también. Entonces,
1: totalmente.
0: Cuando vos ves eso, y durante muchos años el gobierno kirchnerista estuvo tanto, 12 años en el gobierno prácticamente, entonces, obviamente, muchas causas se cajoneaban, y cuando se fue recién el gobierno, ahí...
1: Pero y que hay una naturalización de eso por parte de la sociedad que es tremendo.
0: Sí. Es que ya la justicia, la gente no le cree a la justicia, no, ese no es el problema. Bueno, ayer lo vimos, yo le decía recién a Inés fuera de micrófono, voy a contar también, porque ayer el Consejo de la Magistratura destituyó a un juez por dichos antisemitas, pero también pidió ayer el Consejo de la Magistratura la destitución de otro juez, un juez de La Pampa, de Díaz Lacaba, por maltrato a sus empleados y demás. Entonces vos estás viendo también que hay una cierta degradación dentro de la justicia cuando ves estos procesos, claro, en los que jueces, que son los que te tienen que impartir justicia, terminan sentados en el banquillo de los acusados. En el mismo Sueños Compartidos, la semana pasada, que pasó casi desapercibido porque uno, la noticia era el juicio en sí, el juez Almain de Rosario estaba ahí para que lo vean los fiscales que a él lo llevaron a juicio.
1: Sí.
0: ¿Entendés? Una forma también de apretar. Y ese juez también está hoy suspendido en el cargo y tiene un pedido de destitución. Entonces vos decís, ¿qué está pasando? Que tantos jueces están siendo destituidos. Son los que tienen que impartir justicia y finalmente son los que tienen problemas con la justicia. Entonces, es como, creo que hay un problema generalizado, ¿no?
1: Hay una frase por ahí dando vueltas de autor difícil de detectar, que es pobre los jueces cuyos jueces merecen ser, los pueblos cuyos jueces merecen ser juzgados, ¿no?
0: Uh-huh. Exacto.
1: Bueno, ahí estamos. A ver, este tiempo político, y este programa es en algún punto tributario de eso, pero porque lo hemos hecho siempre con el nombre que hayamos tenido, es un poco una reflexión sobre el lugar del Estado, ¿no es cierto?, en la vida de las sociedades. Y el Estado se justifica primero de todo por la existencia de un poder judicial, que lo que hace es, o debería, en tiempo propio, ayúdame Lourdes si estoy equivocado, zanjar las controversias entre privados para que no terminemos todos a palos y entonces el hombre lobo del hombre y el estado de naturaleza.
0: Exactamente, Tomás Hobbes.
1: Bueno, es muy grave cuando la justicia no cumple su rol. Porque si hay un acuerdo,
0: el Estado nace de
1: para eso.
0: Justamente para la que haya una división de funciones, tenés un poder ejecutivo, un poder legislativo y un poder judicial. Cada uno cumple un rol dentro de la sociedad. O sea, para eso se arma la división de función, la división de tarea, la división de...
1: Pero la primera intuición en casi todos los autores es esta, es que no nos caguemos a palo entre nosotros y que haya un tercero imparcial que en tiempo propio te impone justicia o algo parecido a eso, ¿no?
0: Claro. El gran contralor.
2: Y que nos iguale ante la ley, ¿no? Y que ellos también se igualen, porque...
3: Sí, pero vos sabés que yo veo algo que me llama mucho la atención. Cuando veo una encuesta de lo que sea, nunca veo que a la gente le preocupe la justicia. La justicia.
1: Bueno, por ahí no siempre se pregunta, pero Lourdes, en las encuestas de opinión sobre las distintas ramas del poder, la justicia campea peor de todas.
0: Sí.
2: Porque es lenta en todo, en un juicio menor, pequeño, fácil de resolver y en un tremendo juicio de corrupción. Claro.
1: Totalmente. Y al final de la historia tus derechos dependen de que ese tercero imparcial los haga valer, porque si no, ¿para qué los tengo?
0: Esa,
1: ¿no?
0: Claro.
1: Porque si no, no los tengo.
0: Tu vida y tu patrimonio.
1: Por eso una característica fundamental del Estado de Derecho, es esa, es una justicia eficaz, porque si no, ¿no?
0: Idea que tiene el nuevo ministro de Justicia, Juan Bautista Máiquez, a quien yo conozco mucho, de cambiar, de modificar y de acelerar los procesos en la justicia. Veremos si lo logra, ¿no? Porque... hay que cambiar muchas cosas. Hay que cambiar años de desidia, como muchas cosas que han pasado dentro del Estado, ¿no?
1: Sí, claro.
0: Y no es tan fácil cambiar de un día para el otro, y hay mucha también.
1: Y es contracultural, tal cual, porque son estamentos que...
0: A ver, como pasa con el tema de las transferencias de las competencias en la justicia. Hay mucha competencia que tiene que estar hoy en la ciudad de Buenos Aires.
1: Ya no sabe la Corte cómo decir. Ya no sabe cómo decir.
0: Lo dice la Constitución Nacional.
1: Pero por eso, no, hay casos concretos en los que se ha corrido la Corte y dice, no, lo tiene que definir el Superior Tribunal de la Ciudad porque yo no tengo nada que ver.
0: Pero son los jueces los que no quieren.
1: Y los jueces no quieren.
0: Porque para ellos, pasar de ser jueces nacionales a ser jueces de la ciudad es estar degradado.
1: Es una cápita de minutos.
0: Y yo no creo que eso sea así.
1: Claro que ver, si lo viven como eso, que se la banquen, digamos. Pero, Nico, pero no lo es jurídicamente.
0: Si vos vivís en Santa Cruz, ponele. Sos juez de Santa Cruz. Si vos vivís en la Ciudad Autónoma de Buenos Aires, sos juez de la Ciudad Autónoma de Buenos Aires.
1: Bueno, ahora se va por una vuelta, ¿no es cierto? Que ese juez se quede como juez, si querés, nacional o federal, haciendo otra cosa, pero que largue la rama.
0: Bueno, vos fijate ¿entendés? Que
1: el... Largue el fuero, a eso voy para que pueda pasar.
0: Y sigue trabada por una medida cautelar.
1: Por eso, no, por eso. Lourdes...
0: No puede pasar a la ciudad, pero bueno.
1: Te dejo seguir recorriendo los intrincados pasillos de Comodoro Pi.
0: Atención, porque puede haber novedades, ahora en un ratito me tengo que encontrar con una fuente, puede haber novedades en la causa del vacunatorio VIP.
1: Bueno, después vos dejá el teléfono prendido y nosotros vamos escuchando.
0: Dale, abrazo. Dale.
1: El Lourdes Barchese, que es corresponsal de Radio Nacional en tribunales, y volvemos ahora a Miriam Mariotto. ¿Qué está pasando, Miriam?
4: Bueno, ya está habilitada la Avenida General Paz en sus dos sentidos, igualmente un poco reducida a la altura de acá de Juan Bautista Alberdi y General Paz en Mataderos, porque están removiendo partes de carrocería, limpiando un poco los líquidos, nafta y aceite que cayó sobre el asfalto, que pueden ser peligrosos, pero está al menos ya una mano habilitada en cada uno de los sentidos, obviamente más circulando mejor en lo que va hacia el Riachuelo y un poco más reducido en lo que va hacia el Río de la Plata, pero bueno, al menos se habilitó la General Paz, se retiró el colectivo realmente bastante grande que había quedado allí contra el guardarray, así que en algunos minutos cuando terminen de limpiar estará totalmente habilitada esta avenida.
1: Muy bien, Miriam, muchísimas gracias.
4: Hasta luego.
1: 24 minutos ahora de las 8 de la 54 minutos de las 8 de la mañana.
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1: Estamos en todo el país. Santa Cruz. Ubicada en el extremo sudoeste de la provincia de Santa Cruz, a 30 kilómetros de la frontera con la República de Chile y sobre la margen derecha del río Turbio, emerge con un paisaje típico de la zona precordillerana santacruceña, la Cuenca Carbonífera, formada por las localidades de Río Turbio y 28 de Noviembre, las que suman un total de 20.000 habitantes. La histórica Ruta 40 une a la cuenca con la capital Río Gallegos y el Calafate. 28 de Noviembre, declarada capital provincial del cóndor andino, tiene sus atractivos principales en el Mirador de Cóndores y en la Reserva Cerro de la Cruz, mientras que Río Turbio es la capital nacional del carbón, que posee el centro de esquí Valdelén y el Bosque de Duendes, con esculturas en árboles que invitan a todos a recorrer los atractivos de la cuenca carbonífera en el extremo de la Argentina continental. 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
1: Ah, todos moviendo las caderas, porque te das cuenta, no, la pelvis mueve esto, ¿no?
2: Sí, claro, como él.
1: Elvis pelvis. Vamos a hacer un personaje. Elvis pelvis.
2: Sí, pero te quiero ver bailando, ¿no?
1: No, yo bueno, disfrazado de Elvis pelvis.
2: Claro, nada. Sí.
1: Está bien. A Campuzano no le gustó la idea. Dale.
2: Escuchame, tenemos que hacer desafíos los viernes.
1: Sí, totalmente.
3: Trencito de
1: vamos
3: pelvis.
1: Vamos a empezar a hacer. Entre programas, a ver qué programa gana. Para que acá hay muchos que están anotados en doble programa, pero no, claro. Los ficho yo.
2: Registralo.
1: Registrado, sí, no quiero cuento, que se prepare, después hablamos con Adri Coroli, Carbonell y así sucesivamente.
2: Totalmente.
1: Y al noticiero también lo quiero participando. ¿No? Y está bien.
3: Atención, Romina Barca.
1: Tiembla Romina Barca. Yo creo que está practicando en la redacción, Romina. Ahora vemos. Bueno, nuestros oyentes.
2: Mensajes que van llegando de las distintas temáticas, Nico. Así que vamos. Con Sandro, porque Martín de Santiago del Estero dice: para mí el tema predilecto es El Amante. Esa. Vamos con otro de los mensajes. Ricardo de Moreno dice: buenos días, Radio Nacional. Mi tema es Así. Claro, vamos con
1: tantos temas tenía Sandro,
2: pero
1: yo ya mira.
2: ¿Viste?
1: Claro.
2: Con otro, pero así es medio triste, ¿o no? Bueno, está bien.
4: Buenos
2: días. Dice Daniel de San Martín, dice: buenos días, por la consigna, uno de los temas de Sandro, el cual me gusta mucho, es Te Propongo. Desde San Rafael Mendoza nos escribe. Otro.
1: Algunos se robó, no se robó, pero los que te castellanizó, ¿no es cierto?
3: Me las sé todas.
1: Tipo. Sí, claro, no me cabe duda.
2: A ver, Nico, pasamos a otro tema, porque acá se involucran con lo que estabas hablando recién con Lourdes, mensajes de los oyentes. Olga de Carlos Casares nos da fecha y todo, dice: hola, buenos días, Nico y compañía, te cuento que fui a ver una abogada porque me tenía que separar por violencia. Dice, ¿y sabés, Nico, qué fue lo que me dijo? Esto fue en el año 2008. Dice, y bueno, se ocupa un sicario y por 2 pesos te librás del problema.
4: Un amigo el tipo. Sí, qué bárbaro.
2: Olga de Carlos Casares es la que firma. Y después muchos escriben sobre la primera maestra, los recuerdos.
1: Ay, que está
2: y demás.
1: Muy bien, que quedó una mañana de mucha consigna, ¿no es cierto? Mucha consigna. 59 minutos de las 8 de la mañana.
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7: 9 de la mañana en la República Argentina. Más de 1000 camiones todavía falta que pasen por el Cristo Redentor. Por Radio Nacional, el vocero de Gendarmería en Mendoza, Osvaldo Valle, confirmó que el paso fronterizo continúa abierto y dijo que hay un cronograma acordado con Chile.
8: Desde ayer que se habilitó exclusivamente para transporte de cargas, recordemos que hay más o menos unos 3.400 transportes de cargas del lado argentino y unos 1.600 del lado chileno, y desde la Coordinación Argentina, Dirección de Asuntos Técnicos de Fronteras, conjuntamente con Chile, se ha hecho un operativo donde primero van a pasar transporte de cargas martes, miércoles y jueves, sentido hacia Chile, y viernes y sábado de Chile hacia Argentina.
7: Conflicto en Medio Oriente. Emiratos Árabes Unidos suspendió el comercio con Irán tras acusarlo de lanzar un misil balístico contra su territorio. La información del deporte con Rubén Santos.
9: La información del Mundial dejó que hayan ganado las Leonas hace un ratito, 2-0 a Escocia. Clasificaron a la siguiente fase, lidera el grupo B, el equipo argentino, a la espera del resultado del partido que en un ratito empezarán a jugar Estados Unidos y Alemania. Por su parte, los varones perdieron ayer 3-1 frente a Países Bajos. Se juegan mañana 7:30 la clasificación frente a Nueva Zelanda para ver si pasan o no de ronda. Con ganar se asegura la clasificación, también tienen chances con el empate.
7: El estado del tránsito con Romina Wiener.
10: Atentos en la provincia de Río Negro, en la ruta nacional 23, se debe transitar con suma precaución entre Pilcanelleu y Dinahuapi. En diferentes sectores, calzada húmeda y resbaladiza, ir a baja velocidad. Además, en Neuquén están habilitados los pasos internacionales Cardenal Zamoré, Ruta Nacional 231, y Pino Achado, Ruta Nacional 242. Camino de los Siete Lagos, con buena circulación, precaución en diferentes sectores, visibilidad de conducción reducida por la presencia de bancos de niebla.
7: En Bariloche, Río Negro, donde nos escuchás por AM590, la temperatura es de 4 grados 9 décimas, el cielo está parcialmente nublado y se esperan lluvias por la noche. En Buenos Aires, la marca actual, 5 grados 6, la humedad 95% y el cielo está ligeramente nublado.
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0: 5 minutitos nos separan ahora de las 9 de la mañana en la República Argentina, este día miércoles 19 de agosto de 2026 en todo el mundo.
1: Y nos quedamos con Nico Yacoy hasta las 10 de la mañana en primer round. Y te tengo que decir, Nico, que desde que arrancamos el programa, ahora bajó 2 grados la temperatura.
2: Sí, porque salió el sol.
0: Claro. Porque yo me tengo que ir a la planta, ¿te das cuenta? Ahora va a seguir bajando y bajando.
1: Sí, claro, sí, planta transmisora.
0: Ya me encontraron el tubo fluorescente, voy a aparecer el Star Wars.
2: Te presto las orejeras.
0: Ahí está.
3: Un agente de tránsito,
0: total,
3: ¿viste?
0: Claro.
1: Bien, buen dato el que dio la China, porque al haber salido el sol, cosa que no pasaba hacía tiempo, esto hace que baje, exacto, la temperatura. 5 grados 6 décimas la temperatura actual. El cielo está ligeramente nublado. Llévate abrigo,
0: quita
1: Nico.
0: La mate.
1: Y vamos a repasar un poco lo que pasa en el territorio nacional. Predomina el aire frío, la nubosidad con neblinas en distintos puntos, lluvias y tormentas concentradas en el NOA y en el sector NEA. Resto del país sin precipitaciones importantes, temperaturas por debajo de lo habitual en el centro y sur, con heladas en la Patagonia y zonas altas.
0: Muy bien, ¿qué hay que saber entonces hoy, que es miércoles 19 de agosto a esta hora? Lo charlábamos más temprano con Ale Gallo y seguramente volveremos al tema en un ratito nada más. La inflación mayorista, que adelanta algo el comportamiento después del IPC, fue del 0,8% y por lo tanto la más baja en 14 meses. El índice bajó a 0,8, les decíamos, desde el 1,1% que había registrado en junio. Por otro lado, Argentina, y estamos tratando de hablar cuando lleguen con algunos de los integrantes de esta delegación, envió a Colombia un contingente de asistencia humanitaria, entre otros está conformado por 32 efectivos de las Fuerzas Armadas, que llevan una planta potabilizadora de agua, una cocina de campaña y equipamiento de comunicaciones satelitales, entre otros elementos que fueron acordados como necesidad por el gobierno de Colombia. Y estamos siguiendo los pasos, ya preparándonos para la cobertura de eso, porque parece que falta mucho, pero no tanto, para la visita del Papa León XIV a la Argentina. Ayer hubo una reunión que presidió la secretaria general de la presidencia, Karina Milei, fue en Casa Rosada, entre otros participaron el arzobispo de Buenos Aires, Jorge García Cuerva, y fue el primer encuentro ya en plan organizar los detalles de esta visita, que tendrá lugar entonces entre los días 8 y 11 de noviembre de este año.

0: Bueno, muy bien, Rubén Santos.
1: Bueno, te decía, Nico, que generó preocupación algo que pasó en Alemania. Tiene que ver con un jugador que participa de la selección alemana. Hablo de Jamal Musiala. ¿Por qué nos sorprendimos el fin de semana? En un partido amistoso, todavía no empezó la liga donde juega él en Alemania, y se están jugando partidos amistosos. Estaba enfrentando al Leipzig, había entrado a jugar parte del segundo tiempo, y en un momento se desmayó en la cancha, se desmoronó.
2: Sí, fue en cámara lenta. Los
1: claro,
2: compañeros
1: lo fueron a buscar,
2: cuenta.
1: Bueno, seguía, entraron los médicos de los dos planteles. Sí. Bueno, dijeron que había sido algo temporal. Alguien habló del calor, porque ya 33 grados a la hora del partido. Con lo cual se justificaba por ese lado, pero ayer le volvió a pasar en otro partido. Entonces ya es como que se encendieron las antenas, las alarmas, ¿qué le pasa a este hombre? Bueno, él salió y aclaró. Primero el médico dijo, bueno, él ya va a salir y va a aclarar. Dijo, les quiero agradecer la preocupación, me han detectado ausencias temporales.
2: Opa.
1: Dijo, lo que para ustedes puede ser terrible, parece terrible, para mí es común, yo convivo con esto.
0: Pero
1: es
0: que se va de sí mismo.
1: Se va de sí mismo.
2: Es neurológico.
1: Es más, te digo que claro, si vos ves la imagen cuando el médico lo está retirando, la cara de él es un tipo que está...
2: Knockout.
1: No, perdido, ¿no? Como que no sabe... Es claro. Más, pudo salir caminando las dos veces de la cancha, pero
0: mira vos.
1: Asistido.
2: Como un estilo de convulsiones.
1: Claro,
2: él
1: dijo, ustedes lo que para ustedes es terrible, para mí es algo que con lo que convivo todos los días.
2: Una pérdida de conciencia temporal.
1: Exactamente. Claro. Y bueno, sé que voy a salir adelante. Así que bueno, por sí, lo pronto,
2: clínico...
0: Es tema, es un apagón, ¿no es cierto?
1: Un apagón que se le hace...
2: Sí. Te desconectás. Pero, sí, pero para un deportista...
1: Claro, para mí es me acompaña en la vida cotidiana, dijo.
2: Sí.
1: Así que bueno, pero por lo menos para llevar un poco de tranquilidad, porque insisto, le llama la atención que con diferencia de 3 días le pase lo mismo. ¿No?
0: Es mucho.
1: Es muchísimo.
2: Sí, estás por hacer un gol.
0: Es recurrente, pero claro, y después hay que ver ahí dos cosas. ¿Qué tan bueno, malo, anodino es para practicar un deporte
1: claro,
0: como el
1: exacto.
0: fútbol con este cuadro? Pero además, ¿qué tanto un equipo lo quiere cuando se te puede
1: claro.
0: desmayar en plena definición
1: aparte,
0: de partido?
1: Aparte, Nico,
0: suena horrible, pero digo...
1: No, sí, claro. Es que, ¿para qué se hacen revisiones médicas a los jugadores antes de contratarlos?
0: Por eso.
1: Bueno, de hecho...
2: Omitió, debe haber omitido, porque una cosa así lo tenés que decir.
1: Eso. Yo supongo que sí, pero bueno, y lo que más importante me recalco es que ni siquiera estaba jugando de titular, no es que vaya a arrancar el partido
0: claro.
1: en el segundo tiempo le pasó esto. Entró las dos veces en el segundo tiempo. El primer partido a los 5
0: claro.
1: minutos le pasó y ahora casi de nuevo.
0: Qué barro.
1: Pero bueno, era lo que él dijo, aclaró qué es lo que tiene.
0: ¿Qué es lo que tiene? Cecilia Díaz.
3: Sí, un último momento, porque en Brasil 21 personas murieron y 4 resultaron heridas. Esto fue en un choque frontal en la carretera BR-373 en el estado Paraná, que es al sur de Brasil, cercano a Argentina. ¿Cómo fue este choque? Un camión invadió el carril por donde iba esta combi que pertenecía a la Secretaría Municipal de Salud de Imbituba, y ahí se produjo el siniestro. Todas las víctimas mortales que viajaban en esta combi eran pacientes que estaban siendo trasladados a un hospital cercano. Oh. Imbituba es una localidad de 30.000 habitantes, está a 180 kilómetros al oeste de Curitiba, que es la capital, ¿no?, de este estado, Nico.
0: Qué bárbaro, y además, ¿no es cierto?, esa
4: qué
0: paradoja.
4: Qué horror.
0: Pacientes,
4: claro.
0: Tremendo. La verdad es que es tremendo. Che, vamos a volver a 12 minutos, ahora de las 9 de la mañana, a Mariel Río, que está en el cementerio de la Recoleta. Mariel Río, ¿qué anda haciendo usted por ahí?
5: Y vine a hablar de una novela, porque lo que empezó siendo algo gracioso, algo de color, que era poner un café adentro.
0: Pero
5: de una
0: eso sí,
5: bóveda.
0: Es una idea que sigue, porque acá decíamos, ya existe, mira, Los Inmortales ya existe, Los Angelitos ya existe, ¿qué nombre le ponemos?
5: No sé qué nombre le van a poner. Existe en otras partes del mundo, existe en Dublín y existe en Los Ángeles. La posibilidad de un gift shop, café, no es algo que se inventa en la Argentina, pero
0: es
5: algo
0: novedoso.
5: Gift shop,
0: no, ¿qué gift vas a comprar acá?
5: Bueno, un recuerdito del cementerio de la Recoleta.
0: Bueno, pero afuera te lo pueden vender. Bueno,
5: sí. De hecho, afuera hay santerías del cementerio, pero lo innovador era que esté dentro, como en esos dos lugares que le conté, y que haya un café. Para la Argentina es algo que realmente es muy innovador, pero también es polémico. Sí. Desde el servicio informativo lo hemos cubierto días atrás, hemos hablado con personas que estaban viendo a sus difuntos. Me metí en el cementerio, bóveda por bóveda, a encontrar gente, y lo que me explicaron en ese momento quienes estaban allí poniendo flores y demás, era que no les gustó nada la idea del café ahí adentro.
0: Claro que no.
5: Les parecía una falta de respeto, porque ellos van, obviamente, con su sentimiento a honrar a sus seres y encontrarse. Primero ya con el tour que te recorre a las bóvedas como si fuera un paseo más. Bueno, ya eso les cuesta. Claro. Ya eso les cuesta, ¿no? El turismo. Encima un café era mucho para las familias. Hemos tenido los testimonios en su momento desde el informativo. Mariel, pero ahora se suma una no. Sí.
4: Perdón, buen día, ¿cómo te va?
5: Hola, Ale.
4: Bien, todo bien. El café estaría, a ver, se supone que el café estaría cerca de la puerta de ingreso. Ubicanos, sí, porque el cementerio es enorme.
5: Vos entrás al cementerio, sí, girás hacia tu izquierda y es el sector 17. Okay. Son unos pasos. Está cerca, para los que lo han visitado al cementerio de la Recoleta, los que vienen por esta zona como turistas. Está cerca de la tumba de Domingo Faustino Sarmiento, está a la vuelta de Sarmiento, y de Mitre. Esas son las dos tumbas más emblemáticas que están cerca de esta bóveda.
0: Las calles no son las calles, son los muertos. Está bien.
4: Son las bóvedas. Claro.
5: Sí,
1: son las bóvedas. Y que fue fundador de Mar del Plata también, ¿no? Sí. Peralta Ramos.
0: Ah, claro.
5: Peralta Ramos está enterrado también en el cementerio de la Recoleta. Pero la bóveda esta específica está justo a la vuelta de Sarmiento y Mitre. ¿Qué pasa? Va a estar en el interior de esta bóveda. La licitación es para que esté adentro de esta bóveda.
0: Eso es lo que no quiere. Ale, hasta un takeaway se banca, pero no vas a tomar un cafecito adentro.
4: Es como que te vas a misa y después te vas a tomar un café adentro de la bóveda. Ponele. Es raro.
5: Sí, es raro.
4: A mí
5: es
4: me resulta...
0: Bueno, a mí me resulta raro, además, estar en un espectáculo, lo charlamos el otro día, pero ahí a cuántos zapacitos, dar los fondos, en el Centro Cultural Recoleta, que tiene desafectada el rito católico, una iglesia, por ejemplo, y te sigue llamando la atención, ¿no? Terminás dejar de pensar que estoy profanando acá, porque es una profanación, en mi perspectiva.
5: Exacto, sí, sí. Exacto, tal cual. Así que ya teníamos la palabra de las personas que están allí visitando a sus seres queridos. No les gustó. Dijimos, ¿qué pasa con esta historia? Vamos por más. Apareció una de las dueñas de la bóveda. Hablamos con Lucía Girado.
0: Hay que pegarle al perro para que aparezca el dueño, así dice, al chancho,
5: sí,
0: ¿no es cierto?
5: Sí. Exacto, saltó la banca acá con este tema. Empezó a salir por todos lados, Radio Nacional lo pone y saltó una de las dueñas. Lucía Girado nos dijo lo siguiente, escuchemos.
6: Me entero por las redes, enseguida me pongo en contacto con algunos de mis familiares para ver si esto es así, a ver qué había pasado, y empiezo a preguntar si alguno fue notificado o alguien le avisaron, y recibo la misma respuesta de todos, tipo, no, yo no sabía nada, cómo. O sea, empezamos a enterarnos por las noticias, por el boom de querer poner una cafetería o algo insólito que realmente no existe. La bóveda no está abandonada porque yo voy todos los años a ver a mi papá, a llevarle flores, y además está ocupada, está llena de todos los familiares que están ahí.
5: Bueno, ahí está lo que dice Lucía.
0: Ajá.
5: La bóveda no está deshabitada, no está abandonada.
0: No está deshabitada, dice. Bueno, ahí no sé si la palabra aplica.
5: Porque los cajones habitan el lugar. Habitan todavía los cajones están allí, claro, no está abandonada la bóveda. Habitar, y ella va a visitar.
0: Están ahí.
1: Porque no sé, Mariel, pero muchas bóvedas tienen hacia abajo también.
0: Seguro, claro.
5: Esta tiene.
0: Ahí va a estar la cocina.
2: Claro, en la licitación que había presentado el gobierno de la ciudad, específicamente ponía que esta bóveda estaba en desuso, es más, ponía la cantidad de años en la licitación, en los pliegos.
0: En desuso no está por dos razones, como bien dice María. La primera, están los cajones ahí y por lo tanto los cuerpos, que es lo más importante.
5: Sí,
0: y segundo... Sí. Escuchábamos recién el relato de la familia que dice, yo al menos una vez por año voy a honrar a mis difuntos aquí. Lo que no está es pagada.
2: Claro.
5: Ajá. Exacto. Hablé con todas las partes, porque Radio Nacional no es una radio cualquiera. No vamos a tomar partido. Nosotros informamos. Entonces, vamos a la neutralidad
0: de
5: la
0: noticia. No somos unos muertos. Entonces, está bien.
5: No somos unos muertos. Hablé con la dirección de cementerios.
0: Ajá.
5: ¿Qué me dijo y me explicó la dirección de cementerio?
0: Un canto a la vida su investigación estos días.
5: Siempre. Sí. sí. Lo que, no sabe lo que fue caminar en día nublado ahí adentro.
4: Sí, ay, sí. No, claro, sí. Qué miedo, claro.
5: El frío y día nublado como hoy, mi amor. Bueno, entonces.
0: Ya esto me huele plus por miedo, me va a venir.
4: Si sabía, te acompañaba.
5: Un cafecito, Jacoy, un cafecito. Bueno. Resulta que la dirección de cementerios lo que me dice es lo siguiente. Desde el 2009 la familia no paga impuestos. Claro. Entonces, una vez que vos, claro, vos comprás la bóveda, vos comprás la parcela, como sí, un departamento, sí, claro, uno igual puede comprar la bóveda, sale, no sé, $15,000, $30,000, de acuerdo al tamaño y profundidad de la bóveda.
0: Sí. Que entiendo es un bien escaso en el cementerio de la Recoleta.
5: Sí, sí, sí, pero igual se siguen vendiendo y permutando, porque hay familias que deciden, claro, no sé, retirar a sus muertos de allí, cremarlos, tirarlos en algún lugar hermoso para ir a visitar un lugar mejor, y no un cementerio como un parque, un mar, un algo, y esa bóveda la vende de manera particular. Hay inmobiliarias que se encargan de estas cosas, sí, sí, están Mercado Libre. Es un mundo nuevo que he descubierto, Jacoy, con esto. Bueno, sí, claro, la cuestión es que...
0: Es más, suelen ser... Se compran por muchos años, digamos.
5: Sí, bueno, esta era perpetuidad. Esta bóveda, bueno, como todas las que se han comprado en el siglo XIX, uh-huh, era perpetuidad. Pero ¿qué pasa? Echa la ley, echa la trampa. Si bien la bóveda es a perpetuidad, uno tiene la obligación de pagar los impuestos primero y segundo, de mantener la bóveda de manera tal de no perjudicar a las bóvedas linderas. Y acá fue el problema. Ajá. ¿Por qué el gobierno de la ciudad va por esta
0: bóveda? Bueno, para ahí ya tenemos una primera precisión. No es que no estuviera pagando una suerte de alquiler o hubiese renovado el canon porque le correspondía... ya, la propiedad le corresponde porque ya la había pagado. Bueno, es una propiedad especial, digamos, de esto, pero no importa. El punto es, el derecho ya lo habían pagado, ¿no es cierto?
5: Sí.
0: Fíjate, acá está haciendo otro trabajo de campo en paralelo, Alejandra Gallo.
4: Me inspiraste, María, escúchame. En torno a, ¿cuánto sale una bóveda? A ver, por supuesto, como vos muy bien señalás, depende del tamaño. Promedio. Para tres seres queridos, o sea, una bóveda pequeña.
0: Bueno, para tres seres, si no los querés, tampoco.
4: Claro. Si no, para depósito de seres.
0: Claro. No, ahora no puede terminar.
4: Escúchame. No, tremendo. $35,000.
0: El Mercado Pago, el Mercado Libre, ¿estás viendo? Libre. Pero sí, si no hay bóvedas disponibles en el cementerio de la Recoleta, bueno, ¿o sí?
5: Sí, por los particulares, sí. Lo que no hay es el cementerio. Claro, el cementerio no tiene para venderte, el cementerio no tiene más parcela, pero los particulares sí pueden venderlas, y eso es lo que está leyendo e investigando Ale en este momento. Entonces, no pagaron los impuestos, sí tienen la propiedad, pero ¿qué pasa? El título de propiedad no aparece, el pariente que lo tenía... No sabemos quién es, porque era una familia patricia de la Argentina que tiene hoy muchos herederos y ese título no aparece. Entonces no pueden presentarlo, eso primero. Segundo, deben impuestos. Y tercero, estaba en un estado de ruido parte de la bóveda, estaba desmoronado un poco el frente, rota las escaleras, por eso aparentaba estar abandonado.
0: Ah, de ruido, pensé yo, digo, qué miedo. No, de ruido.
5: Y había filtraciones que estaban molestando a las bóvedas linderas. Claro. Y cuando las bóvedas linderas empiezan a reclamar, el gobierno de la ciudad dice, bueno, esto está abandonado, tomémoslo. No. Porque investigaron todo esto y ahí es que se presenta el pliego de licitación, se llama edictos, se ha publicado en el boletín oficial a todos los familiares. Pero la línea sucesoria casi toda estaba fallecida. Entonces, a todos los que comunicaron, no estaban vivos. Y ahí se armó esta novela hermosa que les estoy contando. Así que vamos a ver cómo continúa. Por el momento, la licitación es el 9 de septiembre.
0: El local, te digo, no que el local está bueno ahí, pero lo tenés que comprar para esto. Es una licitación que sale a fines de poner un bolichón en la bóveda.
5: Un café, un gift shop para hacer paseos nocturnos en el cementerio.
4: Es buen negocio, ¿eh?
2: Es para
0: Sí que es buen negocio.
5: Es un negocio. Por ahora esa licitación sigue vigente. Sí.
4: Perdón, pero arranca vigente con un conflicto en el contrato. Sí. Yo no quiero ser...
5: Sumame condimento.
4: Vamos a ver. Porque Mariel encontró un hallazgo increíble. O sea, ella encontró a la dueña. Digo, vas claro,
0: acá
4: al
0: me
4: registro...
0: aporta un oyente y se llegaban ¿no? las notificaciones a los que estaban adentro de la
7: claro, claro. En la línea tal sucesoria, cual. Sí sale.
2: Lo que tal pasa cual. Es que, claro, es en complicado. La línea sucesoria, porque sí. la dueña, ¿cuál fue el último que enterraron ahí? ¿A quién le iba a llevar flores? No, pero
3: la dueña ya ahora paga todos los impuestos, ¿qué pasa? Ella ahora puede ir y pagar todos los impuestos que debe.
5: Y ella quiso, Lucía quiso hacerlo. No la dejaron porque le exigen que presente el título de propiedad.
3: Y pero lo judicializa ella, esto lo sí. tiene que frenar. Lo que
0: ella voy, pago los impuestos lo y después pongo un café en la bóveda.
5: En 2023 lo judicializó. Pasa que después se enfermó su mamá, falleció hace poquito y ella el ánimo que tenía por seguir luchando
0: por eso se fue. Son historias claro. que uno
5: son historias. Por eso les digo que es una novela esto, porque realmente lo que pasó empezando con algo gracioso que era poner un café y algo polémico. Terminó en un novelón que les digo que más de uno en la familia debe tenerlo también.
0: Café El Purgatorio le pondría yo, por ejemplo, si hubiera puesto.
5: ¿No? Está bueno porque si el café es malo, te hace purgar.
0: El purgante. No, el purgante no es otra cosa.
7: El infierno.
0: Es el purgatorio. No. El infierno tan terrible.
2: Rosana de la Plata nos escribe y dice, buen día. Dice, lloro de risa con
0: ustedes. No, pero somos un programa de noticias, nos van a levantar. Ya
2: el dato que nos da, dice, hace unos días estuve en una visita guiada en el cementerio de la Recoleta, hay mucho abandonado, pero también hay mucho turismo. Es verdad, yo estuve hace un año mucho turista. Es más, el turista está en la cola diciendo, me cambias billete porque si pago con tarjeta me cobran un recargo, te hacen así que claro. también.
0: No, es que es todo un tema. O sea que yo me acuerdo, historia familiar, que es que mis abuelos pagaban sus bóvedas, ¿no es cierto? Sí, claro. Y venían a cobrarla al mediodía cuando con mi hermana almorzábamos con ellos porque mis viejos estaban trabajando. Las peleas de mi hermana con mis abuelos cada vez que venía el cobrador una vez por mes. Pero Nivel se levantaba, dejaba de comer. Ustedes no pueden estar pagando esto. Claro.
7: Es una costumbre.
0: Claro.
1: Bueno, yo te cuento algo. Donde están mis abuelos, en el cementerio de Llaneda, que yo iba a veces con mi vieja, en uno de los lugares que lo habían comprado ellos. Mi abuelo antes de morir se había comprado para... Y resulta que había música sacra de fondo. Y yo le digo a mi mamá, ¿pero por qué a vos te sale más caro? Y preguntó, dice, no, por la música sacra. Y yo, ¿y quién es la música sacra? ¿Quién escucha la música sacra?
0: Bueno, ves, mira, ahora por el café. Ahora las de al lado del café van a salir más caras.
5: No saben lo que es entrar. Yo tuve que mentir para poder entrar e investigar la zona. No tuve que decir que iba a visitar un familiar. Y sí, el trabajo es así, es riesgo. Sí. Porque no te dejan entrar. Si vos entras con un tour, te cobran. Yo tenía que pagar, si no. Entonces dije, no, vengo a ver un familiar.
0: Hizo muy bien
5: ¿Vengo
0: en
5: a ver
0: mentir.
5: Un familiar? Hizo muy bien. Claro. Si no la cuento, no me dan. Entonces entré. Entré y tuve que mentir y me fui al sector 17, ahora está todo cercado, así que quienes vayan al cementerio de la Recoleta y vean que está cercado, es ahí, sector 17, ahí es la polémica.
0: Ahora fíjate, gobierno de la ciudad, te deja poner el café y después te corta la calle, o sea, no puedes llegar.
5: Me corta la calle, no pude llegar. Escuchame no me dejaron sacar fotos ahí tampoco.
0: Ahí que al oyente que se le ocurra nos mande qué nombre le pondríamos al café.
3: Claro, ¿y qué venderías en el gift shop de este café?
0: Y por ejemplo, cajones. Ristras de ajo, de ajo, tiritas coloradas, usted sería una muy buena
5: esqueletos.
3: Fantasmitas, residentes célebres de los que están ahí, o no, una bufanda.
0: El catafalco le pondría yo, por ejemplo, si algún nombre.
5: Qué original el catafalco.
0: Ahí está, hasta ahora el catafalco.
5: Señora, está bueno. Bueno, no digan que no los hice divertir esta mañana.
0: Nos ha hecho divertir y para eso está, así que muy bien. Acá me pregunta si venden fiambres también. ¿Te das cuenta? Chao.
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15: 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Y el nene dice, papá, ¿vamos a comprar un perro?
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16: 9:30 de la mañana en la República Argentina. Sudamérica produce 4.000 toneladas de cocaína por año.
17: Así lo reveló la ministra de Seguridad Nacional, Alejandra Monteoliva.
16: Además, destacó el rol de Argentina en la lucha contra el narcotráfico y elogió que el país haya sido elegido para la realización de la Conferencia Internacional para el Control de Drogas número 40.
17: Se normaliza el tránsito de la General Paz.
16: El informe de Miriam Mariotto.
18: Ya fue removido el colectivo de la línea 108 que había chocado contra el guardarrail en la General Paz y la avenida Juan Bautista Alberdi a la altura del barrio porteño de Mataderos. Todavía están trabajando para remover parte de la carrocería que quedó en el lugar y también líquidos que perdió este colectivo. Hubo 6 heridos en este choque contra el guardarrail y un Fiat Cronos que circulaba en el mismo sentido. Está entonces habilitada la avenida General Paz.
16: Polémica por la idea de poner un café en el cementerio de la Recoleta.
17: Mariel Ríos.
19: Luego del llamado a licitación para poner un café dentro de una bóveda en el cementerio de la Recoleta, apareció una de las dueñas de dicha bóveda, Lucía Girado, que confirma que no fue notificada al respecto.
6: Me entero por las redes, enseguida me pongo en contacto con algunos de mis familiares. O sea, empezamos a enterarnos por las noticias, por el boom de querer poner una cafetería o algo insólito que realmente no existe. La bóveda no está abandonada porque yo voy todos los años a ver a mi papá, a llevarle flores, y además está ocupada, está llena de todos los familiares que están ahí.
16: En la ciudad de Buenos Aires, temperatura 8 grados 6 décimas, humedad 87%, cielo ligeramente nublado.
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1: Yo trato. Van llegando los mensajes de los oyentes a través del 1138707485 y se van involucrando. Por ejemplo, dice: buen día, mi tema preferido es Te Propongo. Estamos hablando de Sandro hoy, en el día de su nacimiento. Soy Graciela Lizondo. Vamos con otro de los mensajes. Algunos los dejo para más adelante. Nico dice: Nico, sos lo más, yo también soy del humor negro como vos, me hicieron no, el día.
2: Yo no soy del humor negro.
1: Dice Olga de Carlos Casares, Rosana de La Plata, que la pasó muy bien, Walter de Río Tercero, Córdoba. Nos manda saludos, muchas gracias. Ana de San Martín nos manda la lista, Ana, de todas sus señoritas. Se acuerda de cada una.
2: Ay, qué bien eso.
1: Mi maestra de primer grado se llama Liliana. Dice: me reencontré Ana, con ella siendo yo también maestra. Desde ese día seguimos en contacto por WhatsApp. Mira. Y vivimos cerca también. Y dice: cada día que me la encuentro es como rememorar y vivir de nuevo ese primer día. Y Diego de La Paz, Canelones, Uruguay, dice: recuerdo la maestra de jardín, una genia, la volvíamos loca en clase con un amigo de la infancia, pero la queríamos mucho y ella a nosotros. Años más tarde fuimos a visitar, una emoción ese reencuentro.
2: Qué lindo eso. ¿Les parece que volvamos a La Plata, puntualmente a Tolosa? Lo hacemos con Fernanda Germanier. Fernanda Germanier, muy buen día, bienvenida, ¿cómo le va?
3: Buen día, Nico. Buen día a todo el equipo de Radio Nacional. Estamos, sí, en Tolosa, en 7 y 526. Para quienes no conocen Tolosa, nos separan aproximadamente 5 cuadras de la subestación de EDELAP que explotó el lunes a la madrugada. Y en estos momentos estoy frente a 9 contenedores que se instalaron en la rambla y en realidad también ocupan una parte de la calle de la avenida 526, porque estos contenedores son los que deberían proveer de energía eléctrica a una parte de al menos este barrio, ¿no? Pero sin embargo, nos encontramos todavía con vecinos y comerciantes que no tienen el servicio restituido. Dice EDELAP en el último comunicado, que fue hace como 10 horas más o menos, debería sacar comunicados, sí, claro, con un poco más de continuidad, ¿no? Sobre todo una cuestión como lo que sucedió en Tolosa el lunes. Pero en el último comunicado dijo que ya se había restablecido el 90% del servicio y que quedaban aproximadamente 7.000 usuarios sin luz.
2: Claro, acá el drama con eso es que todos un poco le soltamos la mano a los 7.000. Pues, bueno, ya está, el 90% resuelto. Y ahí aparece el drama, porque al 10 no se lo arreglan nunca más.
3: Sí, no, pero igualmente tampoco hay que decir, bueno, el 90% resuelto y listo, porque ayer, por ejemplo, cuando ya se decía que el 90% estaba resuelto, empezaron a cortarse calles en la ciudad de La Plata, los mismos vecinos. De hecho, para llegar hasta Tolosa crucé restos de piquete, vamos a decirle, en Ringuelet y en otros lugares de las localidades platenses, porque hasta ayer a la noche se estuvieron manifestando vecinos a los que les había vuelto la luz, pero se les volvió a cortar. Incluso había imágenes de estos transformadores o generadores, en realidad, que instalaron en diferentes puntos estratégicos de los barrios de la ciudad que fallaban, ¿no? Que algunos se prendían fuego o que fallaban. De repente acá está montada como si fuese la subestación de Tolosa que explotó, pero en el medio de la avenida 526, frente a un colegio técnico industrial. Este colegio, por supuesto, que desde el lunes no tiene clases. Entonces, es una situación que, si bien en los números hay un 90% resuelto, hay que ver cómo está resuelto, porque esto medio lo atamos con alambre, ¿no? Sí, claro. Es Ahora sí hay luz, pero no sabemos qué va a pasar dentro de unas horas. Esa es la situación en el barrio y estuvimos conversando con los vecinos, al igual que lo hicimos ayer, y pudimos hablar con una comerciante que está justo frente a estos generadores, y su comercio, de hecho, todavía no tiene luz, y su casa tampoco. Ella es vecina, además, de Tolosa. Ella se llama Constanza, y si quieren compartimos el testimonio.
4: Dale. Vamos. No hay más luz. Nos están dejando sin trabajar, es un montón de días. Es terrible, no trabajamos. Sin luz no se puede trabajar más. Todas las pérdidas de las heladeras y todas las cosas es desastroso. Pero bueno.
3: Desde la empresa, desde DELAP, digo, ¿qué respuesta le dan a ustedes?
4: No dan respuesta. Mandan mensajes automáticos y, de hecho, son las 9 de la mañana y recién están llegando a trabajar.
3: Claro, porque ustedes tienen acá instalado frente...
4: Sí, que están conectados desde ayer, los bajaron y no trabajaron más.
3: O sea que estos cuatro contenedores que tenés frente al local, que están cortando la calle justamente, no están funcionando.
4: No funcionan.
3: ¿Y ustedes tienen un generador propio? Un generador
4: para poder prender una parte, nada más, de luces. Pero bueno.
3: ¿Qué se hace como comerciante cuando pasan las horas y no hay una certeza sobre cuándo va a volver a normalizarse el servicio?
4: Indignarse, nada más. Indignarse y esperar que vuelva la luz. No puedes hacer más.
3: Bueno, así está, ¿no? Gran parte de los vecinos de Tolosa, de Ringuelet, también de La Loma, que ayer a la noche cortaban en 21 y 38, en Ringuelet en 12 y 514, digo, muchos puntos donde se cortó ayer el tránsito, en el Centenario, que es una de las arterias más transitadas de la ciudad de La Plata, y bueno, y todavía la situación, la verdad es que no terminó de regularizarse, hay mucho enojo con la empresa, ¿no? Con EDELAP, y empiezan de a poco también a llegar los reclamos más políticos, por decirlo de alguna manera, con presentaciones en el Consejo Deliberante y en la legislatura bonaerense de bloques opositores que quieren saber por qué no se hicieron los controles, ¿no? En dos líneas van estos reclamos, sobre EDELAP, pero también sobre OSEVA, que es el organismo de control de la energía eléctrica de la provincia de Buenos Aires, y que es el quien debería controlar las tareas de EDELAP, ¿no? Entonces, ahora se le están pidiendo respuestas a OSEVA como organismo provincial y a EDELAP como empresa proveedora del servicio. Y también, Nico, déjame agregar que ayer se hizo una presentación de la Defensoría Ciudadana de la Ciudad de La Plata para pedir que los usuarios afectados, que fueron aproximadamente 65.000 en toda la capital de la provincia, tengan un descuento del 30% en las próximas en la próxima factura. Pero bueno, sobre eso todavía no sabemos qué va a pasar, pero es lo que está empezando a suceder una vez que se va acomodando la situación, podríamos decir, ¿no? Así es. Empezar a exigir respuestas.
2: Y tal cual. Fer, anda manteniéndonos al tanto, dale.
3: Por supuesto.
2: Beso grande.
3: Seguimos en contacto.
2: Que tengas lindo día, Fernanda Germaniel, que es corresponsal de Radio Nacional en la ciudad de La Plata. Mariana Gil Laborde, muy buen día, bienvenida, ¿cómo le va?
5: ¿Cómo les va? ¿Qué dice? Buen día a todos.
3: Buen día.
5: Bueno, acá, como siempre, les voy a hablar un poquito de algunas cosas que pasan en el ámbito del espectáculo, pero caemos siempre en gente que tiene ese poder de salir. No sé a ustedes qué les pasa cuando llegan a su casa y ya es de noche, tienen ganas de salir, hacer alguna actividad o quizás... quedarse. Bueno, quedarse. Hay una señora que está por cumplir 100 años.
3: Mirta
5: Legrand, exactamente. Que no quería ir porque estaba cansada y al final se vistió, salió. Mira. ¿Y a dónde fue? Fue la cooperadora del Hospital de Niños, Ricardo Gutiérrez, está cumpliendo 70 años. Como todos los años, hace una gala.

0: le mando mi cariño.
1: ¿Se le pasó tal vez?
2: ¿Me gustaría? ¿Vio la serie de Moria?
0: No, no la he visto, no, me dijeron que es muy buena.
3: ¿Le gustaría hacer una serie suya?
0: No.
4: ¿Película?
0: No, nada.
5: Contundente. ¿Por qué no te gusta? Contundente, no quiere. Sabemos que si no lo hace ella, no será ella, no será la familia, pero alguien lo va a hacer en algún momento.
6: Aunque sea no autorizado.
7: Ya la alcanzó con la estatua que le hicieron.
5: Ya, claro, no quiere saber nada. A ver si cuentan algo.
6: No le gustan los homenajes.
5: No, no quiere, no quiere saber nada. Pero bueno, qué vitalidad.
6: ¿Y la de Susana cuándo es?
5: Y el año que viene, hay que esperar a que pase la de Moria, chicos.
6: Pero lenta viene la de Susana, ¿por qué?
5: Sí, viene más lenta, viene más lenta.
6: La vamos a apurar, ¿te
5: dale,
6: parece?
5: Dale, no, el tema me parece que no quiere que se cuenten algunas cosas. En cambio, Moria contó muchas cosas.
6: ¿Las que quiso contar?
5: Y muchas ¿y que...
6: ¿No?
5: Sí, sí, pero muchas que vos decías, ¿las va a contar? ¿Iba a contar sobre sus adicciones? Y lo contó.
6: Ah, ¿lo contó? ¿Y qué dijo?
5: Sí. Bueno, hay un capítulo que no voy a adelantarme.
8: No hay que
5: spoilear. Mírelo.
6: Bueno,
5: mírelo.
6: Pero está bien, la voy a mirar. La voy a mirar y volvemos a la mesa de
8: Se pasa rápido.
9: Mesa de Saldos, lo último, pero no menos importante, ¿qué quedó por decir?

0: Bueno, muy bien, mesa de saldos entonces, Alejandra Gallo.
1: Bueno, a ver, todas las miradas están puestas en lo que va a pasar mañana, Nico, en el Council de las Américas, lo adelantó Hernán Mundo, allá lo va a estar cubriendo. ¿Por qué? Porque va a estar casi todo el gabinete, confirmada la presencia del presidente Javier Milei en el cierre de ese evento, y va a haber cuatro gobernadores que también van a estar ahí junto con el titular de la Cámara, obviamente, Greenman, y Susan Siegel, la titular del Council de las Américas. ¿Por qué es importante este foro? Porque ahí es donde el sector privado planta los principales temas de su agenda. Y hay un pimponeo permanente con la conducción política, digo. Claro. Los empresarios y políticos, donde encuentran ese ámbito de sinergia, es ahí. Y lo más jugoso, como siempre te digo, es, al igual que lo que se vaya a decir en los paneles, lo que pasa en el VIP.
0: Claro.
1: Antes de los paneles hay un encuentro reservado en el VIP donde se encuentran todos, y ahí quién pudiera ser mosquito.
0: Vamos, Jacobi, a ver si podemos tener un corresponsal en el VIP. VIP, VIP, ¿no? Andrea China Valdivies.
2: Candela Arizaga, lo dijimos, ha pedido presentarse ante la fiscal especializada en violencia de género, Florencia Noceres, porque quiere dar algunos detalles o aclarar algunos puntos de su otra testimonial de hace 10 días. Lo cierto es que la fiscal no ha puesto fecha todavía para ese encuentro y continúa centrada en la ronda de testigos. ¿Quién declaró ayer? Entre los tres policías que actuaron en los primeros momentos, primeros hechos de la vía pública, Matías Ríos ratificó su declaración de que Arizaga le manifestó textualmente la madrugada del 4 de agosto haber sido golpeada y encerrada por Moyano en el domicilio de Avenida del Libertador, ahí en el barrio porteño de Belgrano. ¿Quién declara hoy? Rocío Mariel Averanga, médica del SAME que asistió a la víctima en el lugar de los hechos, y Karina Pinto, médica legista de la División de Medicina Legal de la Policía de la Ciudad, quien llevó a cabo el informe del imputado durante la detención.
0: No Karina Pérez Pinto de Noticiero.
2: No, Karina Pérez Pinto, no. En este caso, ¿quién asistió a Moyano, que se negó a hacer el examen toxicológico para que no quede registro de las sustancias que habían consumido las horas previas a los
0: hechos? Bárbaro, lo toman como parte del trabajo, pero todavía que lo haces, y está bien eso, después te ves implicado en estas cosas, ¿no es cierto? Tener que ir a declarar,
2: sos testigo,
0: etcétera, claro.
2: Y todavía falta que declaren los testigos que van a dar cuenta de qué sucedió entre las 5 y las 8 de la mañana en ese departamento, donde hasta la mucama estuvo, porque fue la que abrió la puerta para el allanamiento.
0: Claro.
2: Así que vamos, seguimos de cerca, Nico, este caso.
0: Cecilia Diwan.
3: Se realiza en Buenos Aires, Nico, la Conferencia Internacional para el Control de Drogas número 40, que está organizada bajo el liderazgo de la DEA. Es la primera vez que se realiza en Buenos Aires, es una cumbre que va a durar hasta

0: el día jueves, es a puertas cerradas, no se permite el ingreso de la prensa, pero es interesante destacar esta cumbre. ¿Por qué? Porque lo que se busca, por un lado, es lograr una mayor cooperación para luchar contra el narcotráfico, contra el crimen organizado, y que se elija por primera vez Buenos Aires, habla de una reafirmación, ¿no?, de la alianza entre Estados Unidos y el gobierno argentino. Así lo destacó el embajador estadounidense en Buenos Aires, Lamelas, el jefe de la DEA, que está presente en esta cumbre, Terry Cole, que se reunió ayer también con Quirno, con nuestro canciller. Hubo una reunión para reafirmar esta cooperación en momentos donde Argentina integra el Escudo de las Américas, que es esta alianza que armó Estados Unidos para combatir el narcotráfico, y también cuando Sudamérica ha aumentado en los últimos 10 años la producción de cocaína. Se produce anualmente 40.000 toneladas de cocaína, siendo Colombia el mayor productor, y también, bueno, Perú y Bolivia han aumentado, ¿no?, la producción de cocaína. Estos tres países, que es una producción local, un tránsito sudamericano y un consumo global de la cocaína.
1: El señor Rubén Santos.
2: Nos habíamos olvidado, pero se cumple un mes de lo que fue la final de la Copa del Mundo.
3: Wow.
2: Contra España. No.
3: ¿Solo un mes?
2: Sí, 19 de... era mi
3: me
2: cumpleaños.
3: Me parece que por más que recordar.
2: Agosto. Bueno, ¿qué pasa? A un mes de lo que sucedió, hizo un posteo Claudio Tapia. Fue muy duro con aquellos que intentaron, dice él, sembrar un manto de duda sobre una selección, diciendo que mientras nuestros jugadores se rompían el lomo dentro de la cancha, otros desde afuera estaban intentando destruir, claro, todo el respeto que se había ganado.
1: Y otros se están colgando de eso para no tener que dar las explicaciones. Exacto. Que tienen que dar la justicia y ver si logran un poco de empatía de la sociedad, si nos olvidamos de las causas de las que está implicado.
2: Bueno, ¿no? No alcanza con callarse, no alcanza a esperar que pase el tiempo, no alcanza a cambiar el tema, como si nada hubiera dicho. Y aunque ahora quieran evitar los comentarios, los reclamos, reproches de la gente por todas las mentiras que dijeron, no se van a borrar.
1: Se está colgando de la camiseta de los jugadores del Chiquitape para buscar un poco, ¿no? Y desviar. Ser vos, en algún punto ser vos. Después hay una estrategia de relegitimación,
2: sí,
1: ¿cierto?
2: Yo creo que sí.
1: El aspiracional era ganar para ganar impunidad durante esos cuatro años. Es una interpretación, mirá cómo toca lo que charlábamos con Lourdes, ¿no es cierto? De la sociedad como regalando que la justicia muñequea frente a situaciones, ya no solo políticas, sino, por ejemplo, deportivas, como ganar un mundial.
2: Eso se dice, yo no entiendo
1: que dé las explicaciones que tiene.
2: Como que es la que sabe Lourdes, pero sí dice que para ellos fue un triunfo que la causa vuelve a campana.
1: Por supuesto.
2: Y digo, ellos, él y Tobillino, ¿no?
1: Totalmente, totalmente Tobillino, del cual aparecen más y más indicios de que la casa es de él, ¿no es cierto?
2: Sí, aparentemente.
1: Así que viene por ahí la cosa. Fernanda Heras.
4: Hoy charlábamos de por qué la primera maestra ocupa un lugar tan particular en nuestra memoria. Bueno, y la neurociencia indica que es la primera figura de autoridad fuera de la familia. La emoción fija los recuerdos. Y desde esta historia...
1: La emoción fija los recuerdos, sí. Ahí tenés entonces la razón, ¿no?
4: Sí, claro. Dice la neurociencia, la relaciona con la memoria autobiográfica, esta primera experiencia, y la memoria emocional con algunos acontecimientos que se convierten en nodos, o sea, a partir de ahí conectan a muchos otros recuerdos. Bien. Lo importante que son las maestras. Y yo traje este tema a colación de una maestra que se hizo viral, que se la conoce como la seño de la lista loca. Es una señorita, sí, es una señorita que se llama Aldana Sánchez, que tiene 29 años y es de Maquinista Sabio, provincia de Buenos Aires. Y escuchen cómo a los chicos les toma. Todos los días son temáticas distintas. Se las da por anticipado la temática para que la trabajen en la casa.
1: O sea, te toma un examen, qué horrible.
4: No, pero escucha, al día siguiente toma la lista.
1: A ver.
4: Como hoy vos le dijiste, Mariel Ríos, en vez de decirte presente, es así. Mira.
5: En la lista loca de hoy somos vendedores. Recuerden que solo puede hablar la persona que es nombrada y que la venta es su presente. Así que díganlo fuerte. Eliseo.
6: Churro, churro.
5: Patricio. Mora. ¿Qué es eso, Mora? Durigo. Santiago. Estatuet.
4: Bueno, y así.
5: Constanza.
1: Está bueno.
5: Está muy bueno.
4: tiene de película.
1: Sí, y entonces, personal. Mira, primero todos rompen el hielo. Que está claro, bueno. Hay un tema, bueno. Si todos se animan a pensar algo primero, pero decirlo, y además impostarlo de esa manera, ahí tiene ya.
4: Totalmente. Imagínate
0: con el reto. Sí, claro. ¿Cómo te reta tu mamá?
1: Total.
4: El recuerdo que les queda a estos chicos.
1: Ay, ¿dónde me pasó que tuve que jugar a una cosa así? Y era. Ah, no.
4: Cambio de roles.
1: Sí, en un evento que tuve hace relativamente poco, en donde fue en Perú, en Lima. Para colmo en inglés, y parte de los ejercicios, volvías de cada vez, decías, no quiero ir a recreo, digamos, al break, porque volvías con un ejercicio de romper el hielo. Ah. Y uno era ese, que tenía, te tocaban consignas y tenías que decir tal cosa cantando, claro, o tal cosa. Y yo digo, ¿para qué? ¿Qué hago acá?
0: Para el niño interior.
1: Bueno, sí, sí, tal cual, para el niño interior. Bueno, vamos a buscar al tricolor, ¿les parece?
4: Nos parece.
1: Nos volvemos a encontrar nosotros, Dios mediante, mañana a las
4: 7 de la mañana.
1: Vamos.
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0: Bien, Adrián Corol, muy buen día, bienvenido. ¿Cómo le va?
1: Bien, me dijeron que había una reunión.
0: ¿Todo bien? Había una reunión.
1: Hay mucha reunión. Se fue. Había una reunión. ¿Me puedo ir a la reunión?
0: Venga, la reunión de primer round que hay ahora.
1: Me voy a la primer round. ¿Cómo? Bien. Ayer en un momento estaba viendo fútbol, ¿no? Con mi hijo, ¿no?
0: Sí. Basta de ver fútbol.
1: No, pero muy divertido porque había como 3-4 partidos a la vez.
0: ¿Y los ves?
1: Él lo ve más que yo. Tiene abajo una compu. En un partido y arriba en un otro está viendo 3 partidos.
0: Claro, no. ¿Entendés? Bueno, lo ves partido en 3.
1: Qué Boca,
0: partido
1: en qué 3. Estudiante, pero en un momento ¿qué te estás riendo? Los penales de Banfield Midland,
0: es una adicción.
1: Sí.
0: Pero hay peores.
1: Hay peor.
0: ¿Usted tiene una adicción a Sandro, por ejemplo?
1: Hoy es un día muy especial para Sandro.
0: ¿Y tiene un tema favorito?
1: A mí me gusta, yo siempre pensé que a mí me encantaría una película que termine con la canción Tengo. Que será los días más felices que pueda vivir. Eso me.
0: Debe haber alguna película argentina que
1: aparezca la canción, sí, pero que termine una película y que no sea película Sandro, porque Sandro en las películas salía detrás de un árbol en los bosques de Palermo y sonaba toda una banda que vos no veías.
0: O sea, eran comedias musicales.
1: La rompió en toda América Latina. Sí, claro. Y viste, cuando él salía detrás del árbol, ¿entendés? Decía Rosa Rosa y ya sonaba La Maravillosa en el playback. Entonces,
0: claro, pero está bien, eso lo hacía en el Rosedal acá.
1: Claro, pero todo eso es parte de la magia de Sandro.
0: Totalmente.
1: Sí, sí, es más, me gustan
0: esas. ¿Qué es un personaje construido en función de Elvis Presley?
1: Tiene mucha inspiración porque él viene de
0: eso.
1: Uno no lo tiene claro, pero él, cuando empieza en la cueva, en todo eso, por eso siempre tuvo muy buen vínculo con muchos músicos de distintos palos, porque él venía de otros palos. Después se fue construyendo este personaje.
0: Está bien, la carrera dócil que en algún punto le dio al público lo que el público pedía.
1: Y que mucho tiempo criticado también, y sus propios críticos acérrimos terminaron adorándolo. Eso es muy interesante.
0: Fue un tipo
1: también
0: con carisma, esa es la realidad. ¿No?
1: Con carisma, con inteligencia, un gran oyente de radio y de llamar a las radios. ¿Viste eso cuando se llamaba a las radios por teléfono? Ahí lo tenías a Sandro.
0: Claro.
1: Ahí lo tenías a Sandro. Llamaba por teléfono.
0: ¿Y atendía?
1: Llamado por teléfono.
0: Porque además ha creado, ¿no es cierto? Y su enfermedad, que fue muy difícil de llevar, pero y tanto tiempo, pero había creado ese hálito secreto, la fortaleza detrás de cuya puerta infranqueable vivía, ¿no es cierto?
1: La gestión del misterio.
0: Sí, claro, muy bien laburado. Eso no sé si con conciencia o con inconsciencia, pero muy bien laburado y fundamental para la creación del mito.
1: Pero bueno, así exactamente. Pero a mí me gusta eso en la radio. Hay muchas anécdotas y el loco llamaba acá, atendían los teléfonos al aire, a la noche, los programas, llamaba y pedía temas.
0: Llamaba él.
1: Él como oyente, de Roberto Sánchez, de Banfield, dejás el mensaje. O salía y llamaba para salir al aire en algún lado y no le creían que era él.
0: Tal cual.
1: Quiero hablar con el ¿cómo es? El locutor que está al aire. ¿Quién es Roberto Sánchez, Sandro? No le creían. Le cortaban, se creían que era un chiste, una joda. Un gran vínculo el de Sandro con el público y
0: como
1: con la
0: todos
1: radio.
0: Vivimos esa enfermedad, porque él cantaba con el oxígeno, etcétera, pero después su trasplante que no fue,
1: ¿no
0: es cierto?
1: Exactamente.
0: Me parece recordar la imagen de él subiendo al avión, porque ¿dónde se operó? ¿De dónde venía?
1: Sí,
0: llegando
1: en los horas, exactamente, hubo mucho de eso. Fue una época que yo estaba viviendo en Uruguay y estaba como muy pendiente de lo que estaba pasando con él. Sí.
0: Bueno, pendientes quedaremos de su programa.
1: Hoy hay Sandro y hay visitas, vamos a tener.
0: Ah, muy bien, un señor al piano.
1: Mira, un señor al piano, ¿eh? Sí. Que tuvo que ver con, sobre todo con, en la última etapa, mucha gente lo sabe, con Leloutier.
0: Te
1: dejo picando.
0: Yo me voy a la planta, que sé que es algo que a usted le gusta mucho, y después me cuenta.
1: ¿Me va a la planta? Sí. Le manda mis saludos después a la gente.
0: Y después se las hago a usted, ¿le parece?
1: Mando saludos.
0: Nos volvemos a encontrar Dios mediante mañana, entonces a las 7 de la mañana. Tengan lindo día y usted, Adri Corol, mejor programa.
1: Muchas gracias.
0: Chau.
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0: Ya, ¿cómo estás? 10 de la mañana, 2 minutos, en una mañana linda, con sol, 8 grados 6 y fría. 8 grados 6 es la temperatura, 7 grados y medio la sensación térmica, 87% la humedad y tendremos una máxima de 15 grados en el día de hoy. El Chino Cuenca está en la puesta en el aire. Chinito, buen día. También está Gastón Rabinovich en la producción. Aquí el señor Jorge Bácaro, buen día.
1: Buen día, Marucho. ¿Te acordaste que tenés casa? Como decía Larrea.
0: Erika Sotomayor, mira qué bien, ¿eh? Buen día.
2: Hola, bienvenida.
0: Gracias.
2: Te extrañamos.
0: Una de cal y una de arena. Mirá, qué lindo eso.
1: Salió el sol porque viniste.
0: Ahora sí. Pero está bueno el reclame, ¿no? Porque sí, de alguna forma uno se siente
1: apreciado.
0: Claro, de claro, la forma que uno puede, ¿no?
1: Claro, claro. Pero está bien que te hayas acordado que tenés casa.
0: Yo lo había dicho, porque, oportunamente. ¿Viste?
1: Da la sensación como que...
0: ¿Cómo que qué? ¿Que ya no te quiero más?
1: Que ya no nos querés más.
0: Yo te quiero. No, ¿cómo no? No, a todos los quiero.
1: Los oyentes dijeron, ¿dónde está Marucho?
0: No sé, los oyentes dirán lo suyo al 11-3109-5896. Ese es el WhatsApp de Nacional Folclórica, que a partir de este momento está dispuesto, esperanzado, ansioso en recibir los comentarios de toda la audiencia. Comenzamos, ¿te parece bien? Porque nos quedamos hasta la una de la tarde. Con la música, Luciano Pereyra, aquí sonando Mi Primer Amor.
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El Buen Remedio con los Peregrinos, donde este tema que habla acerca de la autoría, ¿no?, de Montbrun Ocampo y Héctor Videla Flores, un famoso gato cuyano. Antes estábamos con Luciano Pereyra para comenzar nuestro encuentro del día de hoy, Mi Primer Amor, en una versión de chamamé.

0: trayecto hacia la ciudad de Buenos Aires, ya a las 10 de la mañana y 9 minutos, presenta marcha intensa en la avenida General Paz con demoras hacia el Río de la Plata por Constituyentes. Las autopistas 25 de Mayo y de Lepiane operan cargadas hacia el centro, registran desvíos por obras en el ingreso de Colombres y la nueva colectora sur. El mapa de cortes se destaca el cierre total del acceso a Lugones desde el puente La Bruna. Y por último, los ferrocarriles y todas las líneas de subtes presentan servicio normal y sin interrupciones. ¿Hoy salimos de paseo?
1: Hoy salimos de paseo a hacer trekking, a hacer senderismo por diferentes puntos de nuestro país. Uno de los puntos es en Copacabana, Córdoba.
0: Copacabana sí. Me da otro lugar.
1: Sí.
0: No sabía que estaba en Córdoba también.
1: Sí, en Córdoba es una pequeña localidad rural que se puede hacer este tipo de turismo. Y también nos vamos a hacer una travesía de una exigencia bastante ardua, que es la travesía Iruya-Nazareno. Les voy a comentar por dónde tienen que parar los pueblos, los parajes, que son de poca gente que vive allí, en donde haces una noche, y luego el camino y el tiempo que te lleva a hacer esta travesía.
0: Muy lindo, o sea, en Córdoba y después bien al norte.
1: Exactamente.
0: ¿Cómo andás, Choco? Buen día.
2: Hola, Silvia, compañeros y a la audiencia de la folclórica, muy buenos días. Después de 74 días, salió el sol.
1: Oh. Ah, bueno. ¿Estás seguro?
2: De 74 días hubo solo 6 días de sol. Muy, muy poquito solo y ya está.
0: ¿Cómo influye esa ausencia de sol en tu vida, Choco?
2: Y te predispone mal, te bajonea, te falta la vitamina D. Eso hace que químicamente el cuerpo no funcione de la misma manera. Entonces, era tan necesario. Vos fíjate que en Londres, los habitantes de ese lugar toman pastillas por la falta de vitamina D.
0: Yo también tomo un suplemento, ¿eh?
2: Bueno, porque vos vivís en las sombras.
1: Pero... Opera
2: en las sombras.
0: Qué divino que sos.
2: Y bueno, ¿para qué me provoca? Yo venía bien. Pero vos tenés que meter la cuchara y decir, yo también tomo pastillas. Bueno.
0: Pero como yo, hay mucha gente que necesita complementar la vitamina D.
2: ¿Ah, sí?
0: ¿Eh? Claro, hay mucho trabajo... que no se desarrolla al aire libre, entonces la ausencia de ese contacto con el sol y la luminosidad, pero qué sé yo, es la vida moderna. O sea, mis abuelos eran agricultores y tenían otros problemas, pero no el de vitamina D.
2: Claro, bueno, por eso vos estás...
0: No, porque trabajo encerrada. En las sombras, como vos decís.
2: Que no, viví encerrada, si no agarras vitamina D, pues no estás en el exterior, estás metida acá adentro.
0: ¿Vos andás bien de ese nivel?
2: Yo sí, ahora me estaba faltando porque faltaba el sol. Yo estuve en busca del sol y este fin de semana, mientras farmeaba aura, me fui al sol.
1: ¿No sabes? Nueva tendencia.
2: ¿Vos no farmeás aura?
0: No sé lo que estás hablando, perdón.
2: Bueno, es bueno.
0: ¿Qué es, Bacaro?
3: Mira. Ahí está, mirá.
1: Ahí está.
3: Mirá como impresionante.
2: Mirá.
3: Me corto el rostro. Un ministro que fue precursor.
2: Fue el precursor, sí.
3: En farmear aura, pero bueno, sí.
2: Era otra, de otra manera le hizo la.
3: ¿Cómo no sabes lo que es farmear aura?
0: Bueno, chicos.
3: Pregúntale a tu hijo.
0: Bueno,
3: tu hijo debe farmear aura.
2: Sí, claro, porque es para toda la generación Z.
0: Claro, yo soy analógica.
1: Los creadores de los Therian.
3: Llega, claro, muy bien, tienes razón. Ahora esto de farmear aura, que hacen estos gestos, así. Esta especie de capoeira light.
0: Ah, bien.
2: Hay batalla, todo, Silvia, ojo.
3: Hay batalla, ¿eh? Te vas a cruzar.
1: No te asustes, claro, si los ves en la calle, están en una, ¿no?
3: Yo me imagino en la Rambla de Mar del Plata en el verano, viste que siempre hay show.
2: No, no llegan. No llegan al verano, esto es igual que los Therian. No, igual que los Therian. Se pasa mañana pasado, no se habla mal de esta boludez. No.
0: Bien.
3: Todo bien.
0: ¿Bacaro?
3: Sí.
0: ¿Alguna novedad?
3: Bueno, hay novedades en el ambiente del espectáculo. Una relacionada con Francella y Suar. Francella acaba de celebrar las 100 funciones de Desde el Jardín. Uh-huh. Esta versión, para mi gusto, olvidable de la gran obra de Jerzy Kosinski, llevada al cine en su momento de la mano de Al Hashby en la dirección y Peter Sellers en el protagónico. como dijimos en su momento, inevitable hacer comparaciones. Son odiosas las comparaciones, estamos de acuerdo, pero es inevitable si uno tiene un poco de afecto por lo que fue esa gran película protagonizada por Peter Sellers a la hora de ver lo que hace Francella en el escenario. Sin embargo, es un éxito.
0: Sí, claro.
3: De Francella. Un éxito de convocatoria, de público. Tiene una de las entradas más caras de Calle Corrientes y es un éxito de convocatoria prácticamente lleno todas las funciones, los sábados dos funciones, agota. Bueno, el productor de esta propuesta teatral es Adrián Suar. Para el año que viene, Suar y Francella juntos van a marcar otro hito, pero en este caso cinematográfico, con una adaptación de una gran comedia británica. Ajá. Después, cuando se los cuente, se van a acordar y van a decir, ah, yo la vi, la de, ¿te acordás? La de, bueno, ya está, ya finalizó el rodaje de esta película, y el año que viene se va a conocer esta adaptación argentina de la que para mí es una de las mejores comedias británicas de todos los tiempos.
0: Bien.
3: Con Suar y Francella juntos por primera vez en la pantalla grande.
0: 10:15 en esta mañana, con algunos mensajes, los primeros que vamos recibiendo al 11-3109-5896. En un rato los compartimos. Ahora la música junto al chaqueño palavecino en uno de los cruces culturales más interesantes entre el folclore argentino y el venezolano, Caballo Viejo.

Mandanos tu mensaje al 11 3 109 5896. 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

0: El Duende Escondido de Cañete y Enríquez con La Callejera aquí en Nacional Folclórica. Antes escuchábamos a Carlos Carabajal, Garganta y Fierro, y también Rumbo a Entre Ríos con Garupa. Muchas cosas para conmemorar en el día de hoy, como por ejemplo el Día Mundial de la Fotografía. Es un universo que me encanta cuando uno tiene la posibilidad de encontrarse con ese razonamiento que tiene una buena foto, además de las buenas fotos que podamos sacar con el celular. Pero en alguna ocasión tuve en mis manos la cámara de uno de mis tíos que, bueno, ajustaba el lente, donde vos podías poner mano, criterio, sensación, destacar algo en particular. Y yo de fotografía no sé nada, simplemente digo, cuando tuve esa posibilidad de tener una cámara de esas características, y viste, es como que probaste el dulce, está buenísimo. Así que bueno, se conmemora esta fecha, día del año 1839, en que el francés
1: Daguerre.
0: Sí. Louis.
1: Louis Daguerre.
0: Eso no me sale.
1: Daguerre.
0: Louis Daguerre.
1: El creador del daguerrotipo.
0: Bueno, presentó públicamente el daguerrotipo.
1: Que era una imagen que se plasmaba sobre una placa. Una placa de plateada, de cobre y recubierta de no me sale la expresión, de plata, y bromuro de plata era, no me acuerdo. Bueno, la cuestión es que ahí quedaba registrada la imagen. Era un proceso que demandaba mucho tiempo de exposición, la gente por eso no podía moverse, las primeras fotografías exigían una preparación muy importante de postura para que esa imagen quedara registrada, ¿no? En esa placa. Hasta el día de hoy sobreviven, placas, sí. Incluso después, bueno, también en vidrio, uno las puede revisar. Y para aquellos que quieran hacer un recorrido en la ciudad, celebratorio de esta jornada, vayan al Bar CIMIC, el Museo Fotográfico, que está en la esquina de Federico Lacroce y Fraga. En esa esquina, ahí van a encontrarse con, además de poder tomar un rico café, porque es un bar, una exposición de cámaras fotográficas de todos los tiempos. Es sorprendente estar tomando un cafecito en el Bar CIMIC rodeado de cámaras en las mesas, que son como exhibidores. Las mesas del café son exhibidores de cámaras de diferentes épocas, en las columnas, vitrinas, todos los procesos fotográficos están resumidos en ese lugar.
0: Las cámaras tenían una funda de cuero.
1: Sí, claro.
0: Me llamaban la atención, no sé, para mí eran preciosas, pero esa funda protectora, estaban, no sé, muy trabajadas, muy pensadas, me gustaba mucho. Y después vinieron las otras cámaras, las pocket, las fotos que salían.
1: ¿Te acordás lo que era la Kodak?
0: La Kodak. Sí, claro. sí, no, el rollo.
1: Que la llevabas en el bolsillo, claro, de la camisa.
0: Y eso fue como una revolución, una cosa increíble.
1: Y llevaba el rollito finito, que no se consigue más ya.
0: Bueno. No, hay todo un universo.
2: Lo lindo de revelar, ¿no? El rollo, la ansiedad.
0: Me estaba acordando de eso. No te muevas, que sale movida.
2: Claro.
0: Y no veíamos como ahora.
2: Sí, o de ir a buscar, ¿no? Las fotos reveladas y llevarte esa sorpresa de salió bien, salió mal, lo que esperabas no era, ¿no?
1: El flash, que era como un cubito de hielo que colocabas arriba, el cúbico.
3: Cuatro disparos.
1: Exacto. Iba girando la rodita y giraba
3: tenía
1: el flash.
3: Cuatro disparos. Y después llegó también con una revolución las instantáneas de Polaroid.
2: Claro.
1: Muy bien, claro.
0: ¿Te acordás cuando salía?
1: Claro. No, y que la tenías que abanicar. Hasta que aparecía
3: la imagen.
1: Se iba formando la imagen, era sorprendente. Igual la definición de Polaroid.
0: Pero era un chiche hermoso. Claro.
1: Era un lindo chiche.
3: Con respecto al revelado de los rollos. ¿Te acuerdas que los rollos venían de 12, 24 o 36? Con respecto al revelado, a veces te pasaba que de 36 fotos, si no eras muy ducho, te revelaban y salían 12, 13. Las otras,
2: claro, era sí, un problema,
3: las
2: perdi.
3: Que se te velabas. O la velabas o la quemabas.
0: Hay un recuerdo en la familia, en mi familia con mi primera comunión. Porque mi tía tenía una cámara, creo que estas pocket, con esto de cuatro disparos, el flash, todo. Bueno, la cuestión que había que cambiar el rollo. Y claro. No sé cómo fue que se trastabilló en el... Se revelaron todas.
3: Se velaron
0: todas.
3: Sí, sí. Yo también tuve con el tío Tito que tenía una doble vida y mandó a revelar un rollo, pero... Lo recibió la otra familia. Quilón.
0: No, eso no.
1: Esa sí que era una revelación.
0: No, claro. Revelación, es otra revelación. 10 de la mañana, 33 minutos. Ahí vamos con la música de Abel Pintos, de Cuti Carabajal y de Oscar Valles.

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Los Tordos con La Viajerita en una versión en vivo. Antes escuchábamos a Abel Pintos en el 98.7 con La Sachapera.

0: Copa nos vamos.
1: Sí, nos vamos.
0: Pero
1: a
0: Copacabana, ¿no?
1: Copacabana, sí, claro. ¿Y sabes por qué se llama así? Se llama.
0: Ni idea.
1: Por la Virgen de Copacabana, tienen una capilla que es uno de los lugares también turísticos en donde podés ir, en el centro muy pequeño del pueblo, porque es un pueblo rural, en donde está este nombre viene de esta virgen que tiene origen en Bolivia, ¿no? La Virgen de Copacabana, y allí también tienen esta capilla en nombre de esta virgen, y de allí se desprende el nombre. Como les decía, es una pequeña localidad rural, se encuentra al noroeste de la provincia de Córdoba, y allí lo que vamos a encontrar, naturaleza, tranquilidad, también mucha historia, porque allí hubo aborígenes que transitaron y vivieron por ese lugar, entonces también los comechingones. Allí vamos a encontrar todo lo que es sitios arqueológicos con mucha historia, vamos a encontrar morteros, cuevas con pictografías. Esto también hace que tengamos un recorrido turístico e histórico por la zona. En este lugar, los lugareños trabajan mucho lo que es la palma caranday, que es una palmera nativa de Córdoba, y con esto los pobladores elaboran objetos como canastos, cestos, sombreros, bolsos, y hay un lugar

0: Puede hacer este recorrido para ver lo que es el paisaje. También hay paredones y formaciones en donde también se puede recorrer, y ahí se puede sacar fotos hoy en el día, ¿no? Del fotógrafo, digo, claro, bien, del día del fotógrafo.
1: De la fotografía, claro.
0: De la fotografía, ahí está. Y también hay recorridos, como les decía hoy al principio del programa, en donde se puede hacer senderismo en torno al río, las sierras, también se pueden observar cuevas, así que esto también te lleva a observar la flora, la fauna, es como el bosque chaqueño serrano, claro. Entonces es muy lindo de recorrer, y obviamente lo que se destaca en este lugar es disfrutar la tranquilidad.
1: Ah, es todo lo que estamos necesitando.
0: Exactamente. Silencio, paisaje rural, contacto con los pobladores, todo lo que es turismo rural se te lleva a esto, ¿no? A tener el contacto con una cultura y un día a día diferente al tuyo, así que es lindo turismo, el turismo rural.
1: Lo vamos anotando, tener esas opciones de turismo donde Erika Sotomayor cada mañana nos acerca muchas opciones. Avanzamos con la música en Nacional Folclórica. Jorge Rojas,

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0: Ciudad de Buenos Aires con 11 grados 8 décimas. La mañana se va poniendo más cálida y en Nacional Folclórica la música de Los Tequis, de López, Mi Perdición.
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0: buen día a toda la Audiencia Nacional Folclórica. Vos sabés que hoy se conmemora el Día de Prevención del Síndrome Urémico Hemolítico, ¿sí? Es una enfermedad que también se la conoce como la enfermedad o el mal de las hamburguesas crudas, porque una de las formas de transmisión más frecuente es justamente esta, ¿no? La carne picada, mal cocida, que contiene una bacteria que puede provocar esta enfermedad porque produce una toxina que se llama giga, se denomina giga, que genera en el organismo una multiplicidad de complicaciones, pero lo que afecta más es la función renal. Se presenta en principio con síntomas gastrointestinales, como una diarrea fuerte, también puede provocar dificultad para orinar y es particularmente grave en los menores de 5 años. Es por eso que los pediatras insisten en que los más chiquitos no tienen que comer hamburguesas, ¿sí? Sí. Y bueno, y en el caso de comerlas, tienen que estar muy bien cocidas. No solamente se transmite por la carne, sino también por las verduras crudas, sobre todo. Y esto que seguramente ustedes habrán escuchado hablar, que es la contaminación cruzada. Cuando en la cocina utilizamos, por ejemplo, la misma tabla para la carne cruda que para las verduras, o los mismos utensilios como el cuchillo o un tenedor.
1: Es muy importante ser puntilloso y pulcros,
0: por supuesto,
1: en la cocina. Hace poco entendí, si bien tenía presente esto de la carne picada, una carne, una pieza de carne, tiene en todo su exterior estas bacterias.
0: Claro.
1: Cuando uno cocina la carne en la pieza completa, es decir, que sellás la carne, como se dice,
0: sí,
1: ese procedimiento elimina todas las bacterias.
0: Claro.
1: Pero estamos hablando de una pieza completa.
0: Claro.
1: De modo que cuando uno cocina una pieza completa y la cocción, ponele en una parrilla y te la hacen al punto, uh-huh, y vos ves que ese bife o ese trozo de carne que vos estás comiendo tiene todo temperatura pareja, pero color rojo,
0: sí,
1: no tiene ningún tipo de bacteria, porque ya fueron eliminadas. La
0: claro.
1: pieza no tiene bacterias en el interior.
0: Claro, esto con la carne picada no sucede porque es como mini superficies, ¿no? La carne picada
1: la
0: tiene
1: carne
0: muchas
1: picada,
0: superficies.
1: ¿Qué haces? Vas a la carnicería, elegís el pedazo de carne que querés que te piquen, pero ocurre si vos picás la carne en tu casa también.
0: Claro, por supuesto.
1: No, sí, es que sí evitás eso, porque el carnicero te elige, bueno, te pica el trozo de carne que vos quieras, pero ahí en el proceso se mezcló todo,
0: claro, y
1: infinitamente.
0: Todo puede ser superficie, claro.
1: Entonces, y en tu casa
0: la bacteria,
1: llevás la pieza de carne y la picás en tu picadora, que está muy bien, pero haces lo mismo.
0: Uh-huh. Claro, es la bacteria Escherichia coli, justamente la que produce el SU, como también se conoce.
1: Lo que tengo que terminar
0: enfermedad.
1: De averiguar,
0: ¿sí?,
1: es si la carne picada a cuchillo, si en la carne picada a cuchillo pasa lo mismo.
0: Sí, pasa lo mismo, Silvi, porque está en contacto con la superficie de la carne, la bacteria.
1: Y, bueno, entonces, bueno, nada.
0: Sí.
1: Entonces hay que hacer las empanadas como hacía mi suegra, ahora te digo. ¿Cómo?
0: Bueno, vamos a conocer la receta. Te completo con esto, Silvia. Argentina es el país que tiene más casos de la
1: claro.
0: enfermedad en el mundo, ¿sí? Por estas formas de consumir carne. También hay que consumir lácteos pasteurizados,
1: sí,
0: las verduras, por supuesto, y frutas bien lavadas con agua potable. Y una recomendación que es muy sencilla pero muy efectiva, el lavado de manos. Si tenemos un segundo, escuchamos al doctor Luis Rodríguez, médico pediatra, que nos contaba algo más acerca de esto que veníamos hablando.
2: Las recomendaciones más importantes para las familias son, sobre todo, cocinar bien la carne, especialmente la carne picada. Las hamburguesas caseras o compradas deben cocinarse hasta que no queden partes rosadas ni jugos rojos y llegar al centro de la pieza con buena cocción. La carne picada concentra más riesgo que un corte entero. Evitar la contaminación cruzada en la cocina, usar tablas y cuchillos distintos para carne cruda y para el resto de los alimentos.
0: El doctor Luis Rodríguez, médico pediatra, integrante de la Sociedad Argentina de Pediatría, quienes justamente se ocupan de esto y educan a las familias sobre cuáles son las medidas de prevención de esta enfermedad.
1: Muy, pero muy importante. Sí, sin duda. Pero muy importante.
3: Vos sabés que mi nieto tenía la curiosidad, en un momento me dice, abuelo, ¿es verdad que en un momento el hombre cazaba para comer? Y yo, sí, tal cual. Me dice, ¿no vos sabés dónde se cazan las hamburguesas?
1: Bueno, acá seguimos. Gracias, Diana.
0: Gracias a ustedes.
1: 10:57, seguimos con La Bruja Salguero en el 98.7 junto a Bruno Arias.

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Aquí tenemos a Antonio Tormo con el Rancho de la Cambicha de Millán Medina en el día del cantor cuyano. Esta es una fecha clave para toda la identidad y las tradiciones de la región de Cuyo. Esto fue instituido por ley mendocina, la ley número 8900, y rinde homenaje a todos los intérpretes, defensores y creadores del canto cuyano, que incluye la tonada, las cuecas, el gato. Y en este caso, Antonio Tormo, además, tiene el apodo de ser el cantor de las cosas nuestras. Es alguien que está muy identificado con nuestra identidad, con nuestra música. Un cantante, muy tradicional, que se convirtió en una de las figuras más populares de la música nacional. Una voz que uno identifica fácilmente con la tradición y también con una época. Así que a todos aquellos cantores que dan identidad a toda la cultura cuyana, nuestro saludo, y también a aquellos que eligen la cueca, las tonadas y los gatos. Para cerrar este espacio, vamos a invitar a Mónica Abraham, justamente con guitarrero cuyano y cantor de Villavicencio y de Valles.

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0: Aquí estamos.
1: Bailando al ritmo.
0: Exactamente. Bueno, en 2007 se estrenó una gran comedia británica, tal vez una de las mejores comedias británicas de todos los tiempos, Muerte en un funeral, dirigida por Frank Oz.
1: Me encantó.
0: El creador de los Muppets, entre otras cosas, ¿no? Plaza Sésamo.
1: Me acuerdo que había crecido como del boca a boca esta película.
0: Bueno,
1: ¿no?
0: ¿Se acuerdan, no? Matthew McFadden, Peter Dinklage, más conocido por su fama, o la fama que le dio Game of Thrones, Juego de Tronos, la serie, ¿no? Ese hombre de baja estatura. Que a lo largo de la serie marcó un pulso muy especial en esa gran producción episódica. Pero claro, en el año 2007 todavía no existía Game of Thrones, y este actor le dio a esa comedia también una impronta muy específica, junto con Matthew McFadden, que es un gran actor británico. Bueno, la cuestión es que la comedia era brillante por donde se la viera, sigue siendo brillante, porque si uno la ve hoy, Muerte en un funeral, sigue provocando carcajadas genuinas, un humor muy bien entendido, una comedia negra, porque sucede, claro, justamente en un velorio, el velorio de un viejo patriarca que va a revelar de manera póstuma algunas cuestiones que tenían que ver con su vida amorosa, que van a escandalizar a todos los concurrentes a ese velorio. Si vieron Muerte en un funeral,
1: sí,
0: o si la van a ver o la pueden volver a ver en alguna plataforma, en YouTube, si la buscan, va a ser una buena forma de prepararse para lo que va a pasar en 2027, dentro de un año, cuando se estrene Un funeral y medio. Ajá. Y todos preguntarán, ¿qué es Un funeral y medio?
1: ¿Qué es?
0: La primera colaboración cinematográfica en pantalla grande, la primera reunión cinematográfica de Adrián Suar y Guillermo Francella. Guillermo Francella y Adrián Suar ya han trabajado en teatro juntos. Todos recordarán, por ejemplo, La cena de los tontos. De hecho, actualmente Suar produce Desde el jardín en el teatro, con Francella en el protagónico. Acaban de cumplir 100 funciones. Bueno, pero parece que la onda es darle a las comedias británicas o a las sátiras, como Desde el jardín, la genial obra de Kosinski, que tuvo una eterna versión cinematográfica de la mano de Peter Sellers, que ahora Francella hace en teatro, y ahora el año que viene esta producción cinematográfica dirigida por Ariel Winograd, que tiene cierto expertise en el terreno de la comedia en la Argentina, y que los reúne por primera vez en pantalla grande a Francella y a Suar. La historia es la misma.
2: Ya hubo una película donde Francella hace de un hombre de baja estatura.
0: No, pero acá no hace él de baja estatura.
2: Ah, no, por no. Eso te...
0: Sí, esa era la película de Marcos Carnevale, Corazón de León.
2: Exacto.
0: Pero no, acá no es él, ese personaje. Él es el personaje de Francella es muy probable que sea el que hace Matthew McFadden, claro, en la gran versión, en la gran película, la gran comedia británica original. Hubo varias remakes de esta película, pero la Argentina llegará el año que viene con esta dupla, que es muy significativa, pero además con rodeados de un gran elenco, porque está Arturo Puig, está Juan Minujín, uh-huh, está Pablo Codevila, Flavia Palmiero, que hace poco volvió.
2: Sí,
0: sí, Flavio, además de, sí, bueno, sí, es un compañero inseparable de Suar. Está también Flavia Palmiero, que les decía que hace poco volvió a la televisión.
2: ¿Coco Fernández?
0: No, Coco Fernández no. Pero bueno, va a ser un hito en la cinematografía argentina por la reunión de Francella y Suárez en la pantalla grande. Nunca se había dado, ahora se va a dar con esta versión de esta gran comedia británica, Muerte en un funeral. Vamos a ver si está a la altura del original. Viste, las comparaciones son inevitables. Mucha gente le dice, son odiosas. Sí, bueno, pero son inevitables. Cuando el producto original es tan fuerte, que tiene más chances Francella de hacer francheliadas y ser toleradas, y no tanto como sucede en la obra de teatro en Desde el jardín, que no coinciden con el personaje original, seguramente acá va a tener mucha más libertad, o ha tenido, porque el rodaje ya terminó. Está en plena etapa de... Empieza la postproducción ahora de la
2: película. Con todo respeto, más con Winograd como director, ¿no? que le permite.
0: Seguramente, sí, porque han hecho muchas cosas juntos. Entonces, bueno, y, pero como...
1: Con Suar también, creo.
0: Winograd ha tenido ciertos pases en la comedia muy atractivos. El gerente, por ejemplo, lo que hizo con Sbaraglia, para mí es de las mejores cosas. Pero bueno, Flavia Palmiero, Minujín, Agustina Cherry, Rodolfo Rani, Fernanda Mistral, Rodrigo Noya, Daniel Araos, parte del elenco que va a acompañar y a sostener a esta dupla que por primera vez... quedará eternizada en la pantalla grande, Francella Suar, Suar Francella, con este funeral y medio, un funeral y medio, versión argentina de Muerte en un funeral. Va a haber que esperar hasta el año que viene, por eso tienen tiempo para ver de nuevo el original, así después comparan.
2: Si llego.
1: Once y 20 con 13 grados de temperatura en la ciudad de Buenos Aires. La Yunta en Folclórica.

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0: Aquí estábamos con la música de La Yunta, en principio, Mi Negrita, antes también junto a Camila Pino, Negra Chacarera.
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0: 11:31. Aquí recibimos a Ceci Diwan con información internacional. Ceci, bienvenida.
1: Buen día, Silvia. ¿Cómo estás?
0: Bien, muy bien.
1: Me alegro mucho. Hoy traigo información de Venezuela porque sabés que la semana pasada comenzó a desarrollarse las mesas de diálogo entre el oficialismo y parte de la oposición. Y se llegó a un pacto que te diría, le podemos poner el título de histórico, porque es el primer gran consenso bipartidista que hay en Venezuela después de la detención y el traslado de Nicolás Maduro a los Estados Unidos. ¿De qué se trata esto? Bueno, este diálogo tiene fases y es auspiciado por los Estados Unidos. La idea es que sea un camino a la transición democrática de Venezuela, que termine esto con elecciones, pero para eso falta. En una primera etapa se acordó, por un lado, una reforma judicial. ¿Qué significa esto? Que se va a reestructurar al Poder Judicial venezolano, cambiando incluso a todos los jueces del Tribunal Supremo de Justicia. Por otra parte, el gobierno interino de Delcy Rodríguez acordó liberar a 100 presos políticos. Y acá viene un acuerdo histórico que es por el oro venezolano. ¿Qué es el oro venezolano? Bueno, Venezuela, como muchos países, tienen parte, ¿no?, de su dinero, de su fondo, de su banco central en oro. Y desde la época del presidente Hugo Chávez, ese oro fue enviado a distintas partes del mundo. Luego Chávez tomó la decisión de que retorne ese oro a Venezuela, pero algún que otro lingote se quedó en el Banco de Inglaterra. 31 toneladas de oro venezolano quedaron en Inglaterra, que están valuados más o menos en 4.000 millones de dólares. Nicolás Maduro quiso traer ese oro, pero cuando el gobierno de Trump en su primer mandato y otros gobiernos de América Latina y de Europa no reconocieron el triunfo de Nicolás Maduro como democrático, ese oro quedó incautado. Venezuela tiene bastante dinero incautado por sanciones que impuso Estados Unidos y Europa. Y estos lingotes ahora se acordaron que vuelvan a Venezuela, la oposición lo acordó, Estados Unidos está de acuerdo. ¿Para qué? Para financiar los destrozos y la reconstrucción de Venezuela después del doble terremoto. El 100% de este dinero, que es un montón, que son más de 4.000 millones de dólares, cuando estamos hablando que los daños fueron de cerca de 7.000 millones de dólares, van a ser usados para la reconstrucción de Venezuela, pero ojo, este dinero va a quedar depositado en el Departamento del Tesoro de los Estados Unidos. Se lo va a quedar Estados Unidos, que está tutelando, ¿no?, al gobierno venezolano. Y a partir de ahí se va a utilizar este dinero para financiar la reconstrucción.
0: Te agradezco mucho, Ceci. Hasta mañana.
1: Hasta mañana.
0: 11:35.

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0: Popis. Aquí estamos escuchando a la querida Marian Farías Gómez, la coplerita. Y antes, Mario Álvarez Quiroga, Nacional Folclórica de Di Fulvio, La Tulumbana.
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0: Va mejorando en temperatura con 13 grados en este momento, hay sol, es una linda jornada. Graciela Almagro se comunicó con nosotros, gracias Graciela por estar siempre presente, sí, es un lindo día. Y acá la foto gráfica la mañana en Comodoro Rivadavia de la mano de Daniel, con un día seminublado y el viento calmo. Saluda a todo el equipo. Qué lindos colores que tiene el cielo en diferentes momentos del día, ¿no? El atardecer, el amanecer, tiene como una coloratura que, nada, siempre cuando uno pone atención, nada, emociona. Hablábamos del Día Internacional de la Fotografía más temprano. Hoy es el Día Mundial de la Fotografía y hacíamos un recorrido a través del primer daguerrotipo. Y en este mensaje, el amigo Javier del Microcentro nos pasa la dirección de un lugar donde todavía se siguen revelando fotos. Ahí en la calle Lavalle al 500. Y sí, a veces hay alguna foto que uno quiera revelar. La tecnología pasó, perdimos un poco esa costumbre con la posibilidad de tener siempre a mano la imagen en el celular o guardadas en la nube o la nueva tecnología que todo eso implica. Sin embargo, hay veces que tenés ganas de mandar a revelar o imprimir algunas fotos. En este caso,

0: fotografía tradicional a la digital, cuando empezaron a aparecer las primeras cámaras con las que vos podías ver la fotografía en display o pantallitas, sí, muy chiquitas.
1: Cierto.
0: Ahora tenemos, eran pantallitas. En ese paso hubo cosas que dije, bueno, que había sacado fotos, pero no las revelé, y tener una primera cámara digital y empezar a experimentar con la cámara digital.
1: ¿Y te quedó ese rollo?
0: Y han quedado, se me han quedado un par de rollos que no sé qué tienen, ya, porque han quedado el rollo guardado.
1: Acá Javier,
2: no
1: te
2: se
1: manda...
2: pueden revelar más porque tienen vencimiento.
0: No, se puede revelar siempre.
2: Bueno.
0: El tema es... El tema es,
1: el
0: tema es la calidad de la fotografía.
1: Perfecto.
0: Que vas a obtener.
2: Bueno.
1: Mira, acá
0: los colores se degradan.
1: Esta Mónica de Luján de Cuyo.
0: Revelar se puede revelar siempre.
1: Te
2: no,
1: presento, si están estoy hablando,
2: no
1: basta, final de la discusión.
2: Me pelea, ¿no? Silvia, él.
1: No me grites, adelante de la gente, te lo tengo dicho.
0: ¿Querés que farmemos aura para, bueno, para dirimir?
1: Escucha, está Mónica que manda el daguerrotipo de su chosno.
0: Oh. ¿Viste? Lo que eran los daguerrotipos. El tiempo que había que exponerse a la caja, esa donde se tomaba la impresión. El daguerrotipo, uno de los daguerrotipos más famosos de la historia argentina, es el de San Martín. Mm. San Martín ya anciano, esa fotografía, ese daguerrotipo, fue tomado a poco tiempo de inventarse esta técnica. Esta técnica se inventa en 1839 y a San Martín le toman el daguerrotipo histórico a instancia de su hija Merceditas en 1848. Mirá. Que es la imagen que luego estuvo en los sellos, en las estampillas famosas con la imagen de San Martín.
1: Este mensaje lo manda Angelito, Catriel, Mariel y Sebastián, amanecer y atardecer. ¿Dónde están? Acá. No tengo idea de dónde están. Ustedes están en el sur. ¿Sabes qué? No recuerdo. Si me lo escribís ahora que estás a mano con el teléfono, te lo voy a agradecer, porque a veces, por no decir siempre, mi memoria falla. De todas formas, estas imágenes en la costanera norte de Buenos Aires. Qué lindo. Fotos del amanecer, cielos con rayos de sol que se entremezclan, forman paisajes que, bueno, nos gusta. Por lo menos a mí me gusta mucho tenerlos ahí en fotos. Cuando se revelaban las fotos en aquel momento, me acuerdo que estaba trabajando en Uruguay y me iba todos los atardeceres que podía a la playa y fotografiaba el atardecer. Incansablemente, ¿viste? El
3: clac. Sí, sí,
1: porque
3: sí.
1: El atardecer dura poco tiempo.
0: Qué suerte que podía salir a tomar
2: por la ventana.
1: No. ¿Ah, no? Me iba a la playa.
0: Ah, claro.
2: ¿Pero por dónde salía? ¿Por la ventana?
1: No.
2: ¿Tenía llave?
1: No, sí.
2: ¿Tenía llave? Opa, ¿eh? Qué revelación, hablando de
1: revelar.

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Yo soy Juan, es lo que canta Laura Albarracín, un tema de Marciali y de Falú. Antes, Canto 4 de Carabajal y los hermanos Simón, Escondido de la Alabanza.

Hay una información en relación al mundo folclórico que hay que comunicar, y en este caso es acerca de una partida, una triste noticia, porque Lucho Ponce, histórico bajista de Los Tequis, ha partido, y es una comunicación oficial del grupo a través de las redes sociales, donde claramente se indica que José Luis Pucho Ponce, histórico bajista de la banda del folclore Los Tequis, murió en la madrugada del día de hoy a los 68 años. Una noticia, por supuesto, muy triste, lamentable, hecha de manera oficial. Amigo, hermano, cumpita de la música y de la vida, dice este comunicado, no existen las palabras que puedan expresar el vacío que sentimos en este momento. La Pucha, que vamos a extrañar, esos abrazos cálidos de buen tipo, las charlas materas, entre miles de anécdotas, hoy ya no está físicamente entre nosotros, pero tu espíritu trasciende en cada canción y en cada corazón carnavalero. Un gracias así de enorme por tanto. Tuvimos suerte de cruzarnos con un tipazo como vos. Hasta el otro carnaval. Esto es lo que dice el comunicado de manera textual. He leído lo que han comunicado Los Tequis. Le mandamos un saludo muy respetuoso a toda la familia de Pucho Ponce. Los Tequis, el humahuaqueño.

0: con toda la potencia, ¿no? Los Cuatro de Córdoba y Paola Arias, al mediodía en punto, campo afuera.
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0: ahora nos vamos a Iruya.
1: Exactamente, porque nos vamos a hacer la travesía Iruya Nazareno. Es uno de los trekkings más interesantes del norte de nuestro país, en donde une dos pueblos, Iruya y Nazareno, y en el camino vamos atravesando paisajes impresionantes, varios parajes en donde nos tenemos que quedar a pasar la noche, porque la duración habitual de lo que es esta travesía es 5 días, 4 noches. Es arduo. Hay algunos que dicen que es bastante tranquilo, pero para mí sí, tenés que estar 5 días caminando, ya por sí es...
0: Arranquen, ¿eh?
1: Como sí, arranquen tranquilos. Yendo. Sí, yo llego hasta Iruya y los espero ahí.
0: Escuchá, pero esto es acampando.
1: Claro, no podés acampar en cualquier lugar. Hay parajes que ya están destinados para eso.
0: O sea, que
1: cargas
0: la mochilita.
1: La mochilita, sí. Ideal bien. Llevar bastón porque hay bastante desnivel. El tiempo de marcha por día es aproximadamente entre 6 a 9 horas diarias, dependiendo del tramo, obviamente.
0: ¿Y hay alguna época del año? Me imagino que debe ser la más adecuada,
1: sí,
0: por
1: sí.
0: La altura y todo.
1: Y el tiempo también, ¿no? Claro. Porque las lluvias hacen que no se pueda transitar. Por lo general es de mayo a octubre, es esa ventana de esos varios meses en donde se puede hacer, si bien hay... lluvia en esa época también no se puede transitar, más allá de que es habitual más desde noviembre hasta abril la época de lluvia fuerte. Si hay lluvia en este tramo, no se hace.
0: Claro.
1: No se hace. El camino habitual hace que salgas desde Iruya y la primera noche la pases en un paraje que es Chillayoc, que es un pueblo en donde hay varias familias, hay un hospedaje, un paraje que es Senderos de Martina, que allí es lo más habitual, quedarte, pasar la noche, comer.
0: ¿De cuántos, qué distancia es? ¿Hay kilómetros? ¿Cuál es la distancia total?
1: Es aproximadamente 76 kilómetros. Es arduo. Es
0: 76 kilómetros con elevaciones, dificultades.
1: De 3.400 metros sobre el nivel del mar. Hay casos de personas que la altura lo pueden afectar, y en estos parajes en donde uno pasa la noche están preparados, ¿no? Tienen la salita que pueden allí ver algún médico, les dan esas cuestiones para la altura, ¿no? Como mascar coca. Bueno, están preparados, ¿no? Para recibir a estos turistas que...
0: Pero igual me imagino que el turista que tenga ganas de hacer esa experiencia también debe prepararse antes de ir, porque tantos días de caminata, pero no por la caminata en sí, por la dificultad que presenta la altura, el terreno, la diferencia térmica también, la amplitud térmica debe incidir muchísimo.
1: Sí,
0: pero los paisajes
1: tienen que estar preparados, sí, no es para los que se inician en el trekking, la
2: verdad. Yo tengo un amigo que hace montañismo.
0: ¿Ah, sí?
2: Sí, y duerme en el jardín, adentro una bolsa de dormir, y duerme en el jardín para prepararse para las altas cumbres y el frío.
0: Mira.
2: Para ir aclimatándose.
0: Claro, claro.
1: Y las técnicas, cada uno tiene su técnica.
0: Son formas de ir advertido que el cuerpo...
2: Yo unos cuantos fines de semana tuve que dormir en el jardín.
0: ¿Vos también vas a hacer montañismo?
2: No, a mí me rajó mi señora por dormir tarde.
0: Era previsible. Gracias, Erika.
1: No, por favor.

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0: Ceci Méndez hace una estupenda versión de Fina Estampa. Antes, el gauchito catamarqueño Emiliano Servini y también en Nacional Folclórica Natalia Berazategui de Montbrun Ocampo, A unos ojos.
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3: Se pudo.
0: A ver, Bacaro, ¿cómo se pudo?
4: El tiempo me enseñó cómo,
0: ¿cómo se pudo?
4: Juguemos en el bosque. Bueno, mañana, jueves, yo no voy a hacer de la partida, ni mañana ni pasado.
0: Decile lo que le tenés que decir, vos que me decís todo a mi chocolate, decile.
5: No, bueno, pero no tiene la conducción del programa, o sea, él puede hacerlo.
0: Obvio que se iban a flojito lo tuyo.
4: Bueno.
0: Muy flojito.
4: Ni parda. Bueno,
0: te vamos a extrañar, es que, corazón.
4: No hace falta. Lo que les digo es que mañana va a haber 8 estrenos en la cartelera. 8 propuestas.
0: ¿Alguno que te guste?
4: 8.
5: Por eso no viene, porque tiene que ver 4 mañana y 4 el viernes.
4: Hay uno que me gustó, claro, exacto. Y después el lunes escribí. Bueno, la cuestión es, hay uno que me gustó mucho, que es, se llama El Gran Falsificador. Y es la historia de Jan Boyarski, un polaco que en la posguerra se dedicó, que falsificaba durante la Segunda Guerra Mundial documentación para poder evadir la persecución nazi, pero que durante ya la etapa de posguerra y parte de la Guerra Fría, se dedicó a falsificar billetes en Francia con un nivel y una calidad por la que fue apodado el Cézanne de los falsificadores. Uh-huh. Una historia apasionante, porque además Boyarski era inventor. Y hay una historia que lo relaciona con el invento del bolígrafo. Si bien el húngaro Biró fue, claro, todos lo sabemos, el inventor de la virome, del bolígrafo, hay una leyenda que lo vincula a este polaco, a Boyarski, con un invento. De hecho, en la película se lo muestra como inventor del bolígrafo, pero que cuya patente no fue reconocida, entonces por eso quedó perdido en la historia. Ahora,
5: porque se hizo Biró y él la falsificó.
4: Puede ser. Habría que investigar un poco más esa historia. En la película se da a entender que este polaco, entre otras cosas, además de la falsificación, se dedicaba a hacer inventos, por ejemplo, el desodorante a bolilla.
0: Rolón.
4: Exactamente, que también es un invento, Gabriel, de Biró. También es un invento de Biró.
0: Porque debería, es como que tiene el mismo sistema que...
4: Que es el más, mismo sistema que el de la...
0: Es miniatura el sistema de la lapicera.
4: Por exacto. Eso. Y otras cuestiones más, ¿no? Relacionadas con la higiene personal. Bueno, ya lo van a ver en la película. Pero eso, digamos que es anecdótico. Esos inventos son los que hace usa este polaco para hacerle creer en algún punto a la mujer que él está haciendo algo legal, que está progresando por la vía legal.
0: Una
4: pantalla. Pero, claro, tentado por la mafia de la época, empieza a falsificar billetes con un nivel de perfección, con un nivel de calidad, que generó un gran cisma en la Casa de la Moneda francesa. En las autoridades francesas, que lo persiguieron durante varios años hasta dar con él, y de hecho tuvieron que cambiar muchas veces los billetes y adoptar medidas de seguridad cada vez más sofisticadas para poder evitar el nivel de falsificación de Jan Boyarski, así es el nombre real de este polaco nacionalizado francés, bueno, lo que buscó era casi por accidente ser reconocido como artista, pero lo consiguió a través de la vía ilegal con la falsificación de moneda. La película es muy, pero muy atractiva, y aquellos que hayan visto, ¿se acuerdan la de Steven Spielberg? Atrápame si puedes, sí, con Leonardo DiCaprio, que falsificaba pasar cheques de Panam, cheques de viajero. Bueno, van a encontrar algún punto en ese suspenso. Es mucho más oscura, uh-huh, la película esta película francesa, mucho más seria, más dramática, pero realmente el nivel de reconstrucción de época, la interpretación de los actores de toda esa etapa de la posguerra y de cómo la policía persigue casi infructuosamente a este falsificador, hacen de esta producción francesa algo muy disfrutable. Se llama El Gran Falsificador y se estrena mañana. Para mí es de lo mejor de la semana. Y el otro estreno que me llamó la atención es una película que se llama Tu Corazón Será Destrozado, que la vi anoche en una van premiere que se hizo. Me llamó la atención porque iba sin saber nada de la película. Es una historia romántica para adolescentes. Pensaba que era norteamericana, no, es rusa. Es rusa y está basada, mejor dicho, la adaptación cinematográfica de una obra de una autora rusa que se llama Anne Jane, ese no es el verdadero nombre de esta autora rusa, que falleció en 2023, pero que dejó un gran legado en esto de las historias románticas. Viste que hay autoras, Anne Rice en Estados Unidos,
0: sí, claro,
4: que son bestsellers, publican esos libros de historias románticas de adolescentes. Hay cantidad de lectores en todo el mundo, en Argentina también. Sí. A mí me llamó mucho la atención la historia de esta autora, cuyo nombre real es Ana Nikolaevna Potapkina.
0: Bien. Pero bautizada... vos no te equivocaste al pronunciar.
4: No, Potapkina. Bien. Es el apellido. Y que cuyo nombre de ficción es Anne Jane. Y estos libros que se han transformado en bestseller en Rusia y han empezado a trascender las fronteras y han llegado a Estados Unidos y han llegado a Latinoamérica. Yo ayer, en la proyección, en la van premier, me encontré con mucha gente que iban justamente a ver esa adaptación cinematográfica porque conocían la novela. Y a mí me sorprendió que venga de Rusia, por un lado, porque hay una copia de formato parecido al occidental y muestra una Rusia muy diferente a la que uno tiene
0: en el inconsciente colectivo.
4: Esta historia adolescente de escuela secundaria, preuniversitaria, historia de un chico rebelde que se enamora de una chica tímida y en el medio una historia de padres conflictivos, me llamó mucho la atención porque hay mucho, hay como una cierta occidentalización del contenido. Sin embargo, esto es una historia que se desarrolla en Rusia, hablan en ruso, y es un fenómeno la novela, y parece que la película puede llegar a ser también, puede ir en esa línea.
0: ¿Te gustó
4: se llama
0: la peli?
4: La película, a mí el género ese de historias románticas de adolescentes, mucho no me dice. Además, porque hay mucha fórmula. La chica nueva que llega a la escuela y es bulineada por los compañeros, ¿viste? Entonces, sí, el chico rebelde medio se enamora de ella, ella lo espía, finalmente terminan formando una pareja, pero hay todo un contexto de padres conflictivos de un lado y del otro que va a de alguna manera interactuar y a embromar ese romance. No digo que esto no es nuevo,
0: no.
4: Pero se ha visto más en Estados Unidos que
0: en Rusia.
4: Y me sorprendió que investigando la historia de esta autora rusa, fallecida en 2023, pero que se ha transformado en un éxito mundial sus libros, y yo lo desconocía hasta que me encontré con Tu Corazón Será Destrozado, que mañana estrenará su versión cinematográfica.
0: 12 y 28.
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0: y el paso lento de la pareja en la pista.
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Aquí estamos con la música de Facundo Toro, Chaca y Manta, desde allá, de los hermanos Ábalos. Antes, Milo J, Cuti y Roberto Carabajal con El Invisible.

0: 14 grados y medio de temperatura en una jornada muy agradable en cuanto al clima, ¿eh? En el día de hoy vamos a tener una temperatura máxima, bueno, indicada en los 15 grados, 16 grados. Esperemos que esto se mantenga, ¿eh? Con ya casi 14 grados y medio, tal vez la superemos. Mañana, jueves, 8 grados de mínima, 17 grados de temperatura máxima, también cielo parcialmente nublado. El viernes, 7 de mínima, 12 de máxima, baja un poco, pero hay sol. El sábado y el domingo, bueno, frías las mañanas, 4 grados de mínima para el sábado y para el domingo. Y el sábado con 12 grados de temperatura máxima, el domingo 13. Pero bueno, va a haber sol. ¿Viste que cuántos días era, pasaron, Choco, que vos dijiste que no había sol?
1: En 74 días hubo solo 6 días de sol.
0: Mirá, nada. ¿Cómo es que llevas ese...?
1: No, lo dicen el servicio meteorológico. Los meteorólogos dicen. Claro.
0: 74, yo escuché nada más que 12.
2: Va contando.
1: Pero... No, bueno, depende de vos qué canal mirás.
3: Y la localidad, claro.
1: Y la localidad, claro.
2: Sí, igual estaba viendo a ver si no hay tormentas alrededor, ¿no? Parece que
0: no.
1: ¿Alrededor de qué?
2: Alrededor.
1: En septiembre recién viene. Viene fuerte el niño, el super niño.
0: Bacaro, ¿eh? Viste que vos avisaste que no vas a venir. ¿Te revisaste el pronóstico de dónde
2: no,
0: vas?
2: No, justamente estaba por... Ahora que vos lo mencionabas, estaba por hacer eso.
0: Estoy un pasito, me adelanto. Te acerco buenas ideas.
2: Sí, por eso.
1: Igual allá no creo que haya mal tiempo.
2: No, hace mucho calor.
3: ¿Allá dónde?
1: Sí, ¿a dónde va?
0: Ah, pero todavía no me dijo. Decilo, vos lo sabés.
2: No, yo le puedo decir que hace mucho calor.
1: Hace mucho calor. Está más cerca del sol, por eso.
0: ¿Es tan alto? ¿Tan alto va?
3: La montaña.
0: ¿Vas a viajar en avión?
1: No puedo. Yo te voy a ayudar, mirá. Sol, sí. Arena, sí. Cerveza. Conseguí una changa en una obra de construcción.
2: Y asado, no viernes.

0: Exactamente, es una versión en vivo de Cosquín de este 2026, donde allí se presentaba Maggie Cullen, en este caso junto a Pachi Herrera. ¡Ay, carnaval! Así estamos llegando al final del encuentro nuestro de esta jornada, ¿eh? Así que vamos a prescindir de la maravillosa presencia de Jorge Vaccaro, pero sabemos que es inevitable, ¿eh?
1: Sí, exactamente.
0: No puede evitar irse por cuestiones personalísimas.
1: Voy a sacar fotos por en homenaje al Día de la Fotografía, voy a sacar muchas fotos y les voy a mandar.
0: Te vamos a extrañar.
1: Las voy a sacar con rollo, cosa después de hacer el revelado. Y
2: usa todo el rollo ese que hace 10 años que tenía, si no puede revelar.
0: Vaccaro, pasala lindo.
1: Bueno, muchas gracias.
0: Choco, también, pasala lindo. ¿Te vas con él?
2: No. Vamos por separado.
3: Qué raro.
2: Por ahí nos encontramos allá, pero vamos por separado.
0: Qué lindo. Eri,
1: tu final es el mío.
0: ¿Vos vas
3: Chacarito,
0: con ellos?
3: No, yo me quedo, ya ellos los dejo. Que sean
0: ella
3: libres.
0: Se queda acá.
3: Sí, yo hago acá.
0: Qué grande, Erika Sotomayor. Muy bien. Ahí está la queridísima Sandra Viera.
2: Que también se va.
3: ¿Con ustedes?
1: No, yo te voy a decir la verdad. Nos contrataron a Choco y a mí para farmear agua
3: en Mar del Plata.
1: En la Rambla. Sí. ¿Viste la parte donde están los lobos marinos, un poquito más acá?
0: Me tengo que ir ahora, discúlpame, pero
1: nos contrataron para farmear aura en Mar del Plata.
0: Gracias, Gastón Rabinovich.
2: Que tampoco viene mañana.
0: ¿No?
1: También.
0: ¿Va con ustedes?
1: Él va a farmear aura, pero en Santa Teresita.
2: Así.
3: Bien.
0: Mañana.
2: ¿A vos
0: las
2: te toca
0: 10?
2: Mar del Tuyo?
0: No, mañana a las 10 yo estoy acá.
2: ¿Con Erika?
1: Farmeando aura,
2: farmean con Erika acá. Sí, sí.

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1: 12 del mediodía, 45 minutos en la República Argentina. La temperatura en Buenos Aires, 14 grados 5 décimas. La humedad, 66%. El cielo está algo nublado. Y comenzamos con el desarrollo de la información, lo más importante, en 15 minutos. Destacan el proceso de crecimiento económico. El presidente del Banco Central, Santiago Bausili, dijo que se está viviendo una etapa de expansión liderado por el sector exportador.
2: Estamos viendo un proceso de crecimiento económico. Es importante que se rompió estadísticamente una tendencia del periodo entre 2011 y 2023. La economía estuvo estancada, de hecho con una leve pérdida a nivel de actividad, y esa tendencia se quebró. Estamos viendo un proceso de expansión económica, pero en términos de cómo se diferencia de procesos anteriores, lo más importante es que está siendo liderado por el sector exportador y se está dando en un marco, en un régimen de equilibrio fiscal y monetario.
1: Bausili también resaltó que la inflación continuará en baja y remarcó que las presiones sobre los precios en el primer trimestre fueron temporarias.
2: Nosotros lo que observamos en el segundo trimestre es que las presiones que habíamos visto en el primer trimestre, que habíamos caracterizado como temporarias, de hecho resultaron ser temporarias y dejaron de ejercer presión en el segundo trimestre. Entonces vemos una marcada reducción en la tasa de inflación en abril, mayo, junio, comparado con el periodo que fue desde octubre a marzo. La medida que nosotros hacemos de inflación subyacente también mostró una reducción importante y nos lleva de nuevo a niveles que son comparables con el 2017, y todo eso nos hace tomar una posición bastante optimista con respecto a la dinámica que esperamos para adelante.
1: En este marco, el funcionario habló de las expectativas de inflación para lo que resta del año y 2027.
2: Y las expectativas de mercado permanecen bien ancladas en este aspecto, con una expectativa para todo el año completo 2026 alrededor del 30% y 2027 del 20%.
1: Preparativos por la visita del Papa León XIV. La ministra de Seguridad Nacional, Alejandra Montioliva, dijo que el operativo implicará acciones en toda la Argentina y en países vecinos.
3: Va a implicar un despliegue especial en rutas, en fronteras. Van a venir personas de los países vecinos, en puertos, en aeropuertos. Al despliegue habitual que tenemos implica un refuerzo operativo que va a ser muy significativo. Claro. Por eso es tan importante la articulación con las provincias, ¿no? Y no es solamente decir, bueno, articulamos con Córdoba porque va a ser así. No, implica los movimientos por tierra de todas las provincias.
1: Monte Oliva dio precisiones sobre el operativo de seguridad que dispondrán por la visita del Santo Padre, prevista entre el 8 y el 11 de noviembre.
3: Nosotros vamos a tener la responsabilidad del cuidado junto con la seguridad del Vaticano, de la investidura del Santo Padre. Por supuesto, el diseño de los dispositivos de seguridad a partir de los requerimientos que hace el Vaticano. Claro. El control y manejo de multitudes, que es algo muy importante a tener en cuenta, y además un dispositivo de seguridad en todo el país, porque se va a movilizar el país entero.
1: Detuvieron a una funcionaria bonaerense por lavado de dinero. La fiscal de La Plata, Bettina Lacki, apresó a Albertina Mangini, quien está vinculada al Patronato de Liberados. Está acusada de integrar una red que abría cuentas en billeteras virtuales a nombre de personas a las que le robaba la identidad. El objetivo era blanquear plata del juego clandestino en la provincia de Buenos Aires. Suspenden el juicio a Pitti Álvarez. El informe de Miriam Mariotto.
4: Hasta el próximo miércoles no habrá audiencias en el juicio que se le sigue a Cristian Pitti Álvarez por homicidio agravado. Los nuevos abogados defensores, Sebastián Queijeiro y Javier Baños, pedirán además la nulidad de este juicio.
5: Vamos a pedir, por un lado, que se suspenda el debate porque él no está en condiciones de continuar con este proceso. Y en segundo lugar, vamos a plantear también la nulidad del proceso porque consideramos que el juicio debería ser sustanciado ante jurados populares.
1: El Paso Cristo

0: Redentor está operativo, el informe de Rolando Brizuela desde Radio Nacional Mendoza.
1: El operativo dispuesto tras la reapertura del paso internacional comenzó a avanzar con el movimiento de los camiones que permanecían a la espera de cruzar al vecino país. Osvaldo Valle, vocero de Gendarmería Nacional, explica el modus operandi para cruzar a Chile por la Ruta Nacional 7.
2: Desde Argentina hacia Chile los camiones y después viernes y sábado será desde Chile hacia Argentina. El viernes 21 se va a habilitar para el turismo interno. Calculemos que mañana se va a culminar con el tema de los transportes de carga.
0: Miles de usuarios continúan sin luz por el incendio de la central eléctrica en Tolosa. El informe de Fernanda Germanier desde La Plata.
3: Vecinos de La Plata llevan más de dos días sin luz tras la explosión de la subestación de Edelap en Tolosa. Son 7.000 los usuarios que todavía no tienen energía eléctrica. Radio Nacional habló con vecinos de Ringuelet y Tolosa, los barrios más afectados.
4: Sin luz desde el lunes a la madrugada. Tengo la pizzería y por eso tengo que usar el grupo de electrógeno. Invertí plata en nafta para que no se me eche a perder nada. No sé hasta cuándo vamos a estar así. Ya esto es inaguantable.
5: Soy vecina de Tolosa. Hay un montón de gente grande que vive en esta zona. Mi mamá es diabética, tuvimos que ir y tirarle todas las insulinas por la falta de luz. Esta gente de Edelap dicen en breve se va a solucionar, pero todavía estamos sin luz.
0: Juicio por la desaparición de Loan Peña, el informe de Nerina Álvarez desde Radio Nacional Santo Tomé.
6: En el juicio por la presunta sustracción de Loan Danilo Peña, que continúa hoy con la declaración de cuatro testigos ante el tribunal, entre ellos Maximiliano Aciares, de la Policía Federal, quien aportará detalles sobre la zona del Naranján y posibles testigos en ese momento. También declarará Gabriel Hernando Pinolli, de Prefectura Naval, quien participó de los rastrillajes y cumplió tareas de custodia en puntos de 9 de julio, específicamente en el hotel donde se encontraban alojados los Dupuy. Sus testimonios buscan aportar elementos sobre los primeros operativos tras la desaparición del menor.
0: Guayada, la niña que se había perdido en San Luis, el informe de Gustavo González desde la emisora de Radio Nacional en la provincia.
7: La menor había desaparecido en el Parque Industrial Norte y fue encontrada pasada la medianoche. Por la desaparición de esta niña se activó el alerta Sofía. El procurador general de la provincia, doctor Eduardo Sebastián Cadereago Filippi, confirmó el hallazgo de la pequeña.
8: La nena apareció, estaba dormida cerca, muy cerca y contigua a la vivienda, una vivienda precaria y bueno, se había quedado dormida ahí. Y bueno, están en muy buenas condiciones. Ya está con su mamá, están atendiendo en cuestiones de precaución y demás, pero está todo perfecto.
9: Salud.
0: Día del síndrome urémico hemolítico, el informe de Diana Costanzo.
10: Se conmemora el Día de la Prevención del Síndrome Urémico Hemolítico, que afecta principalmente a menores de 5 años. El médico de la Sociedad Argentina de Pediatría, Luis Rodríguez, se refirió a algunas de las medidas de prevención.
11: Las recomendaciones más importantes para las familias son, sobre todo, cocinar bien la carne, especialmente la carne picada. Las hamburguesas, caseras o compradas, deben cocinarse hasta que no queden partes rosadas ni jugos rojos y llegar al centro de la pieza con buena cocción. La carne picada concentra más riesgo que un corte entero. Evitar la contaminación cruzada en la cocina, usar tablas y cuchillos distintos para carne cruda y para el resto de los alimentos.
9: Internacionales.
0: Triunfo para Donald Trump en Florida, el informe de Cecilia Diwan.
12: Las elecciones primarias en el estado de la Florida reconfiguraron el tablero electoral estadounidense con victorias contundentes de los candidatos respaldados por el presidente Donald Trump. El resultado refleja una consolidación de la base electoral del Partido Republicano en un estado péndulo. El congresista Byron Donalds ganó la interna de caras a suceder al gobernador Ron DeSantis, acumulando un triunfo para el presidente norteamericano. Estos resultados reflejan un electorado conservador altamente polarizado que prioriza la lealtad absoluta a Donald Trump sobre el aparato local del estado de la Florida.
9: Deportes.
0: Noche de copas, el informe de Damián Zárate.
13: Agenda de la jornada, hoy tenemos fútbol en el aire de la radio más grande de la Argentina. Comienza River, su llave de Copa Sudamericana en Colombia contra Independiente Santa Fe. Además, Tigre, 9:30 de la noche en Uruguay contra Montevideo City Torque. Desde las 7 de la tarde, por Copa Sudamericana, Atlético Mineiro con Bragantino. Por Copa Libertadores de América, a las 19, Platense con Coquimbo Unido. A la misma hora, Cerro Porteño Palmeiras. 22:30, Flamengo Cruzeiro. Tenemos Copa Argentina, Racing en San Luis contra Belgrano. Desde las 7:15 de la tarde, por la fecha 20. 21 de la primera categoría del ascenso en la Argentina, Chacarita contra Güemes, y comienza el recorrido del Atlético Madrid en la Liga Española a las 4 de la tarde, sin Julián Álvarez, contra el Málaga.
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0: 12 del mediodía, 55 minutos, la temperatura en Buenos Aires, 14 grados 5 décimas, la humedad 66%, cielo algo nublado. Créditos en dólares para las empresas. La nueva normativa permite a los bancos destinar hasta el 15% de sus depósitos en moneda extranjera a financiar a personas jurídicas que no generen divisas. El presidente del Banco Central, Santiago Bausili, destacó la medida y dijo que ayudará al sector de desarrollo inmobiliario.
14: Es probable que algún tipo de financiación que podría ocurrir con bajísimo riesgo, pero que no ocurría por cuestión normativa, se puede empezar a dar. Por ejemplo, el sector de desarrollos inmobiliarios. Hay un cierto nivel de cobertura de riesgo de desarrollos inmobiliarios. Voy al extremo. Me compro un terreno para hacer un desarrollo y tomo un 20% del valor de ese terreno como financiamiento en dólares, y puede ser que esa, si el terreno es de buena calidad y hay un desarrollador serio y hay un proyecto que tiene buenas perspectivas, que sea un perfil de riesgo adecuado para eso.
0: El funcionario sostuvo que esta iniciativa también beneficiará a las pymes.
14: También existe un montón de empresas, sobre todo en el sector PYME, de las empresas medianas, de accionistas que tienen capital en el exterior, que lo pueden usar como colateral para financiamiento, pero que por normativa un banco no les puede prestar. Entonces, de enseguida aparecen bancos locales que dicen, bueno, aunque vos no operes en un sector exportador, si vos me das una carta de crédito o un tipo de garantía que a mí me deje cómodo, canalizamos ese financiamiento a través de la empresa y no como un aumento de capital. Esos son el tipo de estructuras simples que creemos que en el corto plazo se puede dar.
0: Sudamérica produce 4.000 toneladas de cocaína por año, así lo reveló la ministra de Seguridad Nacional, Alejandra Mondioliva, quien destacó el rol de Argentina en la lucha contra el narcotráfico. Elogió que el país haya sido elegido para la realización de la Conferencia Internacional para el Control de Drogas número 40. Detienen a un subcomisario tras el allanamiento de la Jefatura Departamental de Paraná. El informe de Elidelmar Otman desde Radio Nacional Gualeguaychú.
15: La policía de Entre Ríos y el Ministerio de Seguridad confirmaron la detención de Daniel Rosatelli y allanamientos en la propia jefatura de la ciudad de Paraná. Los procedimientos estuvieron a cargo de la Policía Federal, ordenados por el juzgado federal a cargo de Leandro Ríos. Daniel Rosatelli, subcomisario e integrante del equipo jurídico de la Policía de Entre Ríos, fue detenido en una causa que investiga narcotráfico. Además, se allanaron tres propiedades, dos pertenecientes a la familia Rosatelli y la tercera a la propia jefatura departamental de Paraná.
9: Policiales.
0: Detienen a una mujer luego de que su hijo llevara cocaína al jardín de infantes. El informe de Andrea Valdivieso.
16: En Córdoba, docentes del Centro de Cuidado Infantil de Barrio Ampliación Cabildo advirtieron que un niño de 2 años manipulaba un monedero que presuntamente traía en su mochila, dentro del cual había 71 envoltorios contenentes de cocaína. El ministro de Seguridad cordobés, Juan Pablo Quintero, contó que la dueña de la mercancía era la madre del menor y que fue a reclamar que le devolvieran sus pertenencias.
17: Sostuvo que con eso le daba de comer a sus hijos. La maestra se negó, la policía posteriormente la detuvo. Una postal clara de la degradación a la que estamos llegando con el tema de la droga.
16: La mujer de 21 años fue detenida con colaboración de Policía Federal. Ahora resta determinar el origen de la sustancia y cuál era su destino.
0: Préstamo del BID para digitalizar los sistemas de salud provinciales. El gobierno aprobó un financiamiento por hasta 700 millones de dólares durante una década. Mendoza será la primera beneficiaria con 85 millones de dólares para transformar su sistema sanitario. En este marco, a través de las redes sociales, el ministro de Economía, Luis Caputo, señaló que mantuvo un buen encuentro junto al subsecretario de Relaciones Financieras Internacionales, Martín Tolivia, con la representante del BID en Argentina, Viviana Balhart, y el gerente general del Departamento Regional del Cono Sur, Morgan Doyle. Señaló que dialogaron sobre el importante respaldo que el BID viene realizando a la Argentina y a las provincias a través de distintas líneas de crédito destinadas a fortalecer políticas de desarrollo económico y social. A través de Twitter, el funcionario agregó que el financiamiento del BID es una muestra concreta de confianza en el programa económico y en las reformas que está llevando adelante el presidente Javier Milei. Hasta aquí, Panorama Federal de Noticias.
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0: Muchas gracias. Fuerte ese aplauso para Orlando Veracruz.
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Buen día, bienvenidos y bienvenidas a Nacional Folclórica. Sé que hay muchos que desde tempranito nos siguen acompañando, están ahí al pie del cañón, aunque preferiría utilizar otra frase hecha más que al pie del cañón. Sería al pie de tu amiga la radio, esta frecuencia que, bueno, nos viene acompañando a ustedes y a nosotros acá de este lado desde hace ya una pila de años. Por suerte, para los que amamos la música y la música popular, sobre todo. Hoy tuvimos una noticia triste, nos enteramos de la partida de Pucho, integrante de los Tequis. Yo sé que en el programa de Silvia estuvieron comentando los motivos y también homenajeándolo a su modo. Nosotros haremos lo propio y seguramente seguirá sucediendo en cada uno de los espacios que vayan sucediéndose en la programación, porque realmente, bueno, fue un golpazo para todos, ¿no? Pero quienes además nos dedicamos a transformar, bueno, lo que nos llega musicalmente y a divulgar a través de los medios, y la verdad es que es fuerte enterarnos de Pucho, que nos ha venido a visitar tantas veces, que nos atendió tantas veces de manera telefónica incluso, porque imaginen ustedes, él estaba instalado allá en Córdoba, así que cada vez que queríamos conversar con él, bueno, al menos de manera telefónica lo hacíamos, y él generosamente nos atendía y nos contaba cómo iban las cosas con el grupo. Pensá que es uno de los integrantes fundadores, y mirá, me sigue apareciendo en presente cuando lo nombro. Lo recuerdo muy bien regalándole a mi niño, a Valentín, chiquito, en una de las tantas veces que nos han venido a visitar acá en vivo al estudio, su púa que Valen conserva muy amorosamente porque sabe que se la regalaron los Tequis. Pero bueno, qué decir más que recordarlo con amor, con cariño, recordando su sonrisa, su picardía típica cordobesa también. Más tarde vamos a compartir un audio breve, muy chiquitito, de una nota que le han dado los Tequis a Marcelo Simón allá por el 2017 más o menos. Y bueno, y seguramente lo iremos recordando entre todos de manera colectiva. Ustedes mismos pueden llamar, escribirnos, contar anécdotas si lo desean al 11-3109-5896. Día además hoy en el que se celebra a Sandro de América. Sandro que, ustedes recordarán, surge en una banda de rock, muy rockero, muy a lo Elvis Presley. Pero después, como sabemos bien, se convierte, bueno, en una de las voces más representativas, incluso en el exterior, con canciones más románticas y profundas, pero también con canciones folclóricas. Una de las versiones que más se escucha de Merceditas es la que grabó Sandro, imaginen ustedes, ¿no? Si no se ha colado también en nuestra música folclórica. Bueno, de él vamos a estar hablando. Hoy es el cumpleaños de Gustavo Santaolalla, otro que también siempre metió la cuchara en la música popular. Mucho material para ir compartiendo, mucha música, que además le agradecemos a José Luis de Dios y a Marcelo Saavedra desde la discoteca. Por acá hay equipo que sigue acompañándote, Sandra Viera en los controles, hoy desde recontra tempranito en la radio, y yo, que me llamo Emiliana Merino, que me dicen la Colo desde hace años, y que te invito a matear. Ojalá te quedes.

Musicazos, los Guaira hacían La Voz del Viento de Juan y José Vasconcelos, padre e hijo, compositores de esta obra, que interpretaban como Guaira, ¿no? Que fue la primera agrupación que hicieron. Luego Juan Fuentes decide abrirse del grupo y los chicos se reconvierten en Aire, Aire con H, si quieren seguir buscando, chusmeando en las redes sociales o en las plataformas. La onda viene siendo un poco la misma, ¿no? Sostienen un poco sus características, con el Colo además ahí a la cabeza. Bueno, Horacio Vanegas también abría el programa hoy con Huayno de mi Infancia, de su propia autoría, y lo que sigue es muy interesante también, pasamos de los jóvenes Guaira a los históricos Horacio Guaraní y Raúl Barbosa, pero antes de disfrutarlos, hay un teléfono al que se pueden comunicar ya desde ahora mismísimo, 11-3109-5896, 11-3109-5896 es nuestro WhatsApp. ¡Hey, Marita!

0: El chaqueño palavecino, a él lo escuchábamos haciendo Cómo se achica la vida, de Horacio Guaraní y Roberto Cambaré, antes Raúl Barbosa con Tren Expreso y Horacio que cantaba La Litoreña.
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0: decir esa manera, metiéndose en el papel, en el personaje, con esa descripción tan perfecta que hace. De Sixto Ríos escuchamos Merceditas en la voz, por supuesto, de Sandro. Sandro de América, hoy estaría cumpliendo años. Él había nacido en el año 1945. Como dice en todas las biografías que estuve leyendo, circunstancialmente nació en la ciudad de Buenos Aires, pero hay que decir que vivió en Valentín Alsina, ahí en el partido de Lanús, durante gran parte de su infancia y también adolescencia. Luego, ustedes saben, se compró una mansión, famosa mansión, ubicada ahí en la zona residencial de Banfield, donde las nenas, sus nenas, iban a festejar con él cada uno de los cumpleaños. Se llenaba, lo recuerdo perfectamente, casi como un ícono, ¿no? Como quien va a ofrendarle a un santo o a una virgen. Se llenaba de gente para ir a homenajearlo, a cantar sus canciones y a decirle que lo querían mucho y lo admiraban. Bueno, eso de alguna manera y a la distancia es lo que volvemos a hacer cada 19 de agosto para celebrar con él toda su impronta, toda su música, todo su legado. Piensen, como les decía más temprano, que arrancó haciendo rock, utilizando camperas de cuero y tachas. Muchos de ustedes deben recordar Sandro y los del Fuego. Sin embargo, con el correr de los años fue cambiando y, como siempre, siempre le gustó la música popular, también se animó a reunirse con grandes íconos de la música popular. Yo creo que el caso más emblemático de dos genios, de dos grosos que se juntan y conversan, es este momento que tomamos del archivo histórico, entre Sandro y Mercedes Sosa. Esto tiene que ver con una presentación que le armó la discográfica, creo que era Universal en ese momento, de Sandro, con su estética, con candelabros y raso, color rojo y satén y toda esta cosa. Y por ese salón preparado especialmente para presentar el disco y homenajear a Sandro, la discográfica invitó a Mercedes. La conversación que han tenido, los abrazos que se dieron y lo que a nosotros hoy como oyentes nos queda es invaluable.
1: Realmente han sido años muy difíciles.
2: Sí, Sandro, para mí ha sido un placer.
1: Sí.
2: Un placer de verdad muy grande poder volverte a escuchar, verte parada en los festivales y, como siempre, emocionando, que es lo más difícil que puede tener un artista.
1: Realmente sí.
2: Conseguir la emoción del público.
1: Sí, sí.
2: Siempre conseguís emocionar.
1: Gracias. Para la Tucumán, mujer galana, naranjo en flor. 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
2: Gracias,
1: bueno,
2: mi amor.
1: Gracias. Gracias.
0: Gracias, mi amor, le dice él. Parecían dos enamorados en ese encuentro donde se escuchan los aplausos de los periodistas que estaban ahí cubriendo semejante evento. Sandro y Mercedes ahí cantaban juntos al Jardín de la República, de Virgilio Carmona. Justo ayer lo recordábamos al autor de esta obra que sonaba. Mirá lo popular que será, ¿no? Pero además, en ese mismo encuentro, en esa especie de living del 6 de octubre del año 2006... ellos también hablaron de la vida y de la muerte y de la lucha que cada uno con su propio camino venía sosteniendo. Además, como corolario de esta historia, cantan a dúo La Cigarra.
1: Nosotros vamos a cantar.
2: No.
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llorar esto, ¿no? Es una cosa... Porque además los recuerdo muy bien a ambos peleándola hasta las últimas consecuencias y manteniéndose con vida gracias a eso que tanto amaban, ¿no? Que era cantar. Lo recuerdo a Sandro con mucha dificultad pulmonar, mucha dificultad para respirar, cantando con un micrófono que tiraba oxígeno, ¿no? Para que mientras se movía por el escenario pudiera seguir cantando. Bueno, ahí están los artistas, ¿no? Los que nos mejoran la vida. Los artistas que además tienen humor para tomar la música o las canciones. Un ejemplo claro, clarísimo de esto que digo, es Sandro cantando al Besre, La Pulpera de Santa Lucía.

cantautor, músico, intérprete, actor. ¿Cuántas películas todavía se siguen viendo por la televisión, ¿no? De las que grabó Sandro, que era un bombonazo. Un bombón que arrancaba suspiros por doquier. Pulsera de Oro Macizo, una de mis preferidas. Pertenece a un disco de Jairo, Ferroviario, del año 2004. En ese disco, Jairo canta y cuenta además una historia que lo tiene como protagonista a él, Jairo, y a Sandro. Sandro, en esta canción, hace del propio Sandro. Préstale atención.

0: aplausos para estos dos genios. Ahí están, Jairo y Sandro, que hoy estaría cumpliendo años. Un ídolo total de la música popular, uno de los tipos que más discos vendió y que más discos grabó, ¿no? Discos genuinos. Después había recopilaciones y participaciones en un montón de otros trabajos de colegas, pero recordarlo así, de la mejor manera, volviéndolo a escuchar una y otra vez.
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0: Bueno, y ahí está la música que le agradecemos a José Luis de Dios y a Marcelo Saavedra. Lo que escuchabas era Antonio Tarragorros y Rodolfo Regúnaga haciendo El cielo del albañil de Antonio y de Teresa Parodi. Antes Alfredo Ábalos con Aquel tiempo de la infancia de Carlos Carabajal y Truyenque. Y Los cantores de Quillahuasi que hacían ese recontra clásico de Polo Jiménez, Del tiempo y mama.
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Alberto Merlo, Estación de Vía Muerta, de Vero y Chamorro. Antes Cuti y Roberto Carabajal cantaban Vuelvo a amarte, mi pueblo.

Bueno, se llenó de mensajes la casilla. Qué buena noticia. Me gusta esto de abrir el WhatsApp y encontrarme con un montón de comentarios. El primero es el de Daniel, que además nos manda una fotografía del ocaso, ¿no? De la caída del sol tras las montañas. Es un fotón que aprovecho para decir, hoy es el día de la fotografía, o mejor dicho, de los fotógrafos y fotógrafas. Así que saludamos a todos en la Argentina. Hay muy buenos fotógrafos, tanto los reporteros gráficos como los fotógrafos artísticos. Hay de mucho talento en nuestro país. Daniel dice: hola, Colo y equipo, qué pena lo de Pucho, por aquí el cielo llora por él, dice, fue la noticia que dimos ni bien abrimos el programa. Lo mismo les pido, tengan paciencia porque vamos a tratar de compartir, aunque sea un audio breve, chiquitito, donde se lo menciona a Pucho de una manera muy amorosa, como lo vamos a seguir recordando siempre, esto decía. Gracias a Diego el Misionero, que nos dejó un audio. Quienes llamaron para dejar un audio grabado, téngannos paciencia que andamos con algunas dificultades técnicas para poder compartirlos. Vamos a ver si antes de que termine el programa se escuchan. Rubén de Varela también escribe: hola Colito, gracias por pasar al gran Sandro, enorme cantante y compositor también, así es, autor de varias canciones muy conocidas además. Raúl Villini desde Rafaela Santa Fe dice: buen miércoles, en mi adolescencia un afecto muy cercano me regaló un disco de Sandro que cantaba un tema con su nombre que la pintaba de cuerpo entero. María la Brava, amores de estudiante, pero que esto no salga del país, dice. Un grande, Raúl. Gracias, gracias por compartir esas vivencias con toda la oyentada de la folclórica. Gustavo también escribe. Dice: hola Colito, a ver si te gusta esto, dos grandes, un abrazo, y me manda el link de un archivo que está subido a YouTube, así que lo pueden encontrar si se ponen a buscar, donde se lo ve a Sandro con la guitarra sentado a una pequeña mesa junto a Dolina, el gran Alejandro Dolina, muy jóvenes ambos. Lo que entiendo que canta es algo de su propia autoría. Por lo que estuve tratando de enganchar, de conectar, es Lo que no pudo ser. Así se llama la canción que canta Sandro, que le pertenece en autoría, y que canta frente a la mirada atónita y llena de admiración de Dolina. Por supuesto, imagínate llevar a un programa de televisión a semejante monstruo, es todo un halago para él también. Después hay una tercera persona que está medio como de espalda, entre perfil y espalda, que no llego a reconocer. Así que si vos sabés quién es esa tercera persona, Gustavo, pasame el dato que lo decimos. Gracias por compartirlo. Mario Racci dice: buen día. Ah, me dice cosas lindas que no voy a repetir por pudor, pero expresa: flor de homenaje a Sandro, como no podía ser mejor, y con Mercedes, qué grande Colo, me dice, como siempre, bueno, un montón de cosas hermosas, gracias por todo eso, te abrazo fuerte, fuerte, fuerte, y dice, de corazón, Mario Racci, el abuelo de Celeste, gracias, siempre gracias, dice Mario, abrazo para vos y para Celeste, por supuesto, y qué decir, más que estamos por ustedes. Así que si a ustedes les gusta lo que hacemos, bienvenido es el mensaje. En esto de homenajes, tenemos que decir que además de ocuparnos de homenajear a Sandro, queremos ocuparnos de homenajear a Gustavo Santaolalla. Hoy está cumpliendo años, no sé cuántos exactamente. Lo vi con una barba a lo duendecillo o a lo Papá Noel, pero tremenda barba canosa en las últimas imágenes que anduvieron dando vueltas por ahí en redes sociales. Qué talento este señor, por favor. Lo recuerdo mucho en Arcoiris. En mi casa se escuchaba mucho Arcoiris. Mis padres muy hippies, muy artesanos, muy rockeros, ¿no? En ese ámbito yo me crié y conozco de memoria cada una de las canciones de esos cassettes, en todo caso. Claro, acá Dani, que acaba de entrar, Dani Rodríguez, me muestra una foto actual de Gustavo, donde tiene esa barba blanca, blanca, 75, mira, 75 pirulos cumple, sigue tan rockero y tan folclórico como siempre, porque de verdad se fusionan todas esas aguas en él, en la manera de tocar,
Gran músico de películas, ¿no? Musicalizó un montón de películas muy, pero muy buenas y por eso tiene un montonazo de premios, entre ellos premio Oscar, nada menos. Pero bueno, nos vamos a quedar acá, mucho más cerquita nuestro, y vamos a escucharlo cantar un tradicional norteño que fue compilado por Leda Valladares y que formó parte del disco Grito en el Cielo. Grito en el Cielo es un disco de recopilaciones de Leda Valladares. Lo que vas a oír es una baguala tucumana, especialmente. Se editó en el 89. Son dos volúmenes, volumen 1 y volumen 2. Este pertenece al 2. Y ya me voy, dice él, baguala tucumana en la voz del cumpleañero Gustavo Santaolalla. Y...

Ahí estaba, un genio, Gustavo Santaolalla, que formó parte de esa recorrida histórica que fue de Ushuaia a La Quiaca. La nombro a Leda Valladares porque en esa recorrida de Ushuaia a La Quiaca, insisto, no solo estaba León Gieco y Santaolalla, sino Leda, sobre todo Leda, ahí encabezando la investigación y la recopilación de material por todas las regiones de nuestro país. En este disco, de donde saqué Y Ya Me Voy, también aparece Gustavo Cerati, aparece Fito Páez, aparece Federico Moura cantando. Ni que hablar de qué sé yo, Carnota, Suna Rocha, pero bueno, ellos sí son más del palo folclórico. Se entiende un poco más fácilmente la cuestión. Una joven Liliana Herrero también, desconocida para el gran público en ese momento. Bueno, son grandes discos, aprovecho también para promocionar estos discos que ya tienen una pila de años, pero que vale la pena volver sobre ellos, a escucharlos. Grito en el cielo, de ahí escuchamos Y Ya Me Voy, la voz de Gustavo Santaolalla haciendo una baguala. Y también vamos a escuchar, para homenajearlo hoy en el día de su cumple, un audio que es mucho más nuevo, mucho más acá en el tiempo. Debe ser de las últimas cosas que grabó, se llama Te Quiero, es una tonada muy, muy tradicional, muy cuyana. Él mismo contó que no había grabado tonadas hasta ese momento. La invitación la recibió de Ini Severino, la cantora Ini Severino. Juntos hacen esta ternura que te digo es profunda y para escuchar tranquilo, o tranquila. No, si andás corriendo así, no, para, tómate unos minutos apenas y disfruta de esta obra.

Bueno, ahí está. Acá disfrutábamos de la voz, además de Ini Severino, además de la de Gustavo Santaolalla, en esta rareza de hacer una tonada, la voz de Ini mendocina, ella, bueno, nos transporta, ¿no? Nos imaginamos más que con un mate, con una copita de vino. Ya hasta ahora se puede, tranquilamente. Más de uno, más de una debe estar acompañándose con un tintilio mientras almuerza. Bueno, hoy es el cumpleaños de Gustavo Santaolalla y lo vamos a homenajear escuchando unita más de su autoría, pero en la voz de Mercedes Sosa, León Gieco y Milton Nascimento, Río de las Penas.

0: cómo disfruto escuchar música. Creo que básicamente por eso elegí trabajar en radio, estudiar locución y periodismo. En el fondo siempre supe que mi lugar en el mundo era cerca de los músicos, de los artistas. Escucharlos y disfrutarlos y seguir admirándolos. Bueno, sonaba Gustavo Santaolalla a través de la voz de Mercedes Sosa, de su amigo León Gieco y de Milton Nascimento, hoy en el día de su cumpleaños.
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0: El viaje de Maradona, del médico Laureano Maradona, no del Diego, por si hay algún distraído por ahí. Bueno, el Diego también merece nuestro abrazo siempre, pero en este caso lo que escuchábamos es esta canción que cuenta la historia de este gran ídolo, ¿no? Que se quedó viviendo para siempre ahí, donde se detuvo el tren y empezó a ayudar, a colaborar con la población del lugar. Nunca más se movió de ahí. Además de esto, también escuchamos a La Sole, escuchamos a Rosendo y Ofelia. Bueno, linda la música, que le agradecemos siempre a nuestros compañeros de la discoteca. Y también cómo se van sumando algunos datos en función de lo que ustedes mismos proponen. Yo mencioné que Gustavo me compartió un link de YouTube que decía: hola Colito, a ver si te gusta esto, Dos Grandes. Yo dije que estaba Dolina y también dije que estaba Sandro. Sandro, con guitarra en mano, se animó a cantar una canción de su autoría y de Anderle. Esta canción, y me encanta porque enseguida fueron apareciendo algunos mensajitos dando datos concretos al respecto. Esta canción, este tema que interpretó Sandro hace un ratito, no hace un ratito, en verdad, en el audio que me compartieron, todavía no lo escuchamos, es de un programa que se emitía por ATC entre el 88 y el 90, se llamaba La Barra de Dolina, el programa, me dice José Luis de Dios. El tema es de Trelles y de Sandro. Y nosotros tenemos para compartirles un pedacito, al menos, un fragmento de esa canción. A ver, Sandra.
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1: Qué vozarrón, por favor. Bueno, esto se llama Lo que no pudo ser, es de Trelles y Sandro. Y yo me preguntaba quién era ese tercero en cuestión. Bueno, el tercero en cuestión, que está medio de espaldas, así apenas se ve su perfil, es nada más y nada menos que Stronati. Stronati, que compartía programa con Dolina y que compartió radio durante muchísimos años. Stronati, que vuelve a los pasillos de Radio Nacional, lo vemos, es un habitué de este, de la programación ya de nuestra Radio Nacional. ¿Qué más tengo? Unita más. En ese mismo programa, ellos interpretaron juntos, Dolina y Sandro, una de Sandro y Anderle, La juventud se va. A ver, un pedacito para escuchar nomás, apenas.
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0: Bueno, hermoso. Ahí está. Bueno, acá trabajó Dolina también, me estoy acordando ahora, en Radio Nacional. De hecho, yo laburé como productora en todos esos programas que se emitían desde la Ciudad de La Plata. Yo en esa época vivía allá, además, así que macheamos, ¿no? Esta cosa que se dice de que justo yo, siendo trabajadora de Radio Nacional y viviendo allá, los recibía cada vez que, cada viernes que hacían el programa en el Coliseo Podestá. Y me acuerdo que, claro, era su gran pasión tocar el piano. A Dolina le encantaba tocar el piano. Hacía como podía, ¿no? Tampoco es que se dedicaba pura y exclusivamente a ese instrumento, pero disfrutaba mucho de cantar y tocar el piano y bueno, e interpretar tangos. Además de acompañarse por su hijo que tocaba la guitarra y por algunos otros músicos que formaban parte ya del equipo de ese programa histórico, que además sigue existiendo. Yo no sé la cantidad de años que tiene, pero esas madrugadas se llenaban de gente, se siguen llenando de gente. Es algo que me parece que batió todos los récords. Bueno, nos vamos de tema. El homenajeado era Sandro, y gracias a todos ustedes por colaborar en armar estos fragmentos que tienen que ver con el homenaje de Radio Nacional Folclórica en esta tarde. Mucha música y mucho mensajito que fue entrando. Ahora sí podemos compartir los audios.
1: Muy buenas tardes, Colo, Melina y todo el equipo de la radio. Gracias por alegrarme el mediodía. Siempre es como un almuerzo con choc escucharle a ustedes. Así que tengan muy buena jornada. Un abrazo enorme para todo el equipo de la producción, y lluvia de bendiciones para todos. Jorge el Formoseño de Boedo, y Formoseño de pura cepa, pincha rata de pura cepa, quise decir, perdón.
0: Pincha rata, vamos todavía, el pinche está de parabienes. En mi casa, que son muy fan. Bueno, en mi casa antigua, en realidad, porque en la casa en la que vivo ahora y con quien comparto, mi marido y mi hijo son hinchas de River. Pero mi padre es muy, muy, muy, muy, muy, muy, muy fanático.

0: Y me creció la panza escuchando a Sandro. Qué maestro, qué maestro. Pensar que cuando yo era adolescente no lo quería, no me gustaba, no sé. Y hoy para mí está a nivel del Diego, es un grande de la cultura nacional. Gracias, qué hermoso. Bueno, también festejemos el cumpleaños del gran Santa Olalla, ¿no? Que ya con él, ya con Arcoíris y de la Quiaca a Ushuaia, de Ushuaia a la Quiaca, ya estaba, pero siguió el chabón. La verdad es que otro grosso. Capaz que tenemos por ahí algo de Arcoíris, ¿no? Gracias, gracias, gracias a los muchachos que de la música, los que deciden la música, que la están pegando, como siempre, en Radio Nacional Folclórica. Gracias.
1: Bueno, gracias, Miguel. Lamento escuchar recién ahora tu mensaje y saber que lo que vos querías escuchar básicamente era Arcoíris. Yo mencioné Arcoíris hace un rato, pero la música que compartimos no fue exactamente la de esa agrupación. Bueno, la próxima. Vemos. En una de esas, algo encontramos.

Uy, qué rápido se me pasó hoy el programa. La verdad es que, bueno, cuando se disfruta mucho también de los contenidos, de la música que va apareciendo, todo fluye, fluye más fácilmente. Yo quiero agradecerles a todos los que nos van dejando mensajitos. El Choco González, por ejemplo, escribió, pero desde temprano ya escribió, por lo que veo, saludando, diciendo qué capo que es Alfredo Ábalos, porque habrán escuchado al comienzo del programa, estuvimos ahí con algún tema de Alfredo.

0: Ayer le ganaron a Chile, Colo, claro, es verdad, también, sigue ganando el pincha, vamos a ver por cuánto tiempo, pero hay que disfrutar de los logros. Cito Segovia y agradece, dice el Chueco, por Cito. Miguel Ángel escribe y dice, grande Sandro Dolina y Estronati, ¿hay algo de Aznavour por allí? ¿Quiere sumar? ¿Qué más tengo? Argentina también escribe, dice, buen día Colo, me hiciste volver a mi juventud con Sandro. Tres veces lo vi en vivo, la primera en Valentín Alsina, en su casa, y dos veces en el teatro. Bien por Sandro, dice. Qué bueno. Bueno, me alegra un montón que hayan disfrutado como nosotros acá de la música que fuimos compartiendo, de los recuerdos también. Daniel el Jujeño de Villa Crespo dice, mi sentido pésame para los tequis por la pérdida de ese gran compañero, Pucho. Hermoso el recuerdo de Sandro y de Mercedes Sosa. Feliz cumpleaños para Gustavo Santaolalla. A todos los fotógrafos y en particular a mi amigo Norberto Frías. Saludos. Y saludos a todo el equipo de la radio. Bueno, me quedo con este mensaje, con el de Daniel y con el recuerdo de Pucho. Lo mencionábamos al comienzo del programa y también habrán escuchado que lo mencionó Silvia y seguro lo dirán en cada uno de los espacios que sigue al nuestro, porque Pucho es uno de los socios fundadores de los TX, porque como les decía más temprano, siempre se mostró súper amigo de la folclórica, de nuestro espacio, nos ha venido a visitar en varias oportunidades, solo, con dos o tres de los integrantes, a veces todos juntos. Una banda muy numerosa, no siempre se movían en tándem porque realmente eran muchos, ¿no? El mejor recuerdo de Pucho, cordobesazo, le gustaba mucho ir a la cancha, siempre hablaban de eso, muy futbolero él, y muy amigo de sus amigos también. En una de las tantas visitas que hizo a Radio Nacional, conversó con el maestro Marcelo Simón. Pucho y todos los demás, ¿no? De hecho lo gastaban porque le decían, ¿cómo puede ser que no le pongan un micrófono a Pucho? Yo les digo porque yo escuché la nota completa, no la vamos a pasar completa, pero sí apenas un fragmento. Ellos estaban presentando un disco que se llamó Pachacuti. Fue en el año 2017 esta entrevista y a juzgar por la fotografía era en el otro estudio, no en este que es el grandote, sino en el que hoy pertenece a la AM. El 22 de septiembre, mira, el otro día de la primavera del año 2017, Marcelo Simón empieza a enumerar todos los instrumentos y los instrumentistas que forman parte de los TX.
1: Bueno, y estos instrumentos que son tan poderosos, ¿no? Instrumentos internacionales o de acá, indígenas, como sicus, la quena, los aerófonos en general. Aquel que no sé cómo se llama. La melódica. Sí. ¿Sabe quién usaba eso? Ustedes son muy pibes. Los trovadores usaban.
2: Ah, mirá. Sí.
1: Quito Figueroa tocaba la melódica. Qué bárbaro.
3: En realidad, en el escenario, él toca la acordeona.
1: Claro.
4: Como toca con una sola mano nomás, es lo mismo.
3: Claro.
4: El acordeonista.
3: Ahora lo he hecho. Ahora la, toca la melódica.
1: Está bien. Y después. Tenemos bajo eléctrico, sí, claro. Pero lo hacemos folclórico porque el que lo toca se llama Pucho, qué palabra quichua, está bien.
0: Ahí está Marcelo, que moviliza escucharlo, a mí me moviliza mucho escucharlo, me parece que estuviese por acá todavía en este espacio, en esta radio tan cercana a sus sentimientos siempre. Y ahí la mención de Pucho, ¿no? El bajista, que sí, tocaba bajo eléctrico, pero le decían Pucho, como acaba de mencionar, nada más quichua que esa denominación. Bueno, nos vamos a despedir, vamos a cerrar el programa, lo vamos a hacer escuchando a Los Tequis, una canción que grabaron junto a Lila Downs en ese disco que venían a presentar en aquel entonces. Ellos grabaron Cariñito. Decirles que bueno, que José Luis Pucho Ponce tenía 68 años, que sufrió una descompensación en el marco ya de una enfermedad complicada que venía padeciendo hace 2 meses. Decirles que estaba internado, que estaba internado además en terapia intensiva en el Instituto Modelo de Cardiología, que no logró recuperarse de esa descompensación sufrida en las últimas horas y que la banda confirmó su partida en la madrugada de hoy, 19 de agosto del 2026. Lo vamos a recordar siempre y lo vamos a recordar de la mejor manera, que es escuchando lo que nos dejó, sus grabaciones, su música.

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Muy buenas tardes, aquí estamos arrancando otra hora y esta gira nacional hasta las 6 de la tarde para embuirnos y empaparnos de música folclórica, como siempre. Gira nacional, a partir de este momento hasta las 6 de la tarde, nos va a acompañar como siempre en los controles, en la operación técnica, Sandra Viera, nuestra generala ahí en la consola. Nuestra productora Daniela Rodríguez ya está aquí a nuestro lado, oficiando todo lo que va a acontecer, las músicas que van a desfilar en esta tarde. Marianita Fossati, le mandamos un beso enorme y ya mañana se encontrará con nosotros. Quien les habla, Cristian Palacios, acompañándolos con una propuesta musical 100%, porque José Luis de Dios dijo, mira, si vas a pasar música, pasa todo el tiempo música. Entonces le dije, bueno, pero buenos temas. ¿Qué? ¿Buenos temas? Me dijo, mira el primero nada más. Así que comencemos, si le parece, nuestra querida operadora, para darle vuelo a esta tarde aquí en La Folclórica, el chaqueño palavecino de Yuyo Montes. Así comienza la gira Paloma en Vuelo. ¡Vamos!

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Fernando de Valle, la gringa ante nuestra querida, recordada Tamara Castro, Flor Amarilla, Yuyo Montes, y también del mismo autor, Paloma en Vuelo, del chaqueño Palavecino. Escisión en el tiempo hoy para recordar, creo que en la mañana seguramente lo habrán dicho, lamentablemente dentro de la dinámica del programa vine muy tomado por la noticia de esta madrugada. Lamentablemente, dentro de la escena folclórica, falleció mi querido amigo Pucho Ponce, uno de los organizadores, el quien armó el grupo Los Tequis, cordobés amoroso. Teníamos un trato tan tan hermoso. Él nos animaba las juntadas, las risas, sobre todo su espíritu. Él practicaba el budismo, por ejemplo, entonces compartíamos ciertas, desde mi obviamente postura católica creyente, compartíamos y miradas del mundo muy similares. Una persona adorable, adorable. El impacto de la mañana, obviamente, en lo folclórico, todos los medios folclóricos hablando de la partida de este hombre que puedo decir que fue mi amigo y que lo siento mucho. Así que no quería comenzar el programa, pero después iba a deslizarme con este comentario para seguir poniendo música. Pero bueno, esos golpes de la vida, deseo que Dios lo reciba en infinito amor, porque era una gran persona, un gran músico y muy querido dentro de la escena folclórica y de los que no están en el folclore, como en el rock, que también lo conocían. Así que vuela alto, mi querido amigo, en esa gira entrañable que te vamos a recordar, te vamos a querer y te vamos a llevar en el corazón. Bueno, seguimos con la música ahora sí. 113-109-5896 es nuestro WhatsApp. El contestador telefónico 4999-0987. Nos vamos a ir para Salta ahora, si les parece, con el dúo salteño de Leguizamón, Corazonando. Ahí va para vos.

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canción nace como un homenaje a Yolanda Pérez de Carenzo, conocida como la Niña Yolanda, una mujer de la alta sociedad jujeña, hija del ex gobernador Pedro Pérez, que decidió llevar una vida bohemia ligada al arte. De eso habla la samba de Lozano, Castilla Leguizamón. Qué dupla, y qué dupla para interpretarlo, ¿no? Baglietto, Lito Vitale, acá en la tarde. Hermosas canciones, antes Maturana y el dúo salteño con Corazonando. Músicas, sonidos, regiones. Seguimos atravesando el país de punta a punta aquí en La Folclórica hasta las 6 de la tarde. Y que siga el baile, claro que sí. Luciano Pereira nos trae su propuesta. Y que siga el baile. Vamos, Luján, todavía. Vamos, Luciano.

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0: tráfico por Salta, ¿no? Recorriendo localidades icónicas de los valles calchaquíes, mencionando pueblos específicos. Aquí el gran Jorge Roja, que todo lo hace bien, querido Luna Ballista. Antes, otro crack, Horacio Vanegas, Chacarera del Cardenal, y Luciano con Y que sigue el baile. Pausa de hidratación, ya venimos con más gira nacional aquí en La Folclórica.
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Dos versiones, que estamos escuchando aquí. Romina López de Cobián y Cadícamo, nostalgia, Cadícamo, dije, ¿qué hace el señor en la boca? Pasa, largue el churro. Cobián y Cadícamo, nostalgia, versiones. Claro, esto tiene toda una historia. Cadícamo convocó al amigo y pianista Cobián para componer la música de las canciones que aprobaría Gardel. Y ustedes saben que en ese entonces el empresario Valerini aprobó todas las canciones que le propusieron, menos esta, porque no le gustaba la música de Cobián. Fíjate lo que fue después. Entonces se enojó, Cadícamo dijo, así, no importa, me la llevo. Le hizo una letra desgarradora que ustedes la escucharon recién en la voz de Romina López, Nostalgias. Antes la Bruja Salguero, que también hace su versión de Nada, de Dámese Sanguinetti. Y Mary Murúa, Flor de Lino, de Stamponi Expósito. Bloquecito tanguero, folclórico también, aquí donde acompasan todos los géneros. Estamos viendo ahí cómo se empiezan a mezclar las fusiones. Me gusta, me gusta. Bueno, volvemos a nuestra tradición. En este caso vamos otra vez al norte, siendo exactamente las 15:51 minutos en todo el país. Los Gauchos de Orán vuelven de Salazar y Cuellar. Esto es Cara y Mula.

Camila Cafrune, Camino al Rodeo. Antes Daniela Regañarás con Sabor a Chaya y Los Gauchos Durán nos regalaban Carimula. Aquí en la ciudad de Buenos Aires, 15 grados, 4 décimas. El cielo está algo nublado, una humedad del 54%. Lindo el día, salió el sol. En Buenos Aires está buenísimo que salga un poquito el sol. Estábamos mal acostumbrados, ¿eh? Seguimos con nuestra tarde aquí en La Folclórica, 98.7. Para ahora, disponer la música de el Facundo Toro, de Daniel Toro. Querer es poder.

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Hoy tengo un miedo atroz de que tus viñas me nieguen el dulzor de tus amores. Qué letra, escrita por Miguel Ángel Morelli y popularizada con la gran fuerza interpretativa de Sergio Galleguillo por Este Amor Sin Tiempo. Antes, la cuota más arriba de María López Vila, Llora, y Facundo Toro, Querés Poder, de su padre Daniel Toro. 11-3-109-5896, nuestro WhatsApp. Y bueno, la gente pide canciones. Dice, ¿para cuándo el potro? ¿Para cuándo el potro? Claro que sí, el cantor de siempre, eterno, Horacio Guaraní. De y por Horacio Guaraní, Cencerrito del Recuerdo.

Chito Ceballos nos regalaba esta hermosa canción, Prudencio Alberto Enrique Ceballos, cantante, guitarrista, ¿no? Chito Viejo Corazón, de Polo Jiménez, que casualmente Alfredo Ábalos también le ha cantado varias canciones, antes Viejo Musiquero, de Antonio Tarragorros y Luis Landricina, y Cencerrito del Recuerdo, Horacio Guaraní, Horacio Pueblo Guaraní. Exactamente, 16-18 minutos en todo el país. Sigue la música, esta vez con, mira qué hermosa pieza. Me acuerdo que alguna vez charlando con Antonio me contó cómo surgió esta canción, que forma parte también de la cortina de un programa de televisión que se daba en la televisión pública hace muchos años. Antonio Tarragorros, hermosa, hermosa pieza, hermosa canción, Argentina Secreta, escuchala.

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0: total, qué clásico que estamos escuchando, canción para Carito Antonio, nuevamente Tarrabó Ross, León Gieco, en la voz de la 1, ¿no? Mercedes Sosa, antes, un poquito antes, escrita por Ramón Navarro, ese breve cantautor riojano, esa historia también de nostalgia, de desarraigo, de amor profundo por el pueblo natal, y este también es otro pueblo, ¿no? Claro que sí, los pueblos que hacen historia. Cada pueblo en Argentina. Mi pueblo azul, León Gieco, y antes Tarrabó Ross con Argentina Secreta. Nos vamos ahora con mis amigos, si te parece, los Tabaleros. Hoy en el cumpleaños de Sandro hicieron una versión que le hicieron acá en vivo hace un mes más o menos, cuando nos visitaron los Tabaleros, cantando con Sandro originalmente. Pudieron poner la voz de Sandro y quedó maravillosa, porque yo te amo, la versión de Tabaleros con Sandro. Fíjense qué lindo que suena.
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Entonces yo creo que hay muchas cosas que lo encerramos en este valsecito, que se llama Lo que no pudo ser. Si lo que no pudo ser ya no será jamás, pues ha pasado el tiempo.

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0: 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Tampoco aquel doctor que mi madre soñó camino de la escuela. Jamás me aclamarán, jamás me aplaudirán por alcanzar el triunfo. 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Llegan sacudiendo el alma y me dan la fuerza de poder creer.
1: Del programa La Barra de Dolina en Canal 7, en ATC, en aquel entonces, 1988-90, Sandro, aquí Trelles, vals de lo que no pudo ser. En el cumpleaños de Sandro recogíamos ese extracto que José Luis Dios nos preparó especialmente. Y Sandro, ¿cómo harán las versiones, por ejemplo, de Merceditas? ¿Te gustaría escucharla? Bueno, el gran Sandro de América aquí, su versión de Mercedes.

0: canción.
1: ¿Cómo no admirarlo, Sandro? La admiración de todos los oyentes, de nosotros que estamos aquí en el piso escuchándolo, hacía todo bien, era fachero, sexy, cantaba bien, simpático. Bueno, tal la admiración que recuerdo hace muchos años de esto. Yo estaba en la FM de Radio Mitre y me invitan a una entrevista que iba a dar Sandro en el auditorio, me acuerdo de esa radio, y me quedé medio turulato porque digo, estoy ante Sandro. Me acuerdo que la entrevista la hacía mi querido amigo del Misier, y en el auditorio me quedé detrás de Sandro y la gente empezó a salir del lugar de la entrevista en el auditorio y yo me quedé detrás porque digo, si me muevo Sandro se va a dar cuenta. Es la antianécdota, les recuerdo, no es muy fructífera, y me quedé toda la entrevista, solamente vi la campera de Sandro, la nuca de Sandro, y estaba con las piernas cruzadas, acalambradísimo, pero no quería moverme por la admiración. Y escuché toda la entrevista de la gente que pasaba, incluso los técnicos decían, ¿qué hace Palacios atrás de Sandro? Pero bueno, me quedé obnubilado por la presencia de Sandro, es la antianécdota, pero bueno, me cargaron muchos años, después lo pude saludar y expresarle mi admiración. Detrás de, me comí más o menos una hora de entrevista con las piernas dobladas y acalambradas. Le dije, Sandro, te admiro. No, y lo saludé. Te admiro muchísimo, te quiero. Soy muy fan tuyo. Gracias, gracias, gracias. Muchas gracias. Capo total, me encanta. Bueno, la antianécdota, pero sí, gracias a Dios lo pude conocer a Sandro y más a su espalda. Bueno, nos vamos a una tanda, ya venimos con más.
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compuesta por Daniel Toro y Víctor Hugo Godoy, popularizada por Nacha Roldán, reflexionando sobre la misión del cantor popular, el compromiso social, la trascendencia de la música en la memoria colectiva. Antes los Chasquis y Rodolfo Dalera, México de ayer, de Chava Flores, y un poquito antes los hermanos Verbel con Romance de Amor y Sueños. Exactamente 16:52, la gira nacional tiene todavía mucho por entregarle en materia musical. José Luis de Dios nos presenta ahora a la Sole. Soledad, ayer te vi.

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0: Qué lindo. Estamos escuchando a José Simón y al maestro bandoneonista Daniel Bedia, dos referentes indiscutibles del folclore de la provincia de Jujuy, y conectando con los sonidos y paisajes, ese silencio. José Simón, Daniel Bedia, Noche de Verano y Luna, antes Bruno Arias, Amacando Recuerdos, y Soledad, Ayer Te Di. Pequeña pausa, ya venimos con más Gira Nacional, siendo las 5:02.
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Abreu, Picasso en Chilca Juliana, antes Lucio Rojas, Yo Soy el Indio, de Jaime y los Carabajales, y Lázaro Caballero Formoseño, que hace poquito estuvo aquí también en la folclórica, Soy lo que canto, del amigo Beto Aranda y Gómez Benítez en la música. Beto, que también fue uno de nuestros entrevistados el mes pasado, que es quien también compone para Lázaro, para Lucio y para Jorge Rojas. Seguimos con la música. Mónica Abraham está cayendo aquí en la tarde. La operación técnica Berenice Vieto dispone toda esta música para vos. Pan del Agua.

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solo Swap, aquí en colaboración con el reconocido cantor correntino Santiago El Bocha Sheridan. La historia detrás de la canción que acabamos de escuchar, Musiquero de la Sombra, el propio José Lo Swap relató que compuso el tema mientras regresaba en auto hacia Leandro Alem, su localidad de crianza, y antes de llegar al cruzar el pequeño pueblo misionero de Bonpland, divisó a la vera de la ruta un hombre humilde que volvía a su casa el domingo a la mañana, pedaleando en una bicicleta, cargando un acordeón verdulera amarillo en la espalda. Había pasado toda la noche animando una fiesta en el monte. Esa postal rural inspiró la obra. Así escriben nuestros autores y compositores y cantores argentinos. Grande José Lo Swap, Musiquero de las Sombras. Un poquito antes, Cito Segovia nos regalaba Entrevero del Ramón, también de Cito Segovia, otro contador de historias, y Mónica Abraham con Pan del Agua de Ramón Ayala. Es el turno ahora, dentro de la grilla musical, de escuchar a Peteco Carabajal, el Indio Froilán.

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jornada para todo Mendoza, los Chimeno, este reconocido trío de folclore argentino, oriundo de Mendoza, los hermanos Ricardo Chimeno y Juan Pío Chimeno, junto a Pablo Calderón, más de 25 años de trayectoria, La Cueca Enamorada. Antes escuchábamos a Los Nocheros, La Descreída, cuya gestora de la canción y autora, la poetisa La Moro, y Teruel con La Descreída. Y un poquito antes, Peteco Carabajal con El Indio Froilán. Vamos ahora, dentro de la música clásica que tenemos aquí, los grandes clásicos, Marta y Waldo de los Ríos. Esto es el Romance Trunco. Seguramente, para los más centrados en años, se acordarán de esta bellísima canción, Romance Trunco. Vamos.

0: La gran silvoz de Margarita Palacios, conocida cariñosamente como la mama o la hermosa flor de Catamarca, una de las artistas más completas, singulares y precursoras del folclore argentino. Margarita Palacios, Catamarca, de Lune Villafañe. Antes, Gardel con Pollera, Nelly Omar, otra querida y entrañable artista argentina, Mari Callar y Marte Waldo de Los Ríos, Romance Trunco, joyas del folclore en este espacio de José Luis de Dios, que ha puesto tres exitazos. Pequeña pausa y los últimos minutos con más música aquí en la gira nacional hasta las 6.
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Joyera, una histórica chacarera compuesta por Néstor Osorio y Roberto El Piri Massa, rindiendo homenaje a la identidad, el saber ancestral y el sufrimiento de los pueblos originarios del Gran Chaco argentino. Aquí en la voz de Cristian Soloaga, músico nacido en Villa Constitución, en Santa Fe, cantante y músico argentino de folclore. Antes, Marcelo Toledo, Asuncho Corral y Los Chamarriteros. En la tarde metimos una chamarrita, Recuerdo Costero. Seguimos con paisajes frondosos de nuestra Argentina, tan extensa en música, en sonoridades. Vamos ahora con el Chango Nieto y las voces de Orán, a don Ponciano Luna.

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0: pone loco lo de Suquía. Mira cómo me sorprendió, José, lo de Suquía, Sabor Almendra, el querido Chango Rodríguez. Antes, La Joya, Ariel Ramírez, Jaime Torres, Nacimiento del Charango, de Ariel Ramírez, del Chango Nieto y las voces de Orán, a Don Ponciano, Luna de Peteco y Carlos Carabajal. Nos encontraremos mañana, si Dios quiere, a la misma hora de las 3 de la tarde para hacer esta gira junto a los oyentes. Gracias Chueco, Vilma y Argentina que nos han escrito también. Hermosa la música que trajiste hoy, dice Argentina. Gracias, gracias querida Argentina. Señora Vieto Berenice en los controles, Andrés Sandra Viera, Daniela Rodríguez en la producción, Romina Fossati y quien te habla, Cristian Palacios. Hasta mañana. Chao.
1: Hasta luego.

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Muy buenas tardes, soy Norberto Pacera y vamos a acompañarlos hasta las 7 de la tarde con muy buena música en esto que es El Regreso a través de la 98.7 Radio Nacional Folclórica. Berenice Vieto nos acompaña en la operación técnica. ¿Quieren dejarnos mensajes? Pueden hacerlo al 11-3109-5896. Hoy tenemos preparada una lista muy linda realmente con Vitale Baglietto, con Rubén Juárez en aquel discazo de música criolla que sacó en la década del 70, finales de los años 70, comienzos de los 80, con Natalia Barrio Nuevo, con Pablo Lozano, con Peteco Carabajal. Arrancamos con Vitale Baglietto y esta versión de La Tonada del Viejo Amor de Dávalos y Falú, que hicieron en el Teatro Colón.

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Y allí estaba presentación de Vitaly Baglietto en el Teatro Colón. Recién fue el Mensú de Ramón Ayala y Vicente Cidade. Y antes de Dávalos y Falú, la tonada del viejo amor. Continuamos en Radio Nacional Folclórica en esto que es el regreso. Yo les hablaba de que íbamos a escuchar a Rubén Juárez con un disco que tiene unos cuantos años, es de 1978. Se trata de Las raíces de mi canto, un disco en el que lo acompañaba en guitarra nada menos que Roberto Grela. De ese disco elegimos estos dos temas, La Tropilla y Malambo.

El gran Rubén Juárez, un disco de 1978 con arreglos de Roberto Grela, nos traía La Tropilla y Malambo.

Décimos la temperatura en la ciudad de Buenos Aires, con cielo ligeramente nublado, humedad del 67%. Mañana jueves, mínima de 8, máxima de 17 grados. El cielo estará nublado durante la mañana y ligeramente nublado en horas de la tarde. Cielo parcialmente nublado durante todo el día viernes, con mínima de 7 y máxima de 12 grados. Ahora continuamos con la música, nos vamos para la provincia de La Rioja con Natalia Barrio Nuevo.

0: Natalia Barrio Nuevo, recién con recitado de Pica Juárez y una canción de Pica, Árida Copla Caudilla. Antes de Engel, Huelmo y Torres, Ausencia, Olvido y Distancia.
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Y allí estaba Santiago Paz, el hijo de Martín, el nieto de Onofre, el sobrino de Flor Paz, toda una generación, toda una familia dedicada a la música, la familia Mancera, naturalmente. Santiago Paz nos traía Semillas de Chacarera y Adiós, que te vaya bien.

Debíamos el pronóstico del tiempo para el fin de semana. El sábado se estima que habrá una mínima de 4, máxima de 12, con cielo parcialmente nublado durante toda la jornada. Y el día domingo, 5 de mínima, 13 de máxima, iguales condiciones en cuanto al cielo, parcialmente nublado. Ahora llega un cantorazo de la provincia de Córdoba, Pablo Lozano.

Pablo Lozano con Jorge Rojas nos traían su versión de Córdoba en Otoño de Walter Galíndez, Raúl y Fernando Montachini. Y antes Pablo Lozano en Soledad hacía de Ica Novo la chacarera de Ischilí. Once minutos nos separan de las 7 de la tarde. Nos queda tiempo para algunas canciones más en esto que es el regreso por Nacional Folclórica. Ahora se viene Susana Castro.

Susana Castro con La Encendida de Pica Juárez y Antes Sueño de La Vendimia de Ismael Guerrero y Jorge Viñas. Nos estamos yendo, 4 minutos nos separan de las 7 de la tarde. Estuvimos brindándoles esta hora de muy buena música junto a Víctor Pugliese y nos vamos con una de Peteco Carabajal, que compuso junto a Demi Carabajal, su hermano. Hablamos de Padre de mi Corazón. De esta manera nos despedimos y regresamos mañana a partir de las 6 de la tarde. Chau, hasta entonces.

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Bienvenidos, bienvenidas a esta nueva tarde de Campo Folk. Aquí nos estamos reencontrando a través de la 98.7. Aquí estamos a través de la folclórica con toda la pasión por lo nuestro. Este eslogan que tiene la folclórica en este 2026 y que nosotros tratamos a través de la información del agro y también la música de raíz que atraviesa todo el dial, traerlo de lleno aquí durante una hora. Durante 60 minutos nos reencontramos aquí en la folclórica. Hoy hemos hecho un cambiazo para la peña, para el encuentro de cada jueves. Lo hemos pasado para el día miércoles por diferentes circunstancias. Así que hoy tendremos la visita de los tucumanos. Vienen los chicos de la yunta. En un ratito los vamos a estar presentando, charlando largo y tendido, como acostumbramos aquí en esta peña. No venimos solamente para unos temitas y listo, no. Cuando vienen los artistas aprovechamos para escucharlos, aprovechamos también para charlar aquí en esta mesa tendida que abre la folclórica de 19 a 20 con este Campo Folk, y además porque se viene una presentación en Calle Corrientes. Todo eso nos lo van a presentar en un ratito nada más. De esta manera arrancamos el Campo Folk del día de hoy.

0: Y aquí estamos en este Campo Folk, la apertura musical de este día jueves, hasta las 20 horas, con toda la información del sector agroindustrial que vamos a repasar a continuación. Vamos con los títulos del día de hoy y en un ratito recibimos a los chicos de la Yunta que ya están acá, aquí presentes en los estudios de La Folclórica. Lo voy a saludar a Gus. ¿Cómo le va, señor? ¿Todo bien? ¡Tanto tiempo! Es verdad, es verdad.
1: Nuevo, hermano.
0: Bueno, gracias por venir. ¿Cómo va, Juli? ¿Bien?
1: Excelente. La verdad que una alegría encontrarnos con este Buenos Aires, con tantos amigos de tantos años.
0: Es verdad. Nos pasa que parece que no pasara tanto tiempo. Nos encontramos.
2: ¿No? ¿Será lo que somos del mismo ambiente, ¿no? Porque capaz. Es como que sabemos que estamos unidos por algo.
0: Sí.
2: Y a pesar de no vernos, estamos conectados, ¿no?
0: Totalmente. Bueno, en un ratito, síganle metiendo la picadita, ¿eh?
2: Tremenda.
0: Sí, porque
2: tremenda.
0: En un ratito le vamos a entrar a la charla tendida aquí con los chicos de la Yunta, que han venido aquí a la calle con luces, como decía Soquita.
2: Con todos los brillos.
0: Claro, con todos los brillos. Bueno, vamos a los títulos del día de hoy. Vamos a hacer un repaso para ver cómo viene el sector agroindustrial en la República Argentina, con varios datos que hay que compartir, porque ayer hablábamos de la situación de carne ovina y es uno de los temas. Otro de los temas, recuerden que estamos bajo los efectos del tema niño. Bueno, van avanzando las diferentes situaciones y hay aspectos de medidas que se van tomando a lo largo y a lo ancho de la República Argentina. Por otro lado, otro de los títulos tiene que ver con la alianza productiva que llevan adelante para la producción de arroz y alimentos correntinos a las ferias bonaerenses también. Hay algunos grupos de productores que se van sumando desde ahí. Por otro lado, rindes récords. Atención con las sorpresas que se vienen dando en los temas agronómicos. ¿Cuáles fueron los híbridos de maíz? Recuerden que estamos muy retrasados con respecto a eso, la producción y el levantamiento de la campaña de grano grueso. Si bien todavía hay por recolectar por el clima, las lluvias, los excesos hídricos y la humedad que ha permitido que esa campaña se estire un poco más. Bueno, hoy por hoy parece que se va achicando y que el escenario es un poco más promisorio con respecto a los rindes. Por otro lado, tenemos que hablar de las localidades bonaerenses. Recién decíamos de los reclamos que se vienen realizando en estas distintas localidades. Pasa en Colón, pasa en San Pedro, pasa en Varadero con respecto a caminos rurales. Sin dudas va a haber un antes y un después con respecto a las medidas que se vayan tomando en estos lugares. Y por último, hacemos un repaso con los países vecinos. Brasil es el mayor proveedor mundial de carne vacuna, que se debate entre la fortaleza también y la vulnerabilidad. ¿Por qué? Porque la producción también está diversificada en esos países. ¿Cuánto puede llegar a afectar a la República Argentina? Bueno, veremos cómo trabaja el Mercosur con la Unión Europea, que van a ser otro de los aspectos que tenemos por delante. Estos fueron los títulos de este Campo Folk. Vamos a la música y a la vuelta ya los recibimos a los chicos de la Yunta.

0: Muy bien, los tucumanos que han llegado aquí a este campo folk con el corazón en la mano y con la guitarra en la mano. ¿Es así? Qué grande. Bienvenidos, chicos. ¿Han venido con equipo completo?
1: Estamos con parte del equipo.
0: Medio equipo. Medio equipo.
1: Sí. Ah, muy bien. Siete. Faltan en el escenario dos más y fuera del escenario dos más.
0: Ah, bueno. Entonces, medio equipo.
1: Medio equipo.
0: Está muy bien. Está muy bien. Bueno, aquí estamos con los chicos de la Yunta que se suman a esta tarde de Campo Folk aquí. Siempre cuando abrimos el telón de esta peña, comentamos que el público siempre se renueva, ¿no? Entonces esta peña, más allá de tener el título de peña y que nos lleva indudablemente a la peña folclórica, nosotros decimos que esta es una peña un poco más bonaerense, no sé si se hace allá en Tucumán, que es la peña de amigos. Che, nos juntamos a peñar, pero ¿qué peña? A comer algo. Siempre. En el grupo hay un cocinero. ¿Hay un cocinero acá en este grupo o no?
1: Sí.
0: Bueno, hay un cocinero. ¿El señor es el cocinero?
1: Claro.
0: ¿Qué cocina? ¿Cuál puede ser? Asado. Está muy bien. Bueno, pero la peña esa que da para reunirnos, para charlar.
1: Para charlar.
0: Después píntala. La guitarreada sí, o algo.
1: Después de un par de algo, pinta la guitarreada. Pero mientras tanto discutamos de todo.
0: De todo lo que tiene que ver. ¿Son muy futboleros ustedes o no?
1: Sí. Son futboleros. Sí, Tucumán tiene esa fuerza futbolera, ¿no?
0: Claro.
1: Entre San Martín y Atlético, claro. en mi barrio, en la banda, yo soy de la banda.
0: Ah.
1: Sí, ahí están los clásicos de Concepción y San Juan.
0: Ah, de barrio.
1: La verdad que son tremendos.
0: Claro. Claro.
1: Son tremendos los clásicos. Y bueno, lamentablemente no escapamos a todo argentino, ¿no?
0: No, obviamente, por eso. Digo, a veces los atraviesa otro deporte, ¿no? A veces, pero básicamente el fútbol atraviesa, ¿no?
1: Yo sigo intentando jugar los días sábados.
0: Intentando. <puedo. risa> ¿Y allá el compañero Juli?
2: También.
0: ¿Sí? ¿Le metés?
2: No juego tanto porque tengo la rodilla prohibida.
0: Prohibida por el kinesiólogo.
2: Sí, claro. Pero sí, de vez en cuando ahí nos movemos la cancha. Sí.
0: Está muy bien. Hablando de mover, chicos, movieron de Tucumán. ¿Siempre hay que pasar por Buenos Aires en algún momento del año?
1: Y hay que pasar más.
0: Ah.
1: Eso hablábamos con los changos. Ajá. Por ahí venimos, nos cuesta salir, porque así, así hablaban mucho los compositores con quienes hablábamos, con los changos de que están dentro del folclore, digamos, sí. Como que Tucumán tiene todo, ¿visto?
0: Sí.
1: Tucumán es una ciudad muy cosmopolita y a la vez tiene, bueno, hermosos paisajes, tiene llanura, cerro. Le cuesta al tucumano salir de Tucumán.
0: Claro.
1: ¿No? Pero bueno, hay que salir más. Nosotros a este camino lo hemos hecho hace 26 años,
0: claro.
1: De saliendo justamente de Tucumán, trayéndonos los discos de los compositores, aprendiendo a querer, uno cuando sale de su lugar y se encuentra en una samba o en una chacarera, y ese tema te permite abrazar a los tuyos a través imaginariamente, ¿no?
0: Claro.
1: Y pintar tu lugar, es como que crece mucho más el amor por tu lugar y aprendes a sentirlo más, ¿no?
0: Claro.
1: Eso nos ha pasado a nosotros y hemos estado mucho tiempo aquí en Buenos Aires, veníamos un mes, veníamos dos meses, volvíamos. Bueno, ahora estamos más acerenciados allá. Y creo que también las redes te dan la posibilidad de estar como más en contacto con todos, ¿no?
0: Más presente desde ese lugar. Y hablando de eso de redes, estuvieron sí muy activos en plena pandemia, ¿no? Grabaron muchos en paisajes mostrando esas cosas y eso también permite estar en movimiento.
2: Así es, sí, hemos hecho, en pandemia hacíamos los juernes.
0: Claro.
2: Hacíamos éramos bastante vanguardista, ¿no?
0: Sí.
2: Claro, porque con lo que teníamos, que era el celular,
0: claro.
2: Hacíamos los streaming, que uh-huh. Ahora es la que va, digamos, todo es streaming.
0: Sí, sí.
2: Y bueno, nosotros hacíamos desde mi casa, que éramos, ha visto que decían, se pueden juntar solo tres personas y media, y
0: claro.
2: Un bebé. Y era, bueno, y éramos con Marcelo.
1: Yo era el que iba sin media.
2: Claro, Gustavo era el medio.
0: Claro.
2: Y bueno, hacíamos las transmisiones así con los recursos uh-huh. que teníamos. Después hemos aprendido a usar el OBS, usamos varias cámaras con los mismos celulares, hacíamos sí, sí. todo unos inventos bastante extraños. Y la verdad que bueno,
1: nos hemos divertido
2: año,
1: mucho
2: sí,
1: en,
2: muy divertido.
1: En ese tiempo y hemos acompañado a mucha gente que
2: sí.
1: se conectaba. Es más, te cuento algo que esas cosas que no te van a pasar nunca, ¿viste?
0: Sí, sí.
1: Sí, hemos ido, nos han llevado contratado a Bariloche, a un casamiento.
0: Mirá.
1: Porque en la pandemia el padre había quedado en Santiago, la madre en Tucumán y el hijo en Canadá, ¿era, no?
2: Australia.
1: En Australia.
0: Mirá.
1: Entonces ellos se comunicaban y el día jueves se ponían a ver el...
2: Hacían el asado, como decís vos.
0: Claro.
2: De la peña.
1: Cada uno en su lugar y se unían ahí a escuchar.
0: Mirá qué bueno.
2: Rarísimo.
0: Qué loco, ¿no?
2: Y se ponían y escuchaban todas las tonteras que hablábamos ahí, que eran bastante más que las que podemos llegar a ver acá.
0: Claro.
2: Y bueno, la verdad que ha sido una experiencia muy linda.
1: Y bueno, y ahora con hemos cumplido 26 años, pero en el marco de los 25 años de Yunta hemos empezado a grabar con amigos, a hacer las participaciones, los fit.
0: Claro.
1: Y bueno, la verdad que contento porque se ha grabado con mucha gente, con Brunito Arias, hemos grabado con...
0: ¿Cómo hicieron para grabar a Bruno Arias?
1: Fue difícil.
0: Fue difícil, una tarea. Para nada, se ríen.
1: No,
0: porque saben de qué se trata. Sí, sí. ¿Eh?
1: Hay que enlazar ese potro. Pero hemos hecho una chacarera hermosa del Bebe Ponti y de Rubén Cruz, que se llama El Carro de los Sueños.
0: Claro.
1: Y bueno, y habla de cuando uno descubre su propósito, ¿no? En la vida y lo abraza. Y lo abraza con fuerza y con amor para tratar de lograr ese sueño, ¿no?
0: Totalmente.
1: Esa chacarera la hemos grabado primero y después hemos tenido que alinear los planetas para hacer el video.
0: ¡Ah, uf!
1: Que se hizo cuando Bruno fue a tocar a un festival ahí en Tucumán, en Colalao del Valle, y lo hemos grabado ahí en Colalao. La verdad que lo pueden ver ahí en YouTube, en nuestro canal de YouTube. Está con hermosos paisajes, vos has visto. ¿Conoces Tucumán?
0: Sí, sí.
1: Hermosos paisajes tenemos allá, así que ya saben, los que quieran ir a visitar, vayan, que no los vamos a defraudar.
0: No, pero aparte está muy bueno, cuando los veía, esa imagen de que grabaron en un hotel, que hicieron ahí esas grabaciones, decía, ¿por qué cuando se graban películas de otros lugares y todo lo demás, se muestra tanto los paisajes y nosotros no... No digo que no los mostramos, pero digo, tener un poquito
1: son
0: más
1: lugares
0: de presencia.
1: Hermosos,
0: desde eso.
1: Son hermosos.
0: Claro.
1: La samba que hemos hecho con las voces de Orán también se ha hecho en una en un lugar ahí en medio de Tafí del Valle, en la hostería, ¿cómo se llama?
2: La estancia
1: La Carrera.
0: Ajá.
1: Y cuando veíamos las imágenes, vos, te impacta realmente el lugar.
0: Claro.
1: ¿No? Porque es hermoso el lugar.
0: Claro. Y aparte hoy la tecnología permite que uno pueda llevar adelante esas escenas cinematográficas que antes tenían otro costo.
2: Necesitaba un helicóptero para
0: poder hacer el otro día grabamos algo, no puedo decir nada, pero que grabamos unas escenas de un proyecto que hay y el director que estaba nos decía eso. Claro. ¿Vos sabés que estas imágenes... Yo hace 10 años la grabé con Santa Olalla, me dice, y con un helicóptero, y le tuve que pedir a un cámara que vaya tirado en el piso con el cámara y de arriba haciéndolo. Y ahora con el aparatito, con el dron.
1: Impresionante.
0: Tremendo eso.
1: Tremendo.
0: Es tremendo. Pero bueno, los beneficios obviamente de la tecnología. Bueno, muchachos, ¿les parece que los escuchemos un ratito? Se vienen los chicos de la Yunta. Primero vamos a decir la fecha.
1: La samba.
0: Atención, ¿qué?
1: El 21, el viernes 21.
0: El 21.
1: A las 20 horas.
2: Este viernes.
0: 20 horas, tempranito, ¿eh? Salís del laburo, picás algo y te vas derecho ahí a calle Corrientes.
1: Ahí te esperamos.
0: Ahí te esperamos. Muy bien.
1: Vámonos.
2: Vamos.

0: la yunta aquí en este campo folk. A través de la folclórica, qué lindo arrancar así, ¿no?
1: Qué zambón, ¿no?
0: Zambón para...
1: Encima con ese salame me da una sed. Te cuento que sí. Ese día hemos grabado el video, le cuento a la gente. La estancia esa tiene el queso, ¿cómo está patentado ya?
2: No, es la, tiene indicación geográfica.
1: Claro. Indicación geográfica, el queso de Tafí del Valle.
0: Claro.
1: Se hace en esa estancia y nos han convidado un par de quesos ahí para grabar. Que bueno, no les quedó ninguno.
0: Que obviamente.
1: Después de la grabación, lo único que nos habían encargado es que no le comamos el queso.
0: No sabes cómo se reían. ¿Para qué me invitas si sabes cómo me pongo?
1: Lo hemos grabado con las voces de Orán. ¿Cómo se reían cuando después que terminamos el video y quedaba así la amiguita nomás del queso?
0: La cáscara. Ni la
1: cáscara le dejaron. Lo único que nos han encargado es que no le comamos el queso. No, la verdad que nos han atendido de 10 y está filmado, la verdad, tremendo cómo nos hemos divertido y quedó así. Ese espíritu, cada vez que cantamos las amas nos acordamos de ese momento grabado y vivido con ellos.
0: Qué lindo.
1: Gente que admiramos.
0: Obvio.
1: Desde chicos y la verdad que lo disfrutamos mucho, ¿no?
0: Che, qué importante esto, justo lo hablábamos fuera de aire en la previa ahí con los chicos, qué importante darle prolongación al tiempo de las generaciones, ¿no? Porque imagino que en estos tiempos también esas agrupaciones folclóricas de antaño que han hecho el folclore de oro, como evoluciona tan rápidamente, imagino que en esas cabezas debe pensar mucho de ya no se acuerdan de nosotros, y cuando uno imagina que reciben el llamado para ser invitados por ustedes, a veces lo expresan y a veces no, pero digo lo importante que debe ser.
1: La verdad que se han puesto el proyecto al hombro los changos y sí pasa eso, y creo que pasa a la vez con los grupos, pasa también con las canciones, ¿no?
0: Claro, claro.
1: Porque esta canción es viejísima,
0: sí.
1: La grabó Horacio, la hizo un tucumano de Alderetes, uh-huh. Palito Acuña, el bombista de Horacio.
0: Claro.
1: Y por ahí hay canciones, nos ha pasado a nosotros con el disco que hemos hecho que llamamos Herencia,
0: sí.
1: De agarrar canciones clásicas y dejar nuestras versiones, ¿no? Nos pasó que nos llegaban videos de changuitos cantando los temas eso,
0: claro.
1: Que quizás si vos sos un eslabón en la cadena, y si ese eslabón no está, esa canción no llega a ese changuito, ¿no?
0: Claro.
1: Creo que está buenísimo esto de poder compartir, como vos decís, uh-huh. Y dar vigencia, y porque creo que nos retroalimentamos todo, ¿no? No claro. Es solo ellos, sino también nosotros, a nosotros nos empuja mucho
0: claro.
1: La presencia como tal, ¿no? Como las voces de Orani, o como ahora hace poquito hemos grabado con Cuti Roberto, hemos grabado bueno con Brunito que te decía, con sí. Otro grupo legendario ahí del norte que se llama Los Tres Ríos. Y todo nos va potenciando con Néstor Garnica, hemos grabado una samba, la samba de la Florida. Que le hemos grabado en la Florida, en el lugar que se ha hecho la samba, ¿me entendés? Y bueno, es dejar plasmado parte de nuestra historia en esas imágenes y en esas canciones, ¿no?
0: Claro. ¿Cómo están viviendo el folclore hoy ustedes? Porque siempre lo hablamos en estos espacios con generaciones que han vivido gran parte del folclore antiguo, digo, para poner una palabra de formatos, y con este nuevo folclore, porque aquí imagino, no sé cuánto hace que están en Capital, pero digo, hay como un reverdecer del folclore de otras ramas, ¿no? Y que hoy ponen en vigencia como el folclore, como el boom, más allá de cada una de las personas, ¿no? Los jóvenes que sí, los sí. Están haciendo. ¿A ustedes les llega ese rebote? ¿Ven que hay un reverdecer de eso o no?
3: Buena pregunta. La verdad que
1: ¿has estudiado?
3: No estudio nada. No, me largo así. Bueno. Profe, empieza, ¿viste?
0: Basta inventa. Que no use la IA. Después responda lo que tiene a mano.
3: Sí, la verdad, che, que está bueno. Está bueno. Bueno, hoy, justo hace un par de días estaba haciéndole escuchar a mi vieja. Uh-huh. Mi vieja escucha folclore. Desde los hermanos Ávalo,
0: claro.
3: Para acá, y le estaba haciendo escuchar las canciones de Milo, de Milo J,
0: sí.
3: Y la verdad que está bueno, está muy bueno la propuesta artística, está claro. Buenísima.
0: Claro.
3: Yo no sé si, o sea, el hecho de que se haya como de alguna forma reverdecido con eso, no sé si es que nos llega, digamos, a todos los folcloristas, no sé, me parece como que como que esa es algo que hacen ellos y que uh-huh. y que está bueno porque sí, suman sí, sí. Para mí me encanta la propuesta, como muy profunda, muy estéticamente bien logrado todo, pero bueno, es como una propuesta, digamos, que está buenísima y yo la remil y la comparto y me encanta, pero no sé si es que a la moda, siempre me ha parecido la moda, me ha parecido algo medio
0: claro,
3: que no nunca me gustó la moda.
0: Total,
3: ¿esto?
0: Total.
3: Es más, los coplas cuando se han puesto de moda me han dejado de gustar porque
1: claro,
3: iba a verlo al,
1: mira
3: iba
1: que
3: a verlo
1: a la, saltar,
3: claro, claro. Y sí. No sé por qué me pasa eso, ¿viste?
1: Pero a la vez yo creo que está bueno que eso pase, ¿no? Porque bueno, es como lo que yo hablaba recién, yo he visto que hay público muy joven, digamos, uh-huh. en esa rama, como en la rama de la chaqueñada también, claro, público muy claro, joven, chicos claro. que van y que cantan y se suman a la movida. Por ejemplo, veía gente en un recital de Milo que cantaba La Taleñita, digamos, pero gente que quizás no lo hubiese conocido.
0: Total.
1: De otro palo, digamos.
3: Sí, lo mejor es que... los chicos de ahora pueden escuchar Pucha con el Hombre.
0: Claro, claro.
3: La Pucha con el Hombre.
0: Después, claro, después debatamos en el formato claro, y todo lo demás, pero totalmente. Lo importante es que siga
1: sí,
0: estando.
1: Sí, sí, y nosotros tenemos una visión sobre eso, nosotros que andamos en el interior, digamos. Sí. Vos también, porque acá cuando hemos hecho total. El folclore en las escuelas, sí, que andábamos y pregonamos con el querido Muya,
0: total.
1: Llevábamos la bandera a varios lugares, el movimiento, sin duda, el movimiento más grande de, uh-huh. de música en la Argentina es el folclore, ¿no?
3: Exactamente.
1: Porque cada ciudad, cada pueblo tiene sus 5 academias de folclore, en donde los chicos todavía van a aprender, escuchan música, uh-huh. en la escuela reciben el folclore. O sea, sin duda, cada pueblo tiene su fiesta popular, que arranca por el folclore. Quizás puede llevar un artista de otro rubro, ¿no? Porque hoy la música es universal.
0: Sí.
1: Pero se afianza mucho, sobre todo se labura el folclore, ¿no?
0: Sí, sí.
1: A donde andamos nosotros, y bueno, ese movimiento... Es imposible, por ahí quizás no se ve en los medios,
3: claro.
1: pero es inmenso, digamos.
3: Claro, o sea, no es moda para... No es una moda así, muy visible, pero es algo para mucha gente, parte de nuestra vida. Yo bailo folclore desde los 5 años. Bueno, ya no bailo porque tengo la rodilla prohibida, como decía recién, para el fútbol.
0: La samba.
1: Claro, eso te vi bailar, ¿eh?
3: Sí, bueno. Yo bailaba cuando era chiquito.
0: Claro,
3: y
0: claro.
3: Bueno, conozco claro. un montón de, o sea, tengo con los chavos que bailaba yo, salió campeón de Malambo, todo.
0: Sí, sí.
1: Cada uno tiene su academia.
3: Claro, y todos tienen, claro. o sea, y hay un montón de gente que baila y un montón de chavos que cantan. Y la verdad que, o sea, eso es, siempre están. Por ahí no están en los grandes medios o en los grandes escenarios. Pero hay muchos y hay talentos que vos decís, ¿viste? Cuando ves uno jugar al fútbol, decís, ¿cómo este no va a estar jugando en la Premier League? Y bueno, es exactamente lo mismo.
0: No,
3: y nos pasa con los changos que bailan, con los changos que cantan. Mm. Y vos decís, ¿cómo este chango no va a estar cantando, ocupando un espacio? Y bueno, pero
1: también
3: es así.
1: Te da una tranquilidad, ¿no? De saber
3: sí,
1: al chango.
3: Sí, porque es parte, es parte de la cotidianeidad y que, bueno, eso también es, creo que es válido para nosotros, no para la cultura, o sea, el no solo el hecho de que ese tipo llegue, sino de tenerlo ahí, de saber que existe, ¿no? Que está, que hay algo que está por ahí, se lo pierden las grandes
0: claro.
3: las grandes masas, total. Pero bueno, nosotros lo tenemos ahí cerquita y, claro.
0: y
3: eso
0: y
3: llena.
0: Canovo en el norte cordobés dice que aunque lo apaguen una y mil veces renacerá.
3: Exactamente.
0: ¿No?
1: Totalmente.
0: Hablaba de esa, me quedé con esa palabra universal. Mm. Porque en esa palabra reúne un poco la actualidad, se retroalimentó todo.
1: Totalmente.
0: Digo en la cadena, ¿no? Porque a veces ponemos el folclore como un género y lo llevamos a lo musical solamente. Bueno, en la ley de enseñanza de folclore en las escuelas hablamos mucho de eso,
3: sí.
0: del tema de la literatura, el tema de sí. el cine, el tema de las comidas, y eso con las fiestas populares se ha retroalimentado.
3: Sí, sí.
0: Inclusive en esa musicalidad universal, así como vemos que hay artistas de otro género que vienen al folclore o del folclore que van, mucho se habla de Milo, pero también hay mujeres como el Euge Quevedo haciendo lo que está haciendo, ¿no? A veces
3: claro,
0: no se
3: claro.
0: habla mucho desde ese lugar. Bueno, Milo a lo mejor está un poco más desde la juventud y desde sí. la producción, ¿no?
1: Totalmente.
0: Los que lo han visto, he hablado con varios artistas y que se han sacado el sombrero realmente. De la mente creativa de la producción.
3: Claro, pero tiene, ahí te das cuenta, ¿no? que el folclore está en el ADN de todos los artistas.
0: Totalmente.
3: Porque, o sea, por ejemplo, cuando sale lo de qué canción le preguntan a Milo qué canción le hubiese gustado componer, y él dice al Pucho con el hombre, el cantante Ráfaga la cantaba.
1: Claro.
3: Y vos decís, ¿qué tiene que ver este chango con el folclore, digamos? Y bueno, o sea, son cosas, la Auge Quevedo, como vos decís, se ha creado escuchando folclore.
0: Claro.
3: Los cuatro de Córdoba.
0: Y
3: bueno,
0: cuando empezaron a aparecer las imágenes vestidas de gaucho y todo lo demás, eso.
3: En la escuela, todo eso, la verdad que eso está buenísimo. Y eso siempre, como dice Ica Novo, una y mil veces renacerá, porque o sea, es parte del ADN argentino, es lo que nos hace...
0: Con el amigo Gastón Ibáñez, en la otra radio decíamos, en algún momento vamos a hacer rock and folk, porque yo le decía que él sabe mucho de rock. Le digo, todo artista de rock pasó antes por el folclore.
1: Claro. Sí.
0: Y cada vez que aparece algo lo menciona, porque en la película El Nombrador, inclusive hasta ahí Miguel Abuelo se presenta en un casting con una baguala. Cantando una baguala. Está dentro de la película que hizo Silvia Majul con Edu Fisicaro y todo el equipo, que participó Ricardo Mollo y tantos otros. La importancia también de conocer esa historia. Por eso digo, hablando de la prolongación, que los pibes hoy lleguen al folclore por medio cantando qué canción. Lo importante es que lleguen. Lo importante es que esa información se aplique, ¿no?
1: Totalmente.
0: Siempre decimos de lo de la ley, si hay algo que uno estuvo trabajando con respecto a eso, es que el pibe que hoy tiene 10 años, tomando de referencia, no recibe esa información, en 10 años, cuando tenga 20, o sea, el próximo educando o algo, como no la tuvo la información, no la va a poder transmitir.
1: Claro, totalmente.
0: Entonces, es eso, el hoy. Mirá, es importante.
1: Yo a los 8 años, lo primero que me enseñó la Luna Tucumán.
0: Claro.
1: ¿Entendés? Y la de Obeto.
0: Antes del himno.
1: Claro. No. Vos agarrás, aparte es fácil de tocar.
0: Claro.
1: Te la enseñan, vos agarrabas la guitarra y te enseñaban la Luna Tucumán.
0: Claro.
3: Bueno, a vos porque no te cuesta hacer el Sol 7.
0: claro.
1: No, pero fácil. O sea, después uno va creciendo, digamos, ¿no? Y vas escuchando otro tipo de ritmo y vos sacás las otras canciones de rock, de cuarteto, ya te gusta joder con tus amigos, ya te gusta mirar a la chiquita, ya cantar un temita más romántico.
0: Claro.
1: Pero arrancaba por la base, digamos,
0: claro,
1: ¿no?
0: Claro.
1: Y a mí me pasó algo muy fuerte con la Luna Tucumana, porque nosotros todos los domingos nos juntábamos en la casa de mi abuela y mi abuela siempre me pedía la Luna Tucumana. Mira. Y yo había veces, te juro, que pasaba la tarde y me hacía el escurridizo porque la había tocado tantas veces
0: que ya no la quería.
1: Claro, no la quería. Y un día estábamos en el Círculo Tucumano de Berisso cantándole para gente que no pudo volver nunca a Tucumán, digamos, porque se vino a buscar un futuro, un laburo.
0: Sí.
1: ¿No? Y he visto un abuelo abrazarlo a su nieto así, de ahí vengo yo cantando la Luna Tucumana, con los ojos, con un brillo especial, ¿no? Y recién ahí entendí lo que quería la abuela, lo que le significaba.
0: Total.
1: Y hizo un cambio cada vez que la canto porque tiene otro peso, ¿no?
0: Totalmente.
1: Entonces, bueno, la vida te va poniendo en cierto lugar y vas aprendiendo, digamos, de lo que te han enseñado. Y agradecido de que me hayan enseñado como primer tema,
0: La Luna Tucumana. ¿No? Bueno, estamos con los chicos de la Yunta. Nosotros tenemos que hacer la pausa y a la vuelta seguimos con esta peña. Saludamos a la gente de Instagram que está por acá dejando algunos mensajitos. Así que los saludamos también, que se van sumando. Pero en un ratito volvemos, que tenemos mucho más aquí en Campo Folk.
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0: Volvemos en este Campo Folk. Estamos habladores, decía Gus, y es verdad, recién miro y ya son 7:42 ya.
1: Está bueno.
0: Pasó volando.
1: Se ve que no nos vemos en mucho.
0: Se ve que los muchachos.
1: Le hagamos un café antes
0: la
1: de hacer la nota.
0: Claro, la gente del otro lado, ¿por qué no se van afuera a hablar?
1: Claro.
0: Claro, muchachos, qué
1: barato. Que no era musical.
0: Que no era musical.
1: No es Peña, dice.
0: No era Peña.
1: Pero
0: sí. Vos
1: has aclarado que era con comida, con todo.
0: Claro. Siempre, la gente sabe, siempre está blanqueado
1: acá. El que avisa no es traidor.
0: No, el que avisa no traiciona. Lo hemos blanqueado aquí al aire y es por eso que también en esto de poder hacer este formato de la Peña, de poder hablar, me parece que también. Post pandemia y en el último tiempo esto de estar más cerca del artista, el público valora mucho más eso. Antes era el artista, sí, sí, una foto y se iba y no lo podíamos ver más. Hoy se valora mucho más eso. ¿Lo siente así ustedes?
1: Sí, sí, sí, sí. Todo sí. Se valora más después de la pandemia, porque era una locura saber que vos ibas solo en tu auto,
0: sí,
1: sin nadie más y con el barbijo. Aviso, porque no podía circular sin el barbijo. Era una locura, la verdad. Creo que todo se valora mucho más, porque ni hemos pensado, lo veíamos en la película.
0: Total.
1: Ni hemos pensado que nos podía pasar algo así. El hecho de no poder ver, creo que los que han sufrido más han sido los viejos, ¿no? Los viejos que no podían ver o a sus hijos o a sus, sí, nietos, han envejecido, sí, el doble, digamos. Y bueno, perdón.
0: Muy bien, está no, atento, decía, Julián.
1: Atento, Julián.
0: Está atento en todo.
1: Pero bueno, a partir de eso también, como vos decís, uno como artista se vio o vio la necesidad de entretener también a la gente que por ahí estaba pasando ciertos momentos, sí, y nos pasó a nosotros esa iniciativa de hacer, como decía Julián, los jueves. Ha sido justamente acompañar a mucha gente y encontrarnos con mucha.
0: Y,
1: sí, hay tentativa, ojo, hay tentativa.
2: Hay propuesta ahí, pero.
0: Hay
2: bueno,
0: una propuesta de volver. No hay que abandonarlo del todo, ni hablar. No, hay que, no, hay que estar atentos bueno a eso. Sí, sí.
1: Recién hablábamos de Muyo estuvo presente en los,
0: sí,
1: claro, en los jueves, bueno, varios amigos que se acoplaban y nos mandaban mensajes y participaban con algún videíto o algo, ¿no?
0: Claro.
1: Qué
0: claro
1: producción teníamos, ¿eh?
2: Claro, no, no. Bien, bien, bien.
0: Mullita siempre está, ha estado tantos años en este micrófono,
1: siempre,
0: acá
1: siempre
0: mismo.
1: Ahí, ahí.
0: Acá siempre mismo ha estado sentado.
1: Sí, sí.
0: Así que siempre está presente en todo momento, acompañando. Muchachos, presentación 21, entonces el viernes, 20 horas tempranito, aquí en Calle Corrientes.
1: Exacto, Corrientes 1565.
0: Bien.
1: En el teatro donde era en el edificio del Premier.
0: Exacto.
1: Que hoy es el Music Mansion.
0: Bien.
1: Vamos a estar ahí tocando, bueno, ya están llegando el violinista, vamos a estar con el bandoneón, bajista, bombo.
0: Ah, completo.
1: Y para, con toda la banda. Para recorrer estos 26 años de música, todos los discos, canciones nuevas también, y las clásicas, y nos gusta a nosotros siempre, claro, abordar alguna clásica, porque nos sentimos como con la familia, ¿no?
0: PlateaNet, ¿no? Las entradas.
1: PlateaNet, sí.
0: PlateaNet, atención, gente, es el momento de sacar las entradas entonces para el próximo viernes a las 20 horas. Aparte de venir a Calle Corrientes, se llena de gente que viene y que va, dice. No, digo, pero venir a Calle Corrientes, disfrutar. Está hermosa Calle Corrientes, ¿eh? La verdad que
1: sí
0: ha recobrado la vitalidad. Ya no, Buenos Aires ya no ha vuelto a ser la que era antes, la de todas las noches, la de toda
1: sí,
0: la noche.
1: Eso no te mama.
0: Pero sí hay gente que viene a Calle Corrientes y,
1: sí, sí,
0: y la verdad que es muy muy especial que eso se vaya dando. Y también les ha pasado a ustedes, no me pasa habitualmente con muchos artistas, y yo, ustedes saben que yo voy al frente como ladrillo a la vista, como dicen, ¿no? Lo que siento, siento, y lo que no, no. Pero digo, tengo grabado dos espectáculos de ustedes. Uno en el Teatro Sony, allá en la Avenida Cabrera, sí, y el otro aquí frente a la trastienda, ¿no? Lo que era detrás de la trastienda.
1: Sí,
0: ahí.
1: Sí, sí, sí. Está, Samsung.
0: Claro. ¿Ustedes se le han marcado así como fiestas populares, como lugares que quedan en el camino como muy marcados por algo?
1: Nos pasa.
0: Sí.
1: Nos pasa.
0: Sí,
1: nos pasa. Hasta de escenarios, te diría, chiquitos.
0: Claro.
1: Que tienen
0: claro
1: una energía particular.
0: Total.
1: Y te pasa que la noche transcurre de una forma increíble y queda guardado, ¿no? En el corazón, te diría.
0: Claro.
1: Esos lugares que vos decís, el Teatro Sony, ha sido un show muy lindo ese día.
0: Sí, todo sí,
1: me
0: sí
1: acuerdo. ¿Qué más? Ese día tuvimos la suerte de salir después con los amigos a dar una vuelta.
0: Claro, a girar por
2: Buenos Aires. Ah, esa vez fue la vuelta.
1: Sí.
2: Se han hecho tan amigos ustedes.
0: Sí, sí, sí. Sí,
1: sí, sí.
0: Había que conocer Buenos Aires. Muchos dijeron se puede conocer de día.
1: Yo era un pibe, no conocía nada.
0: Claro.
1: Ustedes me llevaron por hermosos lugares.
0: Lindos lugares.
1: Y bueno, no, esa noche sí, el Samsung también estuvo especial. Hemos tenido noches en la Trastienda también, en un lugar particular, en Tucumán, donde fue nuestro primer recital.
0: Mirá.
1: Un 11 de agosto del 2000, en el Centro Cultural Birla. Una noche también hicimos la presentación, mirá lo que hicimos.

0: cuenta Gustavo, en el Birla, había gente sentada en el escenario. Es un anfiteatro, digamos. Había gente sentada, estaba en el monitor de piso mío y al par había gente así, ¿entendés? Entonces te están viendo tan de cerquita,
1: claro.
0: Y eso es muy distinto que verlo ver en, con todas las luces. Por ejemplo, en el Alto de la Lechuza, ha habido muchas noches como, o en la misma Peña del Abasto, en la Peña La Señalada acá también,
1: Sí.
0: que tan chiquitito, digamos, y se juntaba tanta gente, que tenía la gente ahí tan cerquita y como que eso estaba... No sé, me gusta más esa onda, claro, digamos.
2: Igual las fiestas populares también tienen su magia, ¿no?
1: Claro.
2: Nosotros nos ha tocado estar en diferentes horarios, en diferentes fiestas.
1: Claro.
2: Y está buena la conexión de la gente, está enloquecida, sí, ahí disfrutando y esperando el momento de poder cantar alguna o gritar alguna, ¿no?
1: Claro.
2: Y la verdad que se vive, son encuentros familiares, te diría yo, en el norte, muy lindos, ¿no?
1: Está muy bien. Bueno, ¿hacemos una más?
2: Dale.
1: ¿Sí? Bueno, los chicos de la Yunta se presentan este 21 a las 20 horas, ahí en Avenida Corrientes, al 1565, PlateaNet. Las entradas para que puedan concurrir, apúrense, porque después, esto que dicen acá, después che, quise ir y no hay más entradas. Bueno, PlateaNet, súmense para la tocada de la Yunta, que no viene muy seguido para acá, por Buenos Aires, así que aprovechen.
2: Esta la hemos grabado con Cuti Roberto, se llama En el Patio de mi Alma, no, es Chacarera.
1: Ah, Chacá.
2: Y le pertenece a Julián, ahí va.
1: Ah, muy bien.

0: Campo Folk. Ah, mirá, vienen aplausos desde afuera todo. Tenemos un micrófono ahí en la avenida, en la calle Maipú, y viene desde allá.
1: Ya salimos.
0: Ya están saliendo. Corriendo, salen corriendo. Bueno.

0: Chicos, ¿qué disfrutan más de venir a Buenos Aires? Sabemos que se padece a lo mejor la ciudad, los cambios, todo lo demás, pero ¿qué es lo que más se disfruta?
1: ¿Sabes que antes la padecíamos más, yo sobre todo?
0: Claro.
1: Ahora tratamos de disfrutar más. Creo que lo más lindo es reencontrarse con como de lo que pasa, que vos decías, de que no nos vemos todo un montón y al final vos decís, pero es como que
2: no pasa el tiempo.
1: Claro, no pasa el tiempo.
2: ¿Sabes qué? Creo que tiene que ver con el camino, porque uno cuando arranca,
0: sí,
2: son todas despedidas.
0: Claro.
2: Vos armás tu valija,
0: es verdad,
2: tu guitarra, y no sabés a dónde vas, digamos, uh-huh, o sea, o quién te espera, ¿no?
0: Claro.
2: Entonces vos te despedís. Y hoy en día siempre sabés que hay un amigo que te espera, o te, uh-huh, encontrás con gente, como vos decís.
0: Total.
2: O sea, entonces el camino te va dando esa tranquilidad, uh-huh, y te va matando esas ansiedades que,
0: claro,
2: que por ahí te llevan, ¿no? Te llevan, uh-huh, puesto a veces. Entonces, ahí está lo que decía Julián, uno disfruta más cuando sale ya de la casa.
0: Claro, claro. En el último tiempo, recién que Gus decía que es letra tuya y música.
1: Sí.
0: Sí. ¿Qué pasa con esto que se dice, che, no se renueva la música folclórica con letras, y por ahí hablas con un montón y dices, ¿cómo
1: hay
0: no?
1: Montón,
0: si está lo mío,
1: sí,
0: está lo otro. ¿Qué es lo que pasa? ¿Qué sucede ahí? ¿No nos animamos? No, la gente no lo consume, prefiere ir a otra cosa, porque acá siempre pedimos que se canten esas, sí, nuevas letras, porque la gente las quiere escuchar.
2: Totalmente.
1: Sí, sí, eso es verdad. Pero la verdad que no sé muy bien por qué no. Porque hay muchas cosas muy lindas y, uh-huh, y no se conocen. Está bueno. O sea, yo, por ejemplo, a veces canto una canción canto una canción y digo, ya no me acordaba ni que existía esta canción.
0: Claro.
1: Una serie de canciones viejas que,
0: sí,
1: escuché,
0: sí,
1: alguna vez, y son muy lindas.
0: Claro.
1: Como hablábamos recién, hemos, digamos, de cantar una canción vieja, de ponerla hoy en una versión a una canción vieja, quizás es eso. No sé, tenemos tantas canciones, no sé, Horacio Guaraní ha hecho tantas canciones tan lindas, bueno, un montón de autores, ¿no? Y compositores, uh-huh, que no sé, por ahí
2: una
1: no
2: vez
1: sé qué tiene que pasar.
2: Me acuerdo que hablábamos con Néstor González,
0: sí,
2: que decíamos que hay muchas canciones que mueren en los discos.
0: Ah,
2: porque,
0: claro,
2: las canciones quedan ahí, uh-huh, y no se las lleva al escenario.
0: Claro.
2: Porque por ahí hay que ser sincero también con uno, a veces uno, vos corres cierto riesgo cuando presentas una canción,
0: claro,
2: nueva,
0: no, no, claro,
2: en un escenario, ¿no?
0: Sí.
2: Tenés que estar muy seguro de eso. Uh-huh. Entonces, por ahí esas canciones quedan en algún, uh-huh, disco donde has grabado, ¿no?
0: Claro. Pero aparte no podés cantar todo.
2: Claro, no podés cantar todo, exactamente.
1: No.
2: Tenés que esperar, por ahí, recitales como el viernes 21 en el Teatro Manso, a 20 horas,
0: claro,
2: donde vos podés seleccionar ciertas canciones, claro, que no las cantás siempre.
0: Claro. Claro,
2: ¿entendés?
0: Claro.
2: Porque no te permite el encuentro del festival, no te permite, uh-huh, vos tenés que ir y mostrar una propuesta, divertir la gente, hace un esfuerzo para pagar su entrada,
0: sí,
2: divertirlo.
0: Che, vine para escuchar tal canción.
2: Bueno, pero nosotros tomamos ese riesgo, ¿no? De armar el repertorio con las canciones que hemos asumido grabar.
0: Claro.
2: Y también cantar las clásicas que nos identifican durante,
0: claro,
2: durante tanto tiempo, ¿no? Pero creo que también, lo que decía vos, ¿por qué será? Porque también no somos muchos los que tomamos el riesgo de presentar,
0: claro,
2: una canción nueva, ¿no?
0: Sí.
2: Lo hablamos con Bruno también el,
0: sí,
2: otro día en Tucumán. No, la gente va más a lo que sabe que va a sacar el aplauso, ¿se,
0: claro,
2: entiende?
0: Claro, claro.
2: Yo creo que hay que mezclar un poco, o sea, podés mostrar una propuesta sin olvidarte de que la gente viene a divertirse y en algún momento darle lo que la gente quiere, ¿no?
0: No, ni hablar, ni hablar. Para la parte final, así hacemos una más, la gente puede escucharlos un ratito más en esta parte final de este Campo Folk que hemos disfrutado aquí con los chicos de la Yunta. También pensaba sobre ese camino. En las nuevas musicalidades o la vuelta de rosca que se le ha dado de diferentes lugares, pero hay mucho público que dice, necesito de lo criollo, de lo de antes. y ustedes lo tienen a eso. Lo sienten que hay un poquito más de necesidad, que en un momento decían, bueno, todos como hacemos lo mismo, mirá, entre comillas, y hoy está un poquito más erradicado.
2: Yo te puedo decir lo que nos ha pasado a nosotros, ¿no? O sea, creo que nosotros en un momento nos hemos cansado del platillo, de todo eso, ¿no? Y hemos sentido que no hace falta tanto, digamos, total, que menos es más. Y hoy estamos muy contentos con este formato, total, bien folclórico, con el bombo al frente, con un bandoneón, violín y las dos guitarras y las voces, ¿no?
0: Tremendo.
2: Eso es lo que nos ha pasado a nosotros. Quizá mucha gente le pasa lo mismo o no, pero sabemos que cuando subimos a un escenario con este formato, la gente lo recibe bien, ¿no?
0: Total. Es por ahí, como se dice ahora.
2: Sí, sí.
0: es por ahí. Chicos, un placer que hayan venido, que hayan estado aquí en la folclórica. Siempre decimos, a uno le tocó desembarcar este año, pero siempre ha estado acompañando esta radio, que es, me gusta la palabra horcón, porque, viste, el horcón, bueno, es el palo del medio que sostiene toda la carpa. ¿Viste? Sí, claro. Y pueden venir de diferentes lugares, pero si se mantiene lo con la carpa está ahí.
2: Totalmente.
0: Y la folclórica es eso. Así que, bueno, gracias por estar aquí, en nombre obviamente de toda la folclórica, y que obviamente hay a lo largo de todo el día hay mucha programación, pero que hayan venido aquí, seguramente en otro momento visitarán otro programa, pero gracias por seguir defendiendo este producto como es el folclore y de esta manera.
2: Bueno, muchas gracias también a vos y a la folclórica, porque
0: al Horcón,
2: nos llegan,
0: al Horcón.
2: Sí, porque nos llegan siempre videitos cuando la folclórica está poniendo nuestra música.
0: Claro,
2: así que contento de poder seguir en esa programación, y bueno, ahora vamos a acercar las canciones nuevas para que figuremos también.
0: Muy bien, así se. Y lo más lindo que te puede pasar es que van en auto en algo y aparece la canción ahí, ¿eh?
2: Vamos a cantar la que hemos grabado con Bruno.
0: Gracias por haber venido, ¿eh? A todo el equipo. Bueno, vamos. ¿Con qué nos vamos?
2: Vamos con una chacarera que hemos grabado con Bruno Arias, que te decía, de Bebe Ponte.
1: Que habla de los sueños.
0: Uy, mirá vos.
1: O sea, coincidimos más o menos contemporáneamente con Bruno cuando aterrizó en Buenos Aires.
0: Sí. Un aterrizaje.
1: Claro, exactamente.
0: El changuito volador.
1: Más o menos en la misma época, bueno, habla, la canción esta habla de lo que es el sueño. Gustavo lo tiene bien estudiado esa parte.
2: No, nos pasa todo, ¿no? Nos pasa a vos.
0: Claro, sí.
2: Te ha pasado a vos.
0: Totalmente.
2: Cuando has descubierto que querías contar y decir,
1: te sale bien, ¿no?
2: Ya te sale muy bien, te sale muy bien. Nos pasó a nosotros, sí. Le pasa al emprendedor, al jugador de fútbol, total, ¿no? Uno labura, total, con amor todos los días y no sabe ni cómo, ni cuándo, ni dónde, pero llega el día,
0: llega el momento,
2: que te dicen, César, estás, sí, al, sí, aire, sí,
0: claro,
2: o estás abriendo
1: la luz roja,
2: la puerta, estás abriendo la puerta de tu aula, claro, de tu, sí, negocio, sí, sí, o nosotros estamos en una escalerita esperando que digan la junta, ¿no? Claro, y empezás, arranca, a vivir ese sueño.
0: Claro.
2: Entonces, bueno, de eso se trata, ¿no?
0: Eso se trata.
2: Vamos, compadre.
0: Vamos.
2: El carro de los sueños.

0: los chicos de la Junta aquí en este campo folk. No hemos pasado, Víctor, que pase todo factura por vos, ¿sí? Hacete cargo, que venga a nombre de Víctor. No, nos pasamos, no permitimos pasar porque sigue la programación. No tenemos programa después, sino ya nos estarían rajando. Ya estaríamos todos juntos en Maipú. Chicos, muchas gracias.
1: Gracias,
0: viernes 21, recuerden, Platea Net, 20 horas, la Junta, ahí en Avenida Corrientes, 1565. Chau, hasta mañana.
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